Nuestro programa Memorias son esos recuerdos, son esas estrellas que siguen brillando cuando la noche parece más oscura.

Quizás hoy mismo, en esta noche, esté mirando el cielo siempre encendido, allí donde usted encuentra luz y recuerdos. No sé si eres tú o el recuerdo de tu amor, pero cada noche comprendo que las estrellas también saben esperar.

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1: En Radio La Tacunga, las 19 horas con 13 minutos.
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1: Después de haberles contado una historia, declamado un poema, escuchado una canción, solo queda el corazón custodiando tantos sueños. Solo queda una sonrisa escondida entre los recuerdos. Y mientras exista la memoria, vivirá aquel gran amor que hizo del ayer el más hermoso de todos los tiempos.

Hay amores que se marchan con el silencio, que se marchan con el tiempo, pero dejan un profundo perfume que acompaña todo.

Esta noche esperamos que florezcan sus recuerdos, que los comparta con nosotros a través del 098-491.

0: historia de amor termina, los recuerdos describen los capítulos que nunca podrán borrarse en Memorias de Radio La Tacunga.
1: Hay una chica que es igual, pero distinta a las demás. La veo todas las noches por la playa a pasear.

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1: En Radio La Tacunga, las 19 horas con 29 minutos.
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9: En Sitios 96.5, Jardín Colgante de los Andes, amigos románticos, muy buenas noches. Todavía siento el calor de aquel abrazo sincero. Fue un instante tan pequeño, pero vive en mi universo. Aunque el destino nos alejó, la gratitud quedó conmigo, porque amar también significa bendecir lo que se ha vivido.

En memorias el corazón siempre encuentra una manera para recordar, una manera para vivir, y es una historia, un poema o una canción.

esperes de mí lo que no puedo darte. No me pidas el sol, ni el horizonte. No me pidas la luna, ni una pequeña estrella. No confíes demasiado en algunas de mis palabras. No siempre digo lo que pienso, ni pienso lo que digo. No sueñes un mañana junto a mí tomados de la mano. Mañana, tal vez, no existirá el mañana. No quieras arreglar tu vida contando con mi ayuda. Necesito todas mis fuerzas para arreglar mi vida. No me tendrás a tu lado cuando te sientas sola. Yo me he sentido solo y no es el fin del mundo. No quiero verte triste. Apenas soporto mi tristeza. No me digas quién eres ni cómo eres. No quiero conocerte. Todavía sé muy poco de mí y eso me preocupa. Hagamos un pacto. Un pacto de caballeros, a pesar que eres la más linda de las mujeres. Cuando estamos juntos, no me preguntes nada, y yo no te daré ninguna respuesta que pueda lastimarte. No me hables del futuro, no menciones proyectos. Mi único plan es amarte cada vez que quiero, cada vez que quieres, cada vez que podamos. No importa cómo, no importa dónde, no importa la razón. No siempre hay una razón para cada cosa. Antes de amarnos, no hay nada que nos una. Después de amarnos, tampoco. Así de simple. Lo único que quiero de ti es que me ames. Con toda la profundidad del mar, con todo el vuelo de los pájaros, con toda la sensualidad de la vida. No quiero otra cosa, ni creo que me puedas dar otra cosa. Si estás de acuerdo, seguimos adelante. Y no me pidas lo que no puedo darte.

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Si el viento pudiera cantar, llevaría contigo su voz. Si la lluvia pudiera hablar, pronunciaría tu cariño. Y mientras exista una canción, existirá también la ilusión de volver a sentir la ternura de aquel amor.

programa muy humano, muy nostálgico quizás. La nostalgia no es tristeza, es el abrazo invisible de los recuerdos más hermosos.

0: en Radio La Tacunga, las 19 horas con 47 minutos.
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7: Tantos caminos que hemos recorrido juntos aquí en Memorias, los volvemos a vivir una y otra vez. Sus pasos ya no caminan por los senderos de nuestra vida, pero dejaron tantas huellas que aún florecen cada día. No hay distancia suficiente para borrar lo verdaderamente humano. El amor escrito en el alma permanece para siempre entero.

Usted nos puede contar las grandes historias de amor, aquellas que nunca desaparecen, viven en cada recuerdo que vuelven a sonreír con una canción.

hay luz en la memoria. Cuando el sol se oculta despacio y la tarde besa el horizonte, aparece su recuerdo como una estrella en la noche, no para despertar tristeza, sino para agradecer que hubo un tiempo maravilloso en el que aprendí a querer como tú quieres.

Hay sentimientos que nunca se despiden, simplemente aprenden a vivir en el silencio del corazón, a decir, esta es nuestra noche.

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1: En Radio La Tacunga, las 20 horas, con 5 minutos.
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4: Cayó tu voz entre la risa. También se escondió en la brisa, pero jamás cayó mi alma. Cada recuerdo es una estrella que ilumina mi esperanza. Si el destino cambió el camino, el cariño no cambió jamás, porque quien ama con el alma siempre encuentra donde recordar.
5: Dicen

En memorias el tiempo avanza sin detenerse, pero el corazón conserva intactos los instantes que fueron verdaderamente felices.

Estas son las historias que despiertan recuerdos, el pasado que vuelve a sonreír en nuestra memoria. Sonó una vieja melodía y regresó tu mirada. El tiempo quedó suspendido como la luna de la madrugada. No hubo tristeza en mis ojos, solo una inmensa gratitud, porque fuiste la página más bella que escribió mi juventud.

Amigos y amigas, llegamos al final de Memorias. Gracias por permitirnos acompañar sus recuerdos, sus emociones y esas canciones que nunca dejan de acariciar el corazón. Que la música de esta noche siga iluminando su camino y que los mejores momentos de su vida permanezcan siempre vivos en su memoria. Les habló Julio César Erazo. Será un verdadero placer volver a encontrarnos en una próxima edición de Memorias, aquí por Radio La Tacunga, donde las baladas del recuerdo siguen despertando los más bellos sentimientos. Que tengan una feliz noche.

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1: En Radio La Tacunga, las 20 horas con 21 minutos.
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2: El Evangelio según San Juan, capítulo 11, versículos 19-27. En el día de hoy celebramos a los amigos de Jesús, Marta, María y Lázaro. Descubrimos la humanidad de Jesús, la cercanía de Jesús a la familia, a los amigos, y también la fuerza de Dios para transmitir vida, para resucitar a Lázaro. Y lógicamente, una auténtica profesión de fe. Creo que tú eres el Mesías, el Hijo de Dios. Mesías es el que tenía que venir. El Hijo de Dios es Jesús. Por eso es una auténtica manifestación de fe de esta familia amiga de Jesús. Las amistades nuestras deben fortalecerse en la fe. Que visitemos a las familias para que hagan su profesión de fe, como lo hicieron Marta y María. Que Dios les bendiga a todos ustedes en este día, en el nombre del Padre, y del Hijo, y del Espíritu Santo. Amén.
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1: En Radio La Tacunga, las 20 horas. Con 25 minutos.
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1: En Radio La Tacunga, las 20 horas con 32 minutos.
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0: en Radio La Tacunga, las 20 horas con 45 minutos.
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1: En Radio La Tacunga, las 21 horas con un minuto.
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0: en Radio La Tacunga. Las 21 horas con 34 minutos.
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5: Juana Vigard y su madre escribieron a los misioneros y recibieron cartas de ellos informándoles de sus actividades, necesidades y planes. Se dieron cuenta de lo desconocidas que eran las misiones para el público en general y de lo emocionante que era el trabajo realizado. Los Vigard les abrieron los ojos y les abrieron el corazón respecto a la urgencia y la necesidad de que las iglesias misioneras contaran con su propio clero. Los misioneros, con quienes Juana Vigard y su madre se relacionaban más frecuentemente, eran los padres de la Sociedad de Misiones Extranjeras de París. Estos misioneros, siempre con escasos recursos económicos, dirigieron su atención a estas damas que ya los ayudaban con ofrendas para misas y objetos religiosos.
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0: en Radio La Tacunga. Son las 3 de la mañana con 2 minutos.
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0: 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Santo Rosario a la Virgen María.
1: Por la señal de la Santa Cruz de nuestros enemigos, líbranos, Señor Dios nuestro. En el nombre del Padre, y del Hijo, y del Espíritu Santo. Amén.
2: Abre, Señor, mis labios para alabar tu nombre y el de tu Santa Madre. Señor mío Jesucristo, Dios y hombre verdadero, Creador y Redentor mío, por ser tú quien eres y porque te amo sobre todas las cosas, me pesa de todo corazón haberte ofendido.
1: Quiero y propongo firmemente confesarme a su tiempo. Ofrezco mi vida, obras y trabajos en satisfacción de mis pecados y confío en que en tu bondad y misericordia infinita me has de perdonar y me darás la gracia para no volver a ofenderte. Amén.
3: Padre nuestro que estás en el cielo, santificado sea tu nombre. Venga a nosotros tu reino. Hágase tu voluntad en la tierra como en el cielo.
4: Danos hoy nuestro pan de cada día. Perdona nuestras ofensas, como también nosotros perdonamos a los que nos ofenden. No nos dejes caer en tentación y líbranos del mal. Amén.
3: Dios te salve María, llena eres de gracia, el Señor es contigo. Bendita eres entre todas las mujeres, y bendito es el fruto de tu vientre, Jesús.
4: Santa María, Madre de Dios, ruega por nosotros pecadores, ahora y en la hora de nuestra muerte. Amén.
3: Gloria al Padre, al Hijo y al Espíritu Santo.
4: Como era en el principio, ahora y siempre, por los siglos de los siglos. Amén.
3: María es Madre de Gracia y Madre de Misericordia.
4: En la vida y en la muerte, ampáranos, Madre y Señora nuestra.

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1: Primer misterio luminoso, el bautismo de Jesús en el Jordán.
2: Jesús salió de Galilea y se fue al río Jordán para que Juan lo bautizara.
3: Yo no debería bautizarte, más bien tú deberías bautizarme a mí.
4: Hazlo así por ahora, pues debemos cumplir con lo que Dios manda.
5: Oremos por nuestra iglesia, para que vivamos en el amor y la luz de Cristo, y tengamos su palabra para abrir caminos de unidad.
6: Padre nuestro que estás en el cielo, santificado sea tu nombre. Venga a nosotros tu reino. Hágase tu voluntad en la tierra como en el cielo.
7: Danos

0: Segundo misterio luminoso, las bodas de Caná.
1: María, la madre de Jesús, fue a una boda en un pueblo llamado Caná. Jesús y sus discípulos también habían sido invitados. Durante la fiesta de bodas se acabó el vino. Entonces María le dijo a Jesús:
2: ya no tienen vino.
1: Entonces María les dijo a los sirvientes:
2: hagan todo lo que Jesús les diga.
1: Jesús les dijo a los sirvientes:
3: llenen de agua esas tinajas. Ahora saquen un poco y llévenselo al encargado de la fiesta para que lo pruebe.
1: El encargado de la fiesta probó el agua que había sido convertida en vino y se sorprendió.
4: Oremos por los gobernantes que lideran el mundo, para que no pierdan su humildad y tomen sus decisiones con sabiduría del Dios en busca del bien común.
5: Padre nuestro que estás en el cielo, santificado sea tu nombre. Venga a nosotros tu reino. Hágase tu voluntad en la tierra como en el cielo.
6: Danos

0: Tercer misterio luminoso: el anuncio del reino de Dios y la conversión de los pecadores.
1: Después de que metieron a Juan en la cárcel, Jesús fue a la región de Galilea. Allí anunciaba las buenas noticias acerca de Dios.
2: Ya está cerca el día en que Dios comenzará a reinar. Vuélvanse a Dios y crean en la buena noticia.
3: Oremos. Señor Jesús, ten piedad de nosotros y concédenos la paz y la unidad. Que no soltemos tus manos y danos un corazón capaz de amar como tú nos amas.
4: Padre nuestro que estás en el cielo, santificado sea tu nombre. Venga a nosotros tu reino. Hágase tu voluntad en la tierra como en el cielo.
5: Danos hoy.

0: Cuarto misterio luminoso, la transfiguración de Jesús.
1: Jesús llevó a Pedro, a Juan y a Santiago hasta un cerro alto para orar. Mientras Jesús oraba, su cara cambió de aspecto y su ropa se puso blanca y brillante. De pronto, aparecieron Moisés y el profeta Elías, rodeados de una luz hermosa. Pedro le dijo a Jesús:
2: Maestro, qué bueno que estamos aquí. Si quieres, voy a construir 3 enramadas, una para ti, otra para Moisés y otra para Elías.
1: Mientras hablaba, una nube bajó y se detuvo encima de todos ellos. Desde la nube se oyó una voz que decía:
3: Este es mi hijo, el Mesías que yo elegí. Ustedes deben obedecerlo.
4: Oremos por nuestras familias, para que sigamos las enseñanzas de la familia de Nazaret, que sea contemplativa, eucarística y vivan con la alegría del Evangelio.
5: Padre nuestro que estás en el cielo, santificado sea tu nombre. Venga a nosotros tu reino. Hágase tu voluntad en la tierra como en el cielo.
6: Danos hoy nuestro pan de cada día. Perdona nuestras ofensas, como también nosotros perdonamos a los que nos ofenden. No nos dejes caer en la tentación y líbranos del mal. Amén.
5: Dios te salve María, llena eres de gracia. El Señor es contigo. Bendita eres entre todas las mujeres y bendito es el fruto de tu vientre, Jesús.
6: Santa María, Madre de Dios, ruega por nosotros pecadores, ahora y en la hora de nuestra muerte. Amén.
5: Dios te salve María, llena eres de gracia, el Señor es contigo. Bendita eres entre todas las mujeres y bendito es el fruto de tu vientre, Jesús.
6: Santa María, Madre de Dios, ruega por nosotros pecadores, ahora y en la hora de nuestra muerte. Amén.
5: Dios te salve María, llena eres de gracia, el Señor es contigo. Bendita eres entre todas las mujeres y bendito es el fruto de tu vientre, Jesús.
6: Santa María, Madre de Dios, ruega por nosotros pecadores, ahora y en la hora de nuestra muerte. Amén.
5: Dios te salve María, llena eres de gracia, el Señor es contigo. Bendita eres entre todas las mujeres, y bendito es el fruto de tu vientre, Jesús.
6: Santa María, Madre de Dios, ruega por nosotros pecadores, ahora y en la hora de nuestra muerte. Amén.
5: Dios te salve María, llena eres de gracia, el Señor es contigo. Bendita eres entre todas las mujeres, y bendito es el fruto de tu vientre, Jesús.
6: Santa María, Madre de Dios, ruega por nosotros pecadores, ahora y en la hora de nuestra muerte. Amén.
5: Dios te salve María, llena eres de gracia, el Señor es contigo. Bendita eres entre todas las mujeres, y bendito es el fruto de tu vientre, Jesús.
6: Santa María, Madre de Dios, ruega por nosotros pecadores, ahora y en la hora de nuestra muerte. Amén.
5: Dios te salve María, llena eres de gracia, el Señor es contigo. Bendita eres entre todas las mujeres, y bendito es el fruto de tu vientre, Jesús.
6: Santa María, Madre de Dios, ruega por nosotros pecadores, ahora y en la hora de nuestra muerte. Amén.
5: Dios te salve María, llena eres de gracia, el Señor es contigo. Bendita eres entre todas las mujeres, y bendito es el fruto de tu vientre, Jesús.
6: Santa María, Madre de Dios, ruega por nosotros pecadores, ahora y en la hora de nuestra muerte. Amén.
5: Dios te salve María, llena eres de gracia, el Señor es contigo. Bendita eres entre todas las mujeres, y bendito es el fruto de tu vientre, Jesús.
6: Santa María, Madre de Dios, ruega por nosotros pecadores, ahora y en la hora de nuestra muerte. Amén.
5: Dios te salve María, llena eres de gracia, el Señor es contigo. Bendita eres entre todas las mujeres, y bendito es el fruto de tu vientre, Jesús.
6: Santa María, Madre de Dios, ruega por nosotros pecadores, ahora y en la hora de nuestra muerte. Amén.
5: Dios te salve María, llena eres de gracia, el Señor es contigo. Bendita eres entre todas las mujeres, y bendito es el fruto de tu vientre, Jesús.
6: Santa María, Madre de Dios, ruega por nosotros pecadores, ahora y en la hora de nuestra muerte. Amén.
5: Dios te salve María, llena eres de gracia, el Señor es contigo. Bendita eres entre todas las mujeres, y bendito es el fruto de tu vientre, Jesús.
6: Santa María, Madre de Dios, ruega por nosotros pecadores, ahora y en la hora de nuestra muerte. Amén.
5: Dios te salve María, llena eres de gracia, el Señor es contigo. Bendita eres entre todas las mujeres, y bendito es el fruto de tu vientre, Jesús.
6: Santa María, Madre de Dios, ruega por nosotros pecadores, ahora y en la hora de nuestra muerte. Amén.
5: Dios te salve María, llena eres de gracia, el Señor es contigo. Bendita eres entre todas las mujeres, y bendito es el fruto de tu vientre, Jesús.
6: Santa María, Madre de Dios, ruega por nosotros pecadores, ahora y en la hora de nuestra muerte. Amén.
5: Dios te salve María, llena eres de gracia, el Señor es contigo. Bendita eres entre todas las mujeres, y bendito es el fruto de tu vientre, Jesús.
6: Santa María, Madre de Dios, ruega por nosotros pecadores, ahora y en la hora de nuestra muerte. Amén.
5: Dios te salve María, llena eres de gracia, el Señor es contigo. Bendita eres entre todas las mujeres, y bendito es el fruto de tu vientre, Jesús.
6: Santa María, Madre de Dios, ruega por nosotros pecadores, ahora y en la hora de nuestra muerte. Amén.
5: Dios te salve María, llena eres de gracia, el Señor es contigo. Bendita eres entre todas las mujeres, y bendito es el fruto de tu vientre, Jesús.
6: Santa María, Madre de Dios, ruega por nosotros pecadores, ahora y en la hora de nuestra muerte. Amén.
5: Dios te salve María, llena eres de gracia, el Señor es contigo. Bendita eres entre todas las mujeres, y bendito es el fruto de tu vientre, Jesús.
6: Santa María, Madre de Dios, ruega por nosotros pecadores, ahora y en la hora de nuestra muerte. Amén.
5: Gloria al Padre, al Hijo y al Espíritu Santo.
6: Como era en el principio, ahora y siempre, por los siglos de los siglos. Amén.
5: María, Madre de Gracia y Madre de Misericordia.

0: Jesús les dijo:
1: he deseado muchísimo comer con ustedes en esta Pascua, antes de que yo sufra y muera. Porque les aseguro que ya no celebraré más esta cena, hasta el día en que comamos todos juntos en el gran banquete del reino de Dios.
0: Luego, tomó una copa con vino, le dio gracias a Dios y dijo:
1: tomen esto y compártanlo entre ustedes, porque les aseguro que desde ahora no beberé más vino hasta que llegue el reino de Dios.
0: También tomó pan y le dio gracias a Dios. Luego lo partió, lo dio a sus discípulos y les dijo:
1: esto es mi cuerpo, que ahora es entregado en favor de ustedes. De ahora en adelante, celebren esta cena y acuérdense de mí cuando partan el pan.
2: Quinto misterio luminoso: la institución de la Eucaristía.
3: Oremos por los pobres y pequeños de este mundo, para que podamos verte, Jesús, en los enfermos, ancianos y los que sufren en soledad.
4: Padre nuestro que estás en el cielo, santificado sea tu nombre. Venga a nosotros tu reino. Hágase tu voluntad en la tierra como en el cielo.
5: Danos hoy nuestro pan de cada día. Perdona nuestras ofensas, como también nosotros perdonamos a los que nos ofenden. No nos dejes caer en tentación y líbranos del mal. Amén.
4: Dios te salve María, llena eres de gracia, el Señor es contigo. Bendita eres entre todas las mujeres y bendito es el fruto de tu vientre, Jesús.
5: Santa María, Madre de Dios, ruega por nosotros pecadores, ahora y en la hora de nuestra muerte. Amén.
4: Dios te salve María, llena eres de gracia, el Señor es contigo. Bendita eres entre todas las mujeres, y bendito es el fruto de tu vientre, Jesús.
5: Santa María, Madre de Dios, ruega por nosotros pecadores, ahora y en la hora de nuestra muerte. Amén.
4: Dios te salve María, llena eres de gracia, el Señor es contigo. Bendita eres entre todas las mujeres, y bendito es el fruto de tu vientre, Jesús.
5: Santa María, Madre de Dios, ruega por nosotros pecadores, ahora y en la hora de nuestra muerte. Amén.
4: Dios te salve María, llena eres de gracia, el Señor es contigo. Bendita eres entre todas las mujeres, y bendito es el fruto de tu vientre, Jesús.
5: Santa María, Madre de Dios, ruega por nosotros pecadores, ahora y en la hora de nuestra muerte. Amén.
4: Dios te salve María, llena eres de gracia, el Señor es contigo. Bendita eres entre todas las mujeres, y bendito es el fruto de tu vientre, Jesús.
5: Santa María, Madre de Dios, ruega por nosotros pecadores, ahora y en la hora de nuestra muerte. Amén.
4: Dios te salve María, llena eres de gracia, el Señor es contigo. Bendita eres entre todas las mujeres, y bendito es el fruto de tu vientre, Jesús.
5: Santa María, Madre de Dios, ruega por nosotros pecadores, ahora y en la hora de nuestra muerte. Amén.
4: Dios te salve María, llena eres de gracia, el Señor es contigo. Bendita eres entre todas las mujeres, y bendito es el fruto de tu vientre, Jesús.
5: Santa María, Madre de Dios, ruega por nosotros pecadores, ahora y en la hora de nuestra muerte. Amén.
4: Dios te salve María, llena eres de gracia, el Señor es contigo. Bendita eres entre todas las mujeres, y bendito es el fruto de tu vientre, Jesús.
5: Santa María, Madre de Dios, ruega por nosotros pecadores, ahora y en la hora de nuestra muerte. Amén.
4: Dios te salve María, llena eres de gracia, el Señor es contigo. Bendita eres entre todas las mujeres, y bendito es el fruto de tu vientre, Jesús.
5: Santa María, Madre de Dios, ruega por nosotros pecadores, ahora y en la hora de nuestra muerte. Amén.
4: Dios te salve María, llena eres de gracia, el Señor es contigo. Bendita eres entre todas las mujeres, y bendito es el fruto de tu vientre, Jesús.
5: Santa María, Madre de Dios, ruega por nosotros pecadores, ahora y en la hora de nuestra muerte. Amén.
4: Gloria al Padre, al Hijo y al Espíritu Santo.
5: como era en principio, ahora y siempre, por los siglos de los siglos. Amén.
4: Dios te salve María, llena eres de gracia, el Señor es contigo. Bendita eres entre todas las mujeres, y bendito es el fruto de tu vientre, Jesús.
5: Santa María, Madre de Dios, ruega por nosotros pecadores, ahora y en la hora de nuestra muerte. Amén.
4: Gloria al Padre, al Hijo y al Espíritu Santo.
5: Como era en principio, ahora y siempre, por los siglos de los siglos. Amén.
4: María es Madre de Gracia y Madre de Misericordia.
5: En la vida y en la muerte, ampáranos, Madre y Señora nuestra.
4: Por las intenciones del Papa Francisco. Oremos. Dios te salve María, hija de Dios Padre. En tus manos encomendamos nuestra fe, para que la ilumines. Llena eres de gracia, el Señor es contigo. Bendita eres entre todas las mujeres, y bendito es el fruto de tu vientre, Jesús.
5: Santa María, Madre de Dios, ruega por nosotros pecadores, ahora y en la hora de nuestra muerte. Amén.
4: Dios te salve María, Madre de Dios Hijo, en tus manos encomendamos nuestra esperanza, para que la alientes. Llena eres de gracia, el Señor es contigo. Bendita eres entre todas las mujeres, y bendito es el fruto de tu vientre, Jesús.
5: Santa María, Madre de Dios, ruega por nosotros pecadores, ahora y en la hora de nuestra muerte. Amén.
4: Dios te salve María, esposa de Dios Espíritu Santo. En tus manos encomendamos nuestra caridad para que la inflames. Llena eres de gracia, el Señor es contigo. Bendita eres entre todas las mujeres, y bendito es el fruto de tu vientre, Jesús.
5: Santa María, Madre de Dios, ruega por nosotros pecadores, ahora y en la hora de nuestra muerte. Amén.
4: Dios te salve María, templo y sagrario de la Santísima Trinidad, Virgen concebida sin culpa original.
5: Dios te salve, Reina y Madre, Madre de Misericordia, vida, dulzura y esperanza nuestra. Dios

0: Señora, morada nuestra, vuelve a nosotros esos tus ojos misericordiosos, y después de este destierro, muéstranos a Jesús, fruto bendito de tu vientre, oh clemente, oh piadosa, oh dulce Virgen María. Ruega por nosotros, Santa Madre de Dios, para que seamos dignos de alcanzar las promesas y gracias de nuestro Señor Jesucristo. Amén.
1: Nos acogemos bajo tu protección, Santa Madre de Dios. No desprecies las súplicas que te dirigimos en nuestras necesidades. Antes bien, líbranos siempre de todos los peligros, Virgen gloriosa y bendita. Ruega por nosotros, Santa Madre de Dios,
2: para que seamos dignos de alcanzar las promesas y gracias de nuestro Señor Jesucristo. Amén.
3: La bendición, para que Dios bendiga a la familia, para que Dios acompañe su trabajo, para que Dios les conceda la salud y la vida. El Señor esté con ustedes.
4: Y con tu espíritu.
3: Y la bendición de Dios Todopoderoso, Padre, Hijo y Espíritu Santo, descienda sobre ustedes y permanezca para siempre.
4: Amén.
3: Un lindo día a todos.

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0: Parece que ya amanece, María, y hasta el gallo canta. Levantémonos.
1: Sí, sí, tenemos que hacer muchas cosas. Como decían mis abuelos, al que madruga Dios ayuda, y al atrasado hasta los perros muerde.
0: Ya, ya, bien dice María que hay que madrugar.
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7: Señor mi Dios, Rey del Universo, en esta mañana tranquila, vengo ante tu presencia para agradecerte por el descanso que he tenido y para pedir tu bendición en este día, donde me enfrentaré a nuevos desafíos, a nuevos retos y aventuras. Quiero que tú, Señor, estés conmigo en cada momento. Que sea tu mano quien me guíe por los senderos correctos. Que seas tú, Señor, quien tome las decisiones. Solo tú puedes saber lo que es mejor para mí. En tus manos, mi Dios, encomiendo mi futuro. Ese futuro que para mí es muy incierto, pero que al dejarlo en ti, Señor, sabré que vienen cosas mejores para mi vida. Que en este día pueda ser mejor que ayer. Enséñame, Señor, a dar lo mejor de mí, sin esperar nada a cambio. Enséñame a amar a mi semejante, Señor, y a siempre tener una palabra de aliento para quien la necesite. En este nuevo día, pido tu bendición para prosperar en todo, mi Señor. Pido tu compañía para vivir protegido. Pido tu sabiduría

0: para saber decidir entre lo mejor. Y pido tu paciencia para saber esperar tu respuesta, mi Señor. Acompáñame en este día. Sé tú mi luz, Señor. Sé tú mi guía. Te lo pido con todo mi corazón. En el bendito nombre de tu Hijo Jesús. Amén. Y amén.
1: Con este bonito mensaje, iniciamos nuestra jornada de este nuevo día cuando marcamos ya las 4:33 minutos. Como siempre, Santiago Naula y el gallito madrugador. Les decimos, Aji Punya, muy buenos días, amigos madrugadores y madrugadoras. Eso, listos y dispuestos a iniciar esta nueva jornada, este nuevo día de trabajo. Hoy es jueves 30 de julio. Ahí nomás, gallito madrugador, 30 de julio. Iniciamos con alegría, siempre predispuestos a trabajar hasta las 6 de la mañana. Iniciamos con esta alegría y con la bendición de Dios Pachacamac por este nuevo amanecer y por amanecer con vida. Gracias por permitirme llegar hasta vuestros hogares y hacer compañía a través de Radio La Tacunga.

Recuerde que este nuevo amanecer es un regalo diario que nos invita a empezar de nuevo, encontrar paz en el silencio y valorar el presente. Una nueva oportunidad cada día que empieza es una página en blanco para cambiar de rumbo. Así es que, una vez más, hay que dar gracias a Dios, gracias por la vida y por el simple de amanecer abierto los ojos. Agradecer realmente por este día especial. Gracias por permitirnos llegar hasta vuestros hogares. Buenos días, buenos días. Y hay que respirar con calma, con tranquilidad, dejar ir el ayer y que me venga el camino positivo. Buenos días, de Dios, bonitos mensajes. Como siempre, agradecidos por toda la gente linda que nos acompaña a esta hora de la madrugada. Cuando marcamos ya las 4:35 minutos, iniciamos nuestra jornada.

Latitud 5. Música ecuatoriana, música a esta hora de la madrugada. Buenos días de Dios. Despierten, despierten, por favor. Saludos, don Pascual Bunche. Buenos días, dice Mashi. Felicitaciones por su programa. Saludos a los integrantes de la banda San Antonio de Cusubamba, debe ser. No va a ser banda de ladrones, no. Banda de músicos. Gracias, don Pascual. Esto es en Cusubamba. Buenos días a la gente de Atocha, amigos de Rumiquincha, La Gomasa, San José de Rubios, a la gente que se reporta de la comunidad, desde las comunidades de Cusubamba. Como no, también saludos a mi gran amigo Everaldo Pompillo, que ha madrugado. Uy, tendrá cuidado, debe estar viajando.

0: Estamos ya con la señal de Sixtos, por favor, si ojalá alguien me pueda comunicar con la radio. Ahí el día de ayer, vea, logramos visitar Huincopana, qué bueno, tuvimos que ir, vea, con otro técnico. Yo mismo tengo que ir, vea, llevando al técnico, acompañando para solucionar los temas. Pero gracias, vea, Machi Gatito Aldana, que nos fuimos allá donde el viento sopla, vea, casi nos llevó a Sixtos, un ventarrón terrible en el sector de Huincopana. Arriba en los altos páramos de Yanaurco, entre Insilibí y Yanaurco, en Cantón Sixtos, vea. Don Carlitos, buenos días.
1: Buenos días, Santiaguito.
0: ¿Cómo vamos? ¿Qué tal la señal?
1: Está muy bien la señal, contentos porque todas las mañanas la mano iba directo al radio a aprender y a ver si ya está la señal, pues, toda esta temporada.
0: Hoy 8 días sin señal, ¿no?
1: Sí, Santiaguito. Pero bueno, ahora ya, yo por mi parte estoy muy feliz, muy contento de tener otra vez la señal de la radio por acá. Yo creo que igual también otros compañeros que deben estar haciendo lo mismo de sintonizar.
0: Sí, obvio. Vea, ¿cómo llaman, vea?
1: Sí, así estoy escuchando.
0: Bueno, ¿qué tal está Isinibí?
1: Bueno, Isinibí está con fuertes vientos, fuertes soles, apenados porque seca, pero al vuelo de ya.
0: Sí, porque me llamó la atención, imagínense, 2 semanas que nos hemos ido allá a Huincopana. Seco la parte de Yanaurco Grande y Silibí, de lo que las temporadas era, vea, lluvias, ¿no?
1: Así es. Esperando, con la esperanza es lo último que muere, dice el adagio popular. Ojalá San Pedrito tenga, o digamos Papá Dios tenga compasión a través de San Pedrito, ojalá afloje la llave.
0: Sí, creo que sí, no hay que perder las esperanzas.
1: Así es, Santiaguito.
0: Perfecto.
1: Dos cositas nomás, Santiaguito.
0: Cuente.
1: Ya verá, la semana pasada estuve con mi papacito que tiene ya 90 años, se complicó la salud y fuimos al hospital de Sixtos. Hace una temporada atrás, no sé cuánto, cerca de un año ha de ser, que se enfermó otro familiar y estuvo 15 días ahí hospitalizado. Y ahí había medicinas, daban de comer, todo. Y esta vez ya no ha habido ese servicio, pues. Todo a comprar afuera, café, almuerzo y merienda a comprar afuera para el enfermo y para la persona que cuida también.
0: ¿Ya?
1: Y eso estaba grave, la platita se iba de una. Y como mi papacito es tan pobre, por ahí los vecinos, los amigos, gracias a don Andrés, el voluntario italiano que hay acá en Sinibí, que hace obra social a todos. Él, antes Dios le pague, ayudaba para algunas recetas, después cobró la jubilación que tiene de $100, pero eso en 2 días ya acabó. Entonces, tuvimos que pedir la alta voluntaria y ahorita está en la casita un poquito. A veces, algunos días bien, otros días mal. Todo dejamos en las manos de Dios.
0: Sí, que se recupere. 90 años, imagínense.
1: Sí. Eso por un lado y... agradecer a los doctores. Para que los doctores muy atentos, muy... atendían mejor, Dios le pague a los doctores. Sí. Lo que no hay es, como digo, medicinas y la atención de la comida.
0: Uy, que lo más importante, ¿no?
1: Sí. Eso por un lado y por el otro quiero hacer unos saluditos, como siempre, a mis queridos compañeros, aunque no conozco personalmente, pero muy buenas personas. En la primero de la lista, don Jorgito Heredia, don Pepito Oña, que le escuché llamar el día no sé qué día, Marco Chasiquiza, el profesor que todas las mañanas nombra, tiene una lista enorme. Al compañero Luis un compañero que trabaja en Victoria Vasconescubi, al compañero Tomasito Pila, al compañero Rigoberto Tapia, al compañero Héctor Herrera, al doctor Manuel Caiza, Moisés Padilla, al compañero de acá, mi vecino Carlos Díaz, a la señora Rosita, que la escuché otro día por internet, que estaba escuchando la radio, a las dos señoras Marianitas de Sichos y de Pujilí, a la señora Conchita, a las señoras Blanquitas, y a todos los compañeros que no llaman, pero siempre están escuchando pendientes de la radio, ahí permanentemente. Eso, mi Santiaguito, Dios le pague por... Creo que ya pasó los 3 minutos. Dios le pague, Santiaguito. Muchas gracias. Cualquier cosita de seguir llamando.
0: Sí, no se olvide, el sábado y es la rifa.
1: Y agradecerle a usted que personalmente ha estado arriba en Wingupana. Yo unas 2 o 3 veces estuve ahí. Casi me arrastra por las pajas. Tuve que echar al suelo para que el viento no me lleve.
0: Sí, sí. Gracias a usted.
1: Después del viento arriba.
0: Claro, no, ahí tuvimos que ir con nuestro técnico acompañando. Tocó caminar, otra vez no pudimos llegar en el carro porque la puerta estaba cerrada. Bueno, lo importante es solucionamos el problema.
1: Qué lindo, qué lindo. Gracias, Santiaguito, por estar personalmente ahí. Al señor Gatito Aldana, que tuve la suerte de conocer. Y muchas gracias. Me olvidé de mi amigo Julito César. Un saludo enorme a Julito César. Y gracias Santiaguito, de todo. Otra oportunidad estaré, como siempre, llamando.
0: Perfecto, gracias. Así también.
1: Esto, me olvidé de un pana que siempre le escuchaba al Don Villa. Póngale esa canción que dice: ya se ha casado mi florcita con el bandido de Don Villa.
0: ya le busco. Por ahí anda.
1: No se le ha escuchado, que llame.
0: Sí, algo ha pasado, oiga.
1: Ya, muchas gracias, Santiaguito.
0: Saludos, buenos días, don Carlos. Gracias. Uy, vamos a ver. A ver esta señal, logramos. Vamos a ver a don Pepito Oñas, vea. Don Pepito, buenos días. Dale. Carambas, oiga. Voy a hacer la pausa nomás. Después de la pausa, atiendo las llamaditas. Ah, bueno, voy a atender esta llamadita antes de ir a la pausa. Don Pepito, buenos días.
2: Don Santiaguito, muy buenos días. Qué gusto, bueno, volver a escuchar nuevamente, don Santiaguito.
0: Oiga, el gusto de usted, de nosotros, de todos, vea.
2: Sí, pues acabo de escuchar que usted personalmente ha estado por ahí, por las antenas, pues. De tener mucho cuidado, no sé, que vaya a llevarse el viento.
0: Sí, casi nos fuimos con todo el carro, vea.
2: Sí, pues informaste el tiempo por acá, estamos con mucho verano, el viento bastante, unos tremendos soles que estamos soportando, don Santiaguito.
0: Sí, ¿qué tal está la señal de la radio?
2: Adiós, gracias, está nítida, estoy escuchando el día de ayer ya por la tarde. Prendí para saber y había estado al aire, y justamente hoy estoy escuchando ya.
0: Qué bueno, vea, ahí está como el reto de los amigos, la red de madrugadores de Sichos, vea.
2: Así es, don Santiaguito, gracias, pues. Ya, pues, permítanme unos saluditos para don Jorge Heredia, para Marquito Chastiza, el profesor, doña Rosita. Vaya, para don Carlitos, muchas gracias por acordarme. Vaya, un cordial saludo para esa persona también. En Sichos, Marquito Vega, alguien que está escuchando, de todos los que me conocen. Por ahí, Marianita Andino también, una fiel oyente. Vaya, un cordial saludo para todos ellos y para todos los oyentes. Y en especial, don Santiaguito, para su persona, que ya vuelvo a escuchar, se siente tranquilo, alegre por la mañana, don Santiaguito.
0: Claro, porque estaba preocupado, imagínese, no había señal. Uno se preocupa, vea.
2: Así es. Ya, pues, agradecerle, no le quito más el tiempo. Don Santiaguito, si ven la adelante, que sigo escuchando. Yupa Chani, calla cama.
0: Gracias, don Pepito. Dios le pague. Saludos cordiales. Vamos a hacer la pausa nomás. Taita Jaimito también dice, buenos días, Machi. Está preciso la señal, dice, en Sitges. Eso es bueno. Vea, gracias a ustedes, gracias a la presión de ustedes, logramos, vea. Si ustedes nos dijeran, vea, ¿qué fue? ¿Hasta cuándo, por favor? Gracias también, doña María Ronquillo, buenos días. Dice, siga adelante en su programa. Que Diosito la bendiga a usted también, doña María. Buenos días. También Taita Jaimito dice al amigo que traiga para dar alguna medicina, dice. Qué bueno, vea, doy una manito también a adultos mayores. Qué bueno, vea. Así es que don Carlito Salazar, por favor, usted conoce a Taita Jaimito, al Taita Yacha. Dice que traiga a la casita para dar, dice. Bueno, vea, es bueno, gracias públicamente. Así, echan la mano. Don Carlito Salazar, por favor, lleve a su papacito a donde Taita Jaimito, donde Yacha, para que eche una limpiecita de alguna medicina tradicional, vea. Importante, ¿ah? Por favor, don Carlitos, ojalá me esté escuchando. Taita Jaimito dice, traiga, dice, a mi mayor, a mi abuelito para dar una medicina, dice. Así es que vaya, vaya, don Carlitos. Aproveche, aproveche, vea. Hay gente que quiere colaborar, hay gente que quiere dar una manito. Buenísimo, buenísimo. Gracias a la gente linda que está siempre pendiente de nuestra sintonía. Las 4:51 minutos, vamos con doña Rosita desde Chaupi Contadero. Buenos días.
3: Buenos días, don Santiaguito. ¿Cómo amaneció usted? ¿Cómo está?
0: Aquí va conversando con la red de madrugadores.
3: Sí, así escucho, don Santiaguito. Qué bueno. En primer lugar, agradecer a nuestro papito Dios por estar por un día más con vida. Agradecer a nuestro papito Dios siempre, todos los días, cada mañana, siempre, don Santiago. Y agradecer, Dios lo pague, a las personitas que me acaban de saludar. Igualmente, saludos a todos, que Dios le bendiga y a todos. Y quería hacer un comentario, don Santiaguito.
0: Dele, dele, ¿cuál es el comentario?
3: Hay un comentario que escuchamos, don Santiaguito, que ya sube el pasaje. Desde primero de agosto dicen que ya sube el pasaje, don Santiaguito. Esa novedad, cómo nos indigna, don Santiaguito, cómo el presidente, cómo hace las cosas querer de él. Sube la gasolina, el diésel, ahora ya el pasaje. Y a través de eso ya de subir las cosas, todo ha de subir en Santiago. Y acá en el campo, aunque yo no tengo, pero las personitas de acá en el campo, en todo lado que tienen sus vaquitas, el precio de la leche bajo, eso no sube. Pero otras cosas sí, ya está subiendo ya. Por ejemplo, nosotros, acá pasaje normal, desde aquí de Chaupi a la Tacunga es 75. Y nosotros pagamos, yo con mi esposo pagamos 80 centavos los dos. Entonces, como dice que va a subir 25%, ¿cuánto sería, don Santiago?
0: Por lo menos 50, dice, ¿no? ¿Cuánto cuesta hasta allá?
3: Ese pasaje normal es de 75, pagan así.
0: ¿A un entonces, dólar? Si tal vez, vaya,
3: los dos pasajes.
0: ¿Un dólar?
3: Y a lo mejor se cobrarán ya un dólar.
0: Sí, sí, es que todavía no hay una tarifa, solo está el 25%, tienen que hacer un cálculo y ahí deben aplicar eso.
3: Sí, pues esa novedad, don Santiago, te escuchamos. El presidente, cómo nos va, él quiere, se va con la plata del pueblo, se va a otros países. El día martes creo que iba a Perú, por ahí él anda disfrutando de todo. Y mientras tanto en el campo, todo jodido ahí, personas pobres, y eso no ayuda a nada. esa novedad, don Santiaguito. Por ejemplo, no ayuda en la educación, en las medicinas, todo eso, don Santiaguito. Y ahora, por ejemplo, más antes cuando había medicina, sí daba, que ahora ya no hay medicina, dice que ya no dan para mi hijito que toma medicina siempre tarde mañana, y ahora esas medicinas que toma él, yendo a comprar en la farmacia, es muy caro esas medicinas, es muy caro. Eso no, que nos ayudara así, medicina, educación, al campo, eso quisiera que nos ayude, don Santiaguito, como nos indigna oír de eso, solo a favor de los ricos, a favor de los pobres, nada, don Santiaguito.
0: Perfecto, gracias por su comentario, doña Rosita.
3: Ese día nomás toca seguir adelante, toca seguir escuchando a don Santiaguito.
0: Perfecto, buenos días.
3: Que Diosito les bendiga a don Santiaguito, un buen día.
0: Igual manera, Dios le pague, saludos cordiales. Vamos con más llamaditas telefónicas. Uy, carambas. Vamos así rapidito. Don Ramiro Achote, buenos días, bienvenido al programa.

0: acá arriba, cómo vivimos el pie del páramo, el sufrimiento frío.
1: No está cayendo las heladas, porque parece que está cayendo heladas, vea.
0: No, sino que frío, está fuerte frío.
1: ¿Qué más de novedades? ¿Cómo anda por ahí la feria de Salcedo?
0: De los que tienen, claro, pues bajarían a la feria, pero como uno no tiene nada que bajar a vender, no se sabe.
1: ¿Pero a tener vaquitas de leche o no?
0: No.
1: ¿No tiene ni vaquita?
0: Está preñadas.
1: Uy, ¿a cómo está por ahí el precio de la leche?
0: A 46.
1: ¿A 46 está?
0: Sí.
1: Perfecto. ¿No ha rebajado ni ha subido?
0: No, ese precio está. Es ¿qué? Que ya se comunica entre los leteros y paga un solo precio.
1: ¿Ya? No, pero en algunos lugares me dicen que está 44. No sé, en Rumiquicha algo me escuché 45.
0: Es que por lo que hay una señora que entró a Tocha y es empresaria, entonces por lo que ella paga eso, ella está pagando a 47 allá, pero a nosotros acá los otros pagan a 46.
1: Ah, qué bueno, qué bueno. Qué bueno, don Ramiro, gracias por comunicar con la radio.
0: Ya, quiero que me... Si es posible, póngame una canción.
1: ¿Qué canción será?
0: Avecilla con los hermanos Villanueva.

0: los hermanos Villamar, dice, ¿no?
1: Sí.
0: Ya le voy a buscar, ¿ya?
1: Gracias, don Santiago, por darme esta oportunidad y que Dios le bendiga, que siga adelante su lindo programa en la Red de Madrugadores. Y un saludo para todos los Redes de Madrugadores que estamos pendientes día tras día. Hasta pronto.
0: Gracias, Machi. Ramiro, voy a hacer la pausa publicitaria y regresamos enseguida. Saludos a la gente madrugadora.
2: En Radio La Tacunga, 4:58.
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7: 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Y ser buenos es buscar la santidad. Busquemos la santidad, asemejándonos a Jesús, que pasó haciendo el bien. Que Dios les bendiga a todos ustedes en este día, en el nombre del Padre, y del Hijo, y del Espíritu Santo. 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
2: En Radio La Tacunga, 5:00. Con 1 minuto.
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0: Perfecto. 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Cupos abiertos, ¿ah? El día lunes 3 iniciamos con el programa especial de Voces Traviesas con los bobas, con todos los amigos que quieran aprender periodismo, ¿ah? Locución, expresión oral, corporal, antes de las vacaciones, vamos a aprender eso, ¿ah? ¿Eh? Por favor, vamos con don Rosalino Palango desde Salcedo. Buenos días, don Rosalino. Buen día.
9: Buen día, compañero Santiago.
0: Buen día, acérquese al micrófono, no se escucha bien. Acerca al micrófono del teléfono.
9: A ver, ahí.
0: Por ahí creo que está bien.
9: Gracias, compañero. Buenos días, amanecido por esta mañana.
0: Bien nomás, bien, bien, por ahí, ¿cómo está? Por Papa Urco.
9: Por Papa Urco, por zona oriental,

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0: Mandarina Ruma, ¿cómo está el compañero?
1: ¿Perdón?
0: Mandarina Ruma.
1: Oiga, no lo escucho, no estoy medio sordo. No se escucha bien, don Rosalín.
0: Mandarina Ruma, compañero.
1: ¿Quién canta?
0: Wilfrin Quispe.
1: Anda ahí, dice.
0: Mandarina Ruma canta.
1: Ay, ay, ama. Eso es Mandarina Ruma, dice. Ojalá que te invito porque hoy tengo entrevistado, ¿no?
0: Bueno, compañero, pero falta diga tiempo, tanto hoy mismo. Siga adelante, compañero. Gracias, lindo programa y como siempre, sintonía.
1: Gracias, hermanos, amigos, Dios de país. Oiga, no se escuchaba bien, no sé si logramos captar alguna señal, pero gracias a Andorra Rosalino Palango desde Papaurco, que está reportándose. La hora precisa, saludos Nati, 5:07 a.m. Ya mismo en el programa, ¿se acuerdan del estrés financiero? Vamos a ver el tema económico, ya que el alza de pasajes, anunciado por ya el gobierno nacional y aprobado por la Agencia Nacional de Tránsito. La Agencia Nacional de Tránsito aprueba ya el incremento del 25% en pasajes interprovinciales, por favor. Hay interprovinciales e intracantonal. Según datos, más adelante la daremos a conocer sobre esta situación. Así es que desde el 1 de agosto entra en vigencia, aunque la norma rige desde el 25 de julio, el cobro aún no se ejecuta de forma generalizada en los terminales del país. Por eso es que algunos gremios de transportistas han dicho que hay que socializar a los usuarios para poder cobrar el alza de los pasajes. Doña Nati dice, buenos días, Santiago, saludos a don José Tutasi desde Anaurquito Chico, a todos los comuneros, gracias. Buenos días, doña Nati, saludos cordiales en Anaurquito Chico, buenos días de Dios. Levanten las comunidades, adelante, despierten, porque parece que andan dormidos. Bien changados amanece. Caray, qué linda vida de ustedes, oiga, madrugadores. Ya despierten. Reporten, vamos. Hoy tendremos la entrevista con Marianita sobre el estrés financiero. ¿Cómo realmente el país amanece ya con nuevas noticias, con alza de pasajes? ¿Qué cambios habría en el país? ¿Cómo beneficia a los ciudadanos con esta alza de pasajes? Alza de la gasolina y hoy el alza de los pasajes. Machi Santiago, buenos días. Que Diosito los bendiga. Un saludito para usted y un saludo para mi familia Tigasi. Gracias, don Fernando. Dios le pague. Por acá también saludos. Estamos revisando algunos saluditos que nos están enviando en la página del TikTok. Todos desde Guayas, así tu acaso Cotopaxi, aquí viajando, que les vaya muy bien, sobre ruedas llevando Radio La Tacunga, qué bueno, gracias por estar pendiente del programa. Vamos a poner musiquita alegre a esta hora de la mañana, buenos días de Dios, los hermanos Villamar, por acá pongamos la besilla.

¿Qué tal? Ahí estuvo los hermanos Villamar. Buenos días. También por acá me decía Delfín Mandarina Runa. Veamos, escuchemos esta canción de Mandarina Runa, vea. Caray, escuchemos, demos chance a don Rosalino. Perfecto. Las 5:12 minutos. Más adelante tendremos la entrevista con Marianita Silva, con quien hablaremos temas interesantes, ¿verdad? Tema económico. Estrés financiero. Buenos días. Gracias por estar con nosotros. Radio La Tacunga les saluda. Ahí está Delfín Quispe. Tema solicitado, Mandarina Runa, dice la canción.

0: del fin hasta el fin. Las 5 de la mañana, exactamente 18 minutos, vamos a hacer la pausa correspondiente. Saludos, don Alejandro Turmo, buenos días. Belisario Quevedo, excelente programa, buenos días de Dios. Gracias, Marcia Alejandro, por darme un toquecito a la pantalla también, buenos días. Doña Fabiola Vargas, saludos allá en Yanaurquito Chico, a mi familia Huanoquiza. Gracias, doña Fabiola, buenos días. Sigan reportándose. Recuerden que hoy quiero agradecer públicamente a Marcia Beraldo Pompillo, me ha dejado ya un listado de personas que colaboraron con los boletos, ¿no? Ya tengo los talonarios, mañana listo para el sábado, listo para arriba, todavía tengo chance. Entiendo que ahorita, no sé si quedó más boletos allá, pero ya entregó acá 65 boletos vendidos, ¿verdad? Dios le pague. Pero no han colaborado mucho la gente de Sitges, vea. No sé qué pasó. Ay, caray, pero algunos dieron por acá también, ¿no? Gracias, Taita Jaimito, que incluyó por acá a don Carlitos Salazar. Y a toda la gente que colaboraron, a toditos. A toda la gente que colaboraron también en el Cantón Sitges. Buenos días, 5:19. El día sábado, 6:30, la rifa. Y mañana, recuerden, también me ha dejado don Everaldo Pompilla Argüello. Me dejó dos premios, ¿verdad? El premio que del mes anterior que ganó don Flores Milo Villa. Don Flores Milo Villa, por favor, comunicarse con la radio a ver cuándo puede venir a retirar su premio, ¿no? Y también para el día de mañana haremos la rifa, perdón, el sorteo con la red de madrugadores. Tenemos chance hoy y mañana. Mañana a las 5:30 haremos, no, 5:45 más o menos haremos la rifa correspondiente con la red de madrugadores. Así que tenemos un hermoso regalo, una radio digital. Qué lindo, vean. Vean, no sé cuánto cuesta, pero el precio, más allá del precio, me parece bien el tema de la de los premios. Así que aproveche para anotar en el sorteo los últimos toquecitos y mañana hacemos la rifa. Buenos días, ¿con quién tenemos el gusto, por favor?
1: Maxi Santiago, buenos días, le saluda a don José Tutaxi.
0: Don José Tutaxi, ¿cómo le va? Un gusto saludarle, bienvenido al programa.
1: Gracias, Maxito, Maxi Santiaguito, le saluda a usted primero.
0: ¿Dónde está, Yanaurco? ¿Dónde está usted?
1: Yanaurquito Chico, como siempre.
0: ¿Cómo está Yanaurco? Ayer estuve por ahí, pasando por Yanaurco, bien seco, seco, oiga.
1: Se ve sequísimo, pues ahorita ya no llueve con toda esa chiste, vea, don Santiaguito.
0: Pero estaban cavando las papas ahí en las pampadas de acá arriba, vea, casi en la curva. Lindas papas.
1: Sí, que sí, ahí han estado, pero vivo más acá, más atrás.
0: Ah, ya, pero en la pampada vi que estaban cavando las papitas, pero qué lindo que estaban cosechando.
1: Sí. Bien,
0: cuente, cuente, ¿qué novedades?
1: Nada más, pues, Maxi Santiaguito, saludándole a todos los comuneros de Yanaurquito Chico, igual a mi familia, por ahí también, familia Totasi.
0: ¿A quién más? Uy, se fue la señal. Ahí.
1: No, don Santiaguito, estoy escuchando. Igual saludarle, como no, allá por ahí, familia Valverde, también por mi esposa. Igual también saludos a todos que escuchan a la radio.
0: Qué bueno, qué bueno. ¿Alguien más?
1: Nada más, Maestro Santiaguito, que tenga excelente día. Nada más, Maestro Santiaguito.
0: Seguirá reportando, qué bueno, vea, algunas novedades, comentarios de la comunidad, la minga, cuándo van a reunirse, todo, ¿no? Gracias, don José.
1: Ay, de cualquier cosa, de seguir comunicando, llamándole, reportando alguna cosita, Maxi Santiaguito.
0: Perfecto.
1: Para ver si hay sorteo, pues, la rifa que estaba diciendo.
0: Sí, sí, mañana. Pero mañana el sorteo, el sábado la rifa. Pero no ha comprado boleto para la rifa, vea. Dará una vueltita, pues mañana tiene chance, vea. Hoy y mañana. Hay boletos todavía de venta.
1: Si alcanzo, voy a bajar ahí de paseo por ahí.
0: Sí, ahí me llama, para dónde estoy. para ver si le atiendo. ¿La mañana o la tarde?
1: A la hora, mediodía, antes de mediodía tal vez.
0: Perfecto. Acá llega nomás a la radio, ¿no? De repente, si no estoy yo, aquí están mis compañeros también, ¿ya?
1: Gracias, gracias, maestro Santiago.
0: Saludos.
1: Tenga excelente día, hasta pronto.
0: Buenos días, gracias. Gracias, bueno, ya tenemos a Marianita en la línea, vea. Voy a hacer la pausa y luego de esta pausa les atiendo a la llamada telefónica.
2: En Radio La Tacunga, 5 horas con 23 minutos.
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0: De vuelta. 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Saludos a toda la gente madrugadora. Buenos días. Las últimas llamaditas, vea, así rapidito porque tengo una entrevista, por favor. Así de rapidito ya, para que no estén molestos, les atiendo. Buenos días, doña Marianita.
10: Sí, muy buenos días, don Santiaguito. ¿Qué tal amanecido? ¿Cómo está?
0: Aquí me ha preocupado porque yo estoy con un invitado, con una entrevista.
10: Sí, sí, claro. Lo que pasa es que estábamos muy tristes por la radio, que estaba malita, no se podía comunicar todas estas semanas. Yo estaba escuchando por TikTok, verá, en estos días, y viendo en presencia su persona. Y también unos saluditos para don Pepito Oña, que acabó de saludar, muchas gracias, a su señora esposa, a don Luchito Endar en Sichos, para don Marquito Chasiquiza y para don Carlito Salazar de Insilibí. Muchas gracias por recordar de esta humilde persona, y para todos los que me conocen, para mi esposito que está aquí en la camita acostadito. Sí, muchas gracias.
0: Perfecto, gracias, doña Marianita. Vea,
10: sí, si fuera posible, una cancioncita.
0: Hoy, ahorita no le ofrezco más luego a las 6 en adelante, ¿ya? O sino mañana, ¿ya? Por favor.
10: Sí, sí, claro. Eso es amor. Deme poniendo, por favor, más luego, ¿no?
0: Eso es amor.
10: Ajá.
0: Qué bueno, vea, eso es amor, ya le anoto.
10: Eso, ya, muchas gracias, amor. Don Santiaguito, que pase bien.
0: Saludos, Dios te pague también a usted. Bueno, ahora sí, Marianita, disculpe, gracias por esperar. Buenos días, Marianita.
11: Muy buenos días, Santi, qué gusto saludarte por este medio y también a nuestra red de madrugadores. Un gran abrazo y un saludo a la distancia.
0: Digo que está usted...

0: y su regulación estén al día.
1: Perfecto, vamos aprovechando lo máximo de la disuperada. Tengo mucha clientela de madrugada y eso que no contesté algunos teléfonos, llamadas telefónicas por acá. La gente está bien activa con la red de madrugadores, ingeniera.
0: Qué lindo, eso es muy bonito escuchar, ¿no es cierto? Que realmente están activos, pendientes de la radio, porque realmente, ¿no es cierto? El alcance radial es muy amplio, sobre todo, ¿no es cierto?, en la ruralidad, a nivel de comunidades donde que nos escuchan muchas personas. Y tener realmente ese interés, esa audiencia, como que nos llena el corazón de alegría.
1: Las 5:22, vamos a la pausa y luego de la pausa empezamos. Marianita, por favor.
2: En Radio La Tacunga, 5:29.
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1: Estamos de vuelta las 5:32. 5:32. Saludos también a don Edgita Arhualpa. Más adelante le damos la información del congreso que se realizará el día de mañana, pasado sábado, 1 de agosto. Gracias por la invitación también. Y saludos a doña Blanquita. Buenos días. Y a aquellos amigos que quieran, madres de familia, padres de familia, que quieran poner a sus guaguas acá en el campo vacacional, Voces Traviesas, vea, el costo es de $20, nada más. Aprovechen, aprovechen. Van a aprender maravillas aquí a hacer radio comunitaria, periodismo infantil, periodismo joven. Así que ya saben, invitados todos, aprovechen. Bueno, Marianita, quisiéramos seguir con usted el tema de la situación de cambios que hablábamos hace 15 días atrás. Oiga, importante es organizarse. Las organizaciones hoy tienen que poner la documentación al día, de lo contrario posiblemente fusionen o prácticamente liquiden algunos de ellos, ingeniera.
0: Realmente, Santi, por eso es importante, ¿no es cierto?, estar actualizados, saber qué es lo que va a suceder, porque sí nos causa cierto estrés financiero

0: cuando somos partes de una organización, de una asociación. Y creo que por eso es importante el programa del día de hoy, para que las personas, los socios, estén un poco, ¿no es cierto?, atentos, estén pacientes y sobre todo sepan, ¿no es cierto?, qué es lo que tienen que hacer. Lo que se está recomendando a nivel general en las asociaciones de base, en las comunidades, es primero hacer un diagnóstico de la organización, ¿no es cierto?, saber cómo estoy, saber mi situación financiera, saber mis números de socios, si es que están activos, inactivos, si han fallecido, saber si es que estamos legalizados, ¿no es cierto?, a nivel de la directiva, ver las obligaciones, ¿no es cierto?, las deudas que tenemos en los organismos de control, posiblemente una multa en el SRI, porque es importante, ¿no es cierto?, realizar como que una revisión previa, un diagnóstico para poder evaluar, ¿no es cierto?, la situación actual de mi organización, de mi asociación. Inclusive, ¿no es cierto?, a nivel de documentación, necesitamos estar al día, saber que el estatuto, ¿no es cierto?, esté vigente, que las actas estén regularizadas, que el registro, las firmas estén completas, con esferos de color azul, que el reglamento interno, ¿no es cierto?, esté aprobado, porque esas situaciones es lo que nos va a ayudar a estar actualizados ante una visita de la superintendencia, para evitar, ¿no es cierto?, ciertas multas, ciertas fusiones, ciertas absorciones, porque vamos a tener en primera instancia documentación al día.
1: Perfecto, entonces la sugerencia sería hoy, desde ya, hay organizaciones que a veces nos descuidamos, los dirigentes, no tenemos actas, no tenemos el listado, los reglamentos actualizados, entonces es hora de empezar a trabajar, organizarse, ¿sería así?
0: Claro, Santi, yo creo que es momento, ¿no es cierto?, de nuevamente reunirnos, ya sea en el salón comunal, en la sala de una casa de un directivo, para poder, ¿no es cierto?, en primera instancia, como menciono, hacer ese diagnóstico inicial. Porque cuando uno visita las organizaciones, las comunidades, Santi, y creo que hemos sido palpables al momento de que acudimos a las organizaciones, tú lo sabes, tú lo has visto, que a veces sí limita, ¿no es cierto?, el entender o saber que nos ha faltado una firmita, que un acta se ha perdido, que no, el POA no está actualizado, nos falta realizar las capacitaciones que nos pide la CEPS, no hemos analizado el código de ética, nos faltan, ¿no es cierto?, ciertas resoluciones sobre la ley de protección de datos, y ahí es como que realmente nos causa ese estrés financiero, porque posiblemente lo que no hicimos en un año, capaz ahora nos toca hacer en un mes. Entonces, esa parte es la que se quiere evitar para que las personas no caigan en ese estrés financiero, sino que simplemente volvamos a organizarnos, a revisar documentación, para que sea mucho más fácil estas visitas y estas regulaciones.
1: Son las 5:37 minutos. Saludos a don Marcelo Pastuña desde Quilotoa. Están pendientes. Gracias, Mashi Marcelo, por compartirnos. Así es que las asociaciones, los dirigentes, ponerse pilas, porque viene con todas las fusiones de estos ministerios, que antes tuvieron 14 prácticamente, hoy quedarían 10 en el país. Y aparte de aquello, también hay otras normas de transición que están elaborando, y vendrán, digo, no sé, situaciones complejas para las organizaciones jurídicas que aún están vigentes, ingeniera.
0: Yo creo que sí, tomemos en cuenta que este es un año electoral, entonces de una u otra manera, todo lo que se instaure a través de política pública para poder regular organizaciones, asociaciones, empresas, instituciones, cooperativas, como que hay que estar muy pendiente, ¿no es cierto?, de esos cambios. Por eso es importante, Santi, a nivel organizativo, tener un plan y que dentro de este plan, ¿no es cierto?, aparte de la revisión de documentos, también se priorice, ¿no es cierto?, tal vez un FODA, un cuadrito para poder saber, ¿no es cierto?, qué amenazas tengo, qué oportunidades tengo, cuáles son mis debilidades para poder mejorar de una u otra manera, porque ante un año electoral los presupuestos no se están cumpliendo de la manera óptima como se planificó a inicios de año. Por eso es que la mayoría de asociaciones lo primero que están ajustando es su presupuesto, porque a nivel de ventas no se ha cumplido, ¿no es cierto?, lo esperado, afectando los resultados y los indicadores que tenemos como organización. Ha habido muchas organizaciones, especialmente las que se dedican a la parte agraria, de que están teniendo pérdida, porque mi Santi, la situación económica que vive actualmente el país no es y ni será como ha sido de años anteriores. Se siente esa recesión económica, se siente que esos ingresos no son los mismos y por eso es que hay que ajustarnos a nivel presupuestario.
1: Las 5:40 minutos, 5:40 por acá, hay algunas inquietudes. Vamos a trabajar. A ver qué nos dice don Edgar. Vamos a revisar nomás por acá.

0: Pushakuna dice, tenemos capacitación hoy día, dice jueves, vía Zoom, será la actualización de indicadores. O sea, interesante, ¿no? O sea, también hoy hay que actualizar todo. Las cajas de ahorro también hay que actualizar, las legalizadas, ¿o no?
1: Claro que sí, por eso es importante los planes de capacitaciones que tienen en la actualidad las cajas de ahorro y crédito. Es muy importante, ¿no es cierto?, trabajar en este contexto. Cuando nos llaman las cajitas de ahorro y crédito, en lo primero que se está trabajando es en el buen gobierno, porque se necesita, ¿no es cierto?, que a nivel de directivos, para que tomen mejores decisiones, se haga una capacitación justamente de lo que dice nuestro oyente, de los indicadores financieros, para saber cómo funciona una liquidez de primera línea, una solvencia patrimonial, la gestión, ¿no es cierto?, administrativa de los activos, la productividad, ¿no es cierto?, de una cartera y sobre todo, ¿no es cierto?, realizar ciertas estrategias para minimizar los riesgos financieros. Entonces, ese tipo de capacitación es muy importante para que nuestros socios, nuestros directivos entiendan, ¿no es cierto?, cómo funciona esta administración de las cajitas. En segunda instancia, también se están capacitando en el tema de educación financiera, en el tema de código de ética, para poder, ¿no es cierto?, de alguna u otra manera actualizar, ¿no es cierto?, esta información para poder tener la socialización de ciertos instructivos, de cierta normativa, para que se haga más fácil ese trabajo. También las capacitaciones se están manejando en función al género. Por eso es que una de las instancias es capacitarse en la ley Violeta, para que de una u otra manera la cajita también cuente con esa socialización para que pueda evitar multas y sanciones a futuro. Entonces, es momento de que la mayoría de cajas están, ¿no es cierto?, entrando en ese proceso de actualización y formación justamente para poder planificar bien lo que resta de estos meses en el 2026.
0: Marcamos ya las 5:43. Saludos por acá, nos envían Mashi, Julio César, Pila Lumbo y Manaya. Buen día, Mashi. Un abrazo desde la distancia. ¿Dónde está Mashi, Julio? ¿Qué tal? Un gusto saludarle, Julito. César, gracias por sintonizarnos a través de la página del TikTok. Nos encuentran bien. Últimamente las redes sociales han sido para hacer mucha amistad al nivel del mundo, no solo del país, ¿no? 5:43. Hay una inquietud, ingeniera, dice, a ver, con toda esta situación que estamos atravesando con el funcionamiento de los ministerios, hay asociaciones, como usted decía, comunidades organizadas. ¿A qué entidades van a pertenecer? Porque hay una incertidumbre, ¿no? Continúa, por ejemplo, las comunidades, continúa en el MAG. Hay otras asociaciones que están en MIPRO, así podemos enumerar. Porque según estos datos últimos que yo tengo acá, no sé si usted me confirma, que todas las asociaciones jurídicas, comunidades, deben pasar a ser parte de las SEPs. ¿Cómo está esta situación? No sé si usted tiene conocimiento, ingeniera.
1: Sí, tenemos como que ese conocimiento, mi Santi, creo que es de dominio público. Están haciendo justamente ese plan, se puede decir, para que a nivel asociativo la mayoría, ¿no es cierto?, de estas organizaciones pasen directamente a la Superintendencia de Economía Popular y Solidaria. Y por eso es que se pide realmente que su documentación esté al día, porque van a sacar, ¿no es cierto?, los lineamientos para que se pueda pasar a este organismo. Caso contrario, se seguirán quedando, ¿no es cierto?, en el MIPRO, a nivel del MAGAB, dependiendo si es que pasa o no pasa de nivel a lo que es la superintendencia. Por eso es importante, ¿no es cierto?, tener la información financiera al día, porque el primer indicador, la primera constancia, la primera base para poder tomar cualquier tipo de situación, de lineamiento, de indicación, regulación, va a ser el balance general. Porque nos vamos a manejar siempre, ¿no es cierto?, en función de nuestros activos, de nuestros pasivos, de nuestro patrimonio. Todo va a ir en función también, ¿no es cierto?, de la sostenibilidad que tenga mi asociación, el número de socios, ¿no es cierto?, y sobre todo, ¿no es cierto?, el reglamento que se maneje a nivel asociativo. Porque no todas las asociaciones son iguales, Santi. Hay mucha gama de asociación, ¿no es cierto?, donde que se sobreentiende que unas van a ser, ¿no es cierto?, artesanales, otras comerciales, otras de servicio, otras comunitarias, y eso es lo que estamos esperando, de que Dios mediante, cuando termine este mes de julio, las CEPS ya emita esos lineamientos, esos requisitos para que de una u otra manera, ¿no es cierto?, ya podamos tener esa tendencia de saber a dónde va a pertenecer cada asociación.
0: Interesante. Una llamadita, luego de esta llamada vamos a hacer la pausa correspondiente. Hay que cumplir también el espacio publicitario porque de eso vivimos, hay que cumplir este espacio. Saluda a doña Janet, dice Masi Santiago, ¿me puede ayudar mandando un saludito a mi abuelita Clara Tipán en Huangaje? Con mucho gusto, Janet. Ahí está el saludo. Don Rosalino, buenos días, ¿cuál es su inquietud?
2: Gracias, buenos días, la ingeniera Marianita, buenos días, buenos programas, estamos escuchando por Papaurco. Me pregunta que, pues nosotros nunca hemos asociado, o tal vez compañeros dirigentes de las comunidades, no pensarlo a organizar, a asociar, y por esa razón parece que no tenemos ninguna ayuda y cada quien individualmente luchamos, trabajamos y así desistimos. Yo digo, o sea, más después, lo que no somos asociados, ¿qué pasará, ingeniera? Y no sé, sé que, cómo, por dónde podemos tener salida, ingeniera. Gracias, siga adelante. Muchas gracias por
0: este
2: espacio. Buenos días.
0: Perfecto. Luego de esta pausa, ingeniera, contestará, por favor. Voy a volver luego de un minutito.
3: En Radio La Tacunga, 5 horas. Con 47 minutos.
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0: Perfecto. Saludos también, doctor Pablito Olestias Vaca. Buen día, estimado, dices. Importante entrevista para conocimiento de la comunidad. Un buen día. Gracias, doctor, por estar pendiente. Marcelito, buenos días. Así de rapidito porque quiero aprovechar a lo máximo. Gracias, don Marcelo. Buenos días. ¿Cuál es su inquietud?
12: Muy concreto. Buenos días, Santi. Gracias por el espacio. Qué importante, Marianita. Un inmenso abrazo a la distancia. Siempre trae temas tan profundos de análisis y que tienen plena vigencia en el país, la asociatividad. Es que no nos queda más, allá es donde las ciudadanas y ciudadanos, los agricultores medianos y pequeños productores deben acudir, y tenemos que acudir, es decir, la asociatividad a través de la Superintendencia de Economía Popular y Solidaria, la CEPS. Yo recordará, mi querido Santi, les entregué en la reunión que tuvimos el mes pasado en la Radio La Tacunga, les entregué el proyecto de emprendimiento productivo para producir huevos criollos con gallinas felices. Ese proyecto les entregaría con el mayor gusto a las organizaciones que deseen realmente asociarse, a las comunidades, a los grupos organizados. Es importantísimo, es la manera más urgente para contrarrestar la política del gobierno, es decir, la política neoliberal que concentra el poder político a la macroeconomía y especialmente a los sectores de la macroeconomía, a los sectores exportadores e importadores. Entonces, para contrarrestar esta política de concentración del poder en el sector privado, para realmente debilitar la participación del Estado, es la alternativa. Felicitaciones, Marianita, por esas sugerencias muy importantes. Entonces, yo ya dejé planteado y con el mayor gusto les entrego el proyecto, que es el trabajo de muchísimos años que tenemos listos para ejecutarlo, que desgraciadamente por falta de política pública en el gobierno municipal de Pujilí no se ejecutó. Eso es todo, amigas y amigos, un abrazo grande.
0: Gracias, Marcelito. Marianita, por favor.

0: Buena música. Mientras nos desconectamos con Marianita, pero lo bueno es actualizamos la plataforma virtual y ya estamos nuevamente en enlace para despedir. Pero luego de esta pausa, esta última partecita.
1: Con el resplandor de este día, saludamos a nuestra Santísima Virgen María con el rezo del Ángelus.
2: Recordemos el gran misterio del Hijo de Dios que se hizo hombre para salvarnos. El ángel del Señor anunció a María.
3: Y concibió por obra y gracia del Espíritu Santo.
1: Dios te salve María, llena eres de gracia, el Señor es contigo. Bendita eres entre todas las mujeres y bendito es el fruto de tu vientre Jesús.
3: Santa María, Madre de Dios, ruega por nosotros pecadores, ahora y en la hora de nuestra muerte. Amén.
4: He aquí la esclava del Señor.
3: Hágase en mí según tu palabra.
1: Dios te salve María, llena eres de gracia, el Señor es contigo. Bendita eres entre todas las mujeres y bendito es el fruto de tu vientre Jesús.
3: Santa María, Madre de Dios, ruega por nosotros pecadores, ahora y en la hora de nuestra muerte. Amén.
4: El Verbo de Dios se hizo carne
3: y habitó entre nosotros.
1: Dios te salve María, llena eres de gracia, el Señor es contigo. Bendita eres entre todas las mujeres y bendito es el fruto de tu vientre Jesús.
3: Santa María, Madre de Dios, ruega por nosotros pecadores, ahora y en la hora de nuestra muerte. Amén.
4: Ruega por nosotros, Santa Madre de Dios,
3: para que seamos dignos de alcanzar las promesas de nuestro Señor Jesucristo. Amén.
1: Oremos. Infunde, Señor, tu gracia en nuestras almas, a fin de que, habiendo conocido por la voz del ángel del misterio de la encarnación de tu divino Hijo, podamos, por los medios de tu pasión y de su cruz, alcanzar la gloria de la resurrección. Por Jesucristo nuestro Señor.
3: Amén.
1: Gloria al Padre, gloria al Hijo y gloria al Espíritu Santo.
3: Como era en el principio, ahora y siempre, por los siglos de los siglos. Amén.
2: Señor, hazme instrumento de tu paz. Donde hay odio, siempre yo ponga el amor. Donde hay injuria, que yo ponga el perdón. Donde hay duda, que yo ponga la fe. Donde hay desesperación, que yo ponga esperanza. Donde hay sombras, tinieblas, que yo ponga la luz. Donde hay tristeza, que yo ponga la alegría. Oh divino Maestro, concédeme que no busque ser consolado, sino consolar. Que no busque ser comprendido, sino comprender. Que no busque ser amado, sino amar. Porque dando es como se recibe. Perdonando es como tú me perdonas. Y muriendo en ti, nazco para la vida eterna. Amén.
5: En Radio La Tacunga, 5 horas con 59 minutos.
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0: Estamos de vuelta. Ahora sí, con tranquilidad. Se nos fue la plataforma, pero ya estamos nuevamente enlazados con la ingeniera Marianita Silva. Pero antes, saludos a don Segundito Caiza desde la bella carretera del Ecuador, dice. Nos lleva sobre ruedas escuchando Radio La Tacunga. Gracias, don Segundito, va al Manso Guayas. Así dice, me voy al Manso Guayas. Buenos días a toda la gente que madruga a escuchar el programa El Estrés Financiero. Bueno, no sé si Marianita, ahora estamos nuevamente. Vea, se nos fue un ratito, pero ya estamos. ¿Escuchó algunas inquietudes, por favor, Marianita?
9: Claro que sí, mi Santi. Un abrazo a Marcelito a la distancia, a todos nuestros oyentes que están siempre pendientes de estos consejos que nosotros damos en nuestro programa Estrés Financiero. Entonces, no se olvide, ¿no es cierto? Si nosotros estamos en función y en trabajo, en una asociación, en una cooperativa, en una comunidad, en una corporación, en el cabildo, en una junta de agua, en una organización de productores, siempre va a ser, ¿no es cierto?, muy importante el estar legalizados, porque esto nos va a permitir, ¿no es cierto?, tener ciertos beneficios, porque el hecho de ser personería jurídica, vamos a tener mayor acceso a nuevos programas con el apoyo del Estado que piensan regular y formar. Vamos a tener mayor confianza a nivel de proveedores, porque de entender que vamos a tener, ¿no es cierto?, facturación. Vamos a tener posiblemente mayor acceso a créditos, porque el hecho de ser regulados ya vamos a poder tener documentación al día. Vamos a poder celebrar convenios. Posiblemente, quizás, ¿no es cierto?, hasta podamos licitar a través de la contratación pública. Y eso es lo que está buscando de una u otra manera la CEPS. Ese fortalecimiento y esa supervisión en cualquier línea de base para que seamos tal vez un poquito más fuertes. Pero ante la pregunta de qué va a pasar con los grupos informales, creo que es el momento, ¿no es cierto?, que de esa informalidad se pase a la formalidad para no tener limitaciones, ya que existe o si existiría alguna convocatoria para algún proyecto, para alguna documentación legal, para una comercialización efectiva, ya estemos regularizados. Así que no se olviden, ¿no es cierto?, del programa del día de hoy, para que de una u otra manera empiece a trabajar, ¿no es cierto?, con las capacitaciones, que es muy importante a nivel de economía popular y solidaria, sobre todo revisar su documentación para hacer un diagnóstico previo, y eso le ayudará de una u otra manera a evitar ese estrés financiero cuando usted pertenece a una organización o asociación.
0: Interesante. Y, pero aquí la sugerencia sería que aquellas personas o familias que no están organizadas deben aprovechar, no juntarse. Si no es mucha gente, pero la familia puede organizarse, ingeniera, ¿no?
9: Claro que sí, es una forma de asociatividad, ¿no es cierto? El poder a través de una organización de productores, se me ocurre, se nos dedicamos a la producción de quesos, a la producción de leche, tal vez a la producción de empaques de algún tipo de producto o alimentos que tengo, es momento para que de una u otra manera, ¿no es cierto?, veamos la documentación, cuáles son los requisitos, porque realmente esa es la única forma de que vamos a salir poco a poco adelante ante esta crisis que tenemos, porque la asociatividad es la única manera, ya que juntos somos más fuertes.
0: Interesante. Ya en la parte final, Marianita, hay muchas inquietudes. De aquí nos volveremos a encontrarnos la próxima semana, después de 15 días en el mes de agosto. Imagínense ya con otras novedades, con toda la situación que nos viene últimamente con el tema del alza de pasajes ya. La Agencia Nacional de Tránsito anunció prácticamente el alza de pasaje del 25%. Ya los buses interprovinciales, intracantonales, pueden aplicar el 25% ya legalmente, ¿no? Desde el 25 de julio, pero esto va desde el primero. Todas estas situaciones del panorama, creo que hoy las familias debemos organizarnos, debemos estar pendientes, ingeniero.
9: Claro que sí, tomemos en cuenta que cualquier cambio, ¿sí?, microeconómico o macroeconómico, siempre va a afectar, ¿no es cierto?, el ingreso de las familias. Entonces, por eso es muy, muy importante estar pendiente de estos cambios, de estas situaciones, porque lo que buscamos, ¿no es cierto?, es evitar este estrés financiero, porque así sea 3 centavos, 5 centavos, 17 centavos, 12 centavos, va a afectar de una u otra manera ese ingreso familiar. Entonces, por eso hay que estar muy pendiente, mi Santi.
0: Muchas gracias. Así es que nos volvemos en el mes de agosto, ingeniera.
9: Claro que sí, nos volvemos a ver en agosto. Reitero ese saludo a nuestra red de madrugadores, ese agradecimiento por estar siempre pendiente, ¿no es cierto?, con Santiago y mi persona, para hacer de este programa muy bonito a nivel nacional, internacional, dando consejos financieros a nuestra población. Así que muchas gracias.
0: Próximamente venimos con otros temas en 15 días, ¿no? Estamos de vuelta.
9: Claro que sí, Santi, claro que sí, en 15 días para ver más temas interesantes.
0: Ahí nos conectamos internamente en estos días, por favor, ingeniera. Muchas gracias y buena estadía en la capital.
9: Muchas gracias, ya saben, para el beneficio de todos. Cuídense.
0: Qué bueno, agradecemos a la ingeniera Mariana Silva, con quien hemos conversado el tema de algunas normas de funcionamiento, también la calidad que deben tener las asociaciones organizadas y posiblemente cuál será el futuro de las asociaciones en el país. 6:07 p.m, vamos con musiquita, ahora sí, a alegrar un poquito ya al mal tiempo. Buena cara, buenos días, rumbo hasta las 7 de la

Música ecuatoriana, música alegre a esta hora de la mañana. Saludos para la gente que empiezan a escuchar la radio. Saludos también desde Frijolito, Estados Unidos. Gracias, amigos madrugadores, doña María Ayala Ayepuncha. A la gente que nos... Don Francisco, buenos días. Gracias por el toquecito en la pantalla. Las 6 de la mañana, 11 minutos. Buenos días, más alegría. Vamos a plantear qué opinan del alza de los pasajes. A ver si alguien puede reportarse, decir cuál es su opinión pública, cómo acepta la ciudadanía el alza del 25% de los pasajes interprovinciales y intercantonal. Un saludo, dice, hola Machi, puede mandarme saluditos a la familia Traves en comunidad de Chilla Grande, desde Estados Unidos. Gracias, ¿a quién? ¿A qué familia? Díganos. Aquí estamos para compartir los saluditos. Por favor, claro, con mucho gusto les atendemos. Los saluditos para Chilla Grande desde Estados Unidos. 6 de la mañana, 11 minutos. Buenos días de Dios. Gracias por acompañarnos, gracias por estar en nuestra sintonía. Uy, vamos con la musiquita alegre. Una bandita. El mal tiempo, buena cara, esa alegría.

0: La pausa correspondiente. Regresamos enseguida.
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4: En Radio La Tacunga, 6 horas, con 14 minutos.
0: De vuelta, saludos cordiales también, grandes amigos, para mí a Travis Segundo y Travis Rodrigo, desde Estados Unidos, Nueva York, Manhattan, eso, gracias, desde Manhattan nos envía saluditos, para Chilla Grande. Doña Mari dice, saludos en Yactaurco a mi padre Serafín Vargas y mi hermana Josefina Vargas de España. Gracias, doña Mari. ¿Cómo le va? España también presente, dice. Qué bueno que nos sigan la señal de la radio a través de Radio La Tacunga, la voz de un pueblo en marcha, allí Puncha, España. Ya debe estar buenas tardes, ¿ah? ¿Eh? Sí, están al mediodía, casi 1 de la tarde, 13 horas, ¿no es cierto, doña Mari? 16 hora ecuatoriana. 6:16 p.m. Buenos días. Este es papel rosadito, ¿ah? ¿Eh?

0: Marcamos ya las 6 de la mañana, 18 minutos, 6 horas 18 minutos aquí en Radio La Tacunga, la voz de un pueblo en marcha. Saludos a la gente linda que nos acompañan a esta hora de la mañana. A propósito de las noticias que queremos compartir, es este tema de la subida de alza del pasaje. La Agencia Nacional de Tránsito aprobó o aprueba incremento de 25% en pasajes interprovinciales e intraprovinciales. La Agencia Nacional de Tránsito emitió ya un nuevo cuadro tarifario nacional basado en una variación de costos operativos, aunque la norma rige desde el 25 de julio. El cobro aún no se ejecutará de forma generalizada en los terminales. Venden puestos hasta 50. Las quejas de los usuarios se multiplican en la Agencia Nacional de Tránsito por nuevo sistema de licencias. Entonces, las tarifas que quedaría prácticamente, hay un cuadro, dice, según el directorio de la Agencia Nacional de Tránsito, aprobó el 25% desde el 25 de julio, un ajuste tarifario para el transporte público interprovincial e intraprovincial a nivel nacional mediante la resolución, atentos, 020-2026 de la Agencia Nacional de Tránsito. La medida aplica un factor de ajuste tarifario único del 25% sobre la estructura de costos operativos de reemplazo, los valores regulados en años anteriores. La normativa ratifica que la tarifa preferencial para adultos mayores, niños y personas con discapacidad equivale al 50% del pasaje regular, a pesar de que el instrumento normativo sostiene que las nuevas tarifas entraron en vigencia el pasado 25 de julio. Una fuente del sector transportista afirmó a este medio nacional que las cooperativas aún no aplican el aumento de pasajes debido a que la medida no ha sido socializada formalmente con los usuarios, acotó. La Federación Nacional de Cooperativas de Transportes Interprovinciales Pasajeros, FENACOTIP, informa, y a propósito de este tema, todavía aún no hay pronunciamiento. Aquí hay un dato que más adelante voy a dar a conocer. ¿Cuánto costaría ya de Quito a Guayaquil, de Tulcán a Quito, así viceversa a nivel nacional? Don Héctor, buenos días, bienvenido al programa. ¿Cuál es su comentario?
1: Buen día, Machi. Buen día a todas las redes madrugadores.
0: ¿Qué me comenta? ¿Cuál es su novedad? Cuénteme.
1: Bueno, primeramente, ¿qué se debía esperar de estos señores de la Agencia Nacional de Tránsito, ya que son alineados con este gobierno, ya que todo lo referente a alzas económicas siempre va a afectar a los que menos se tiene, a los que andamos a pie? ¿De dónde vamos a sacar, en este caso, de ese cuenta? Suben de 50 hasta, hay casos que suben $5. Entonces, ¿dónde vamos a sacar ese dinero? Esa es la pregunta a esos señores sinvergüenzas de la Agencia Nacional de Tránsito. No son más que unos sinvergüenzas, como es, que están al servicio del gobierno de turno. Como este gobierno ya no tiene dinero para seguirles dando las famosas compensaciones a todos otros sinvergüenzas también de transporte, porque son otros sinvergüenzas que solo buscan el lucro personal, lucro empresarial y el lucro del bolsillo de ellos. Entonces, lógicamente, el pueblo, ¿dónde va a sacar tanto dinero para pagar el alza de los pasajes? Eso es mi punto de vista. Vea, estos señores de gremios, manejan gremios, tienen las unidades del año, unidades que cuestan de 80 a 100 mil dólares. Vea, no son como es ni de media, nada, son de clase alta. Señores, ¿en dónde estamos? Solo en nuestro Ecuador nomás pueden hacer y deshacer cualquier cosa que afecte al bolsillo del humilde, del que va a pie. ese es mi criterio y parece que se ha de tomar resoluciones de si topan en este caso el transporte escolar urbano, ahí sí vamos a saltar, porque ahí afectarían más inclusive a los padres de familia, de dónde van a sacar tanto dinero para seguir manteniendo a ese gobierno hambriador que nos ha venido a matar del hambre. Eso es mi criterio, Machi Santiago.
0: Saludos. Gracias, don Héctor, por el aporte y el comentario. Así es que las tarifas ya preferencial suma, ¿no? Por ejemplo, de Quito, Guayaquil, un dato así de fácil, costará 14.66 centavos. La tarifa preferencial es de 7.33. De acuerdo con la Consolidación Oficial de Rutas de la Meta, los valores de los pasajes entre principales ciudades quedan fijados ya, así amigos madrugadores. Ya vamos a ver cómo queda.

intraprovinciales al nivel interno de la provincia, de cada provincia. Así está. Entonces ahí está, amigos madrugadores. Ustedes entran en la Agencia Nacional de Tránsito, están

0: ¿Cuánto suben los pasajes? Ya aplicarían desde primero de agosto, según datos que trae la prensa. Y también aún no hay pronunciamiento de parte de los transportistas en el país. 6:26 minutos. Buenos días a toda esa linda gente madrugadora. Vamos poniendo esto pasa en el país, pero nosotros seguimos adelante con la programación. A ver, don Roosevelt Fonseca, ¿qué nos dice? Don Roosevelt, buenos días.
1: Don Santiaguito, buenos días y compañeros de la red madrugadores. ¿Qué les parece? Ya la última palabra del gobierno. Eso quiso y eso está lo mismo de los transportistas. Porque a la final, nosotros, el pueblo, hicimos paro. No paro, sino manifestando de que nos suban los combustibles. Pero ¿qué pasó? Nos pusimos de acuerdo todo el pueblo, los transportistas no hicieron caso. Eso mismo querían. Pensaron que toda la vida van a tener con el subsidio que les daba el gobierno. ¿Y cómo? ¿Quiénes somos los fregados del pueblo? A nosotros, al menos los hablemos de las personas que se dan de blancos, que se dan de leches, que se dan de sangres azules, cómo nos trataban los indios, los vagos. Ahí está. La afectación es para todos. Eso quiso el gobierno. Primero subió el combustible. Después subió últimamente los pasajes. Y últimamente las cosas necesarias.

0: tiene que subir los alquileres también, pues, los precios de los pasajes, sea de los estudiantes, sea de los colegiales, sea de lo que sea. Entonces, ¿a dónde vamos a parar? Si es, no, aquí en el Ecuador, el gobierno mismo, ¿qué beneficio ha hecho? Los transportistas tampoco, todos los tirados a leche, vuelvo y repito, y diré las veces que sea necesario. Nos ha tratado de vagos, de ociosos, de que no tienen que hacerse en la casa. Ahí está. Los leches también son de necesitar, pues. No tengo la necesidad de tener ricachones. Gracias, don Santiaguito, disculpará lo más.
1: Gracias a usted por el comentario. Y también la reacción que tienen los ciudadanos frente al alza de pasajes de 25%. Vamos a hacer la pausa y regresamos ya para dar algunos datos de costos, ¿no? De todos vamos a dar algunos datos nomás, porque es una lista larga, larga, especialmente de Cotopaxi. ¿Cómo quedaría posiblemente ya el costo de los pasajes a diferentes lugares aquí en la provincia de Cotopaxi?
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1: Marcamos ya las 6 de la mañana, 31 minutos. 6 horas, 31 minutos. Aquí hay un listado larga de las tarifas preferenciales y las tarifas que pone la Agencia Nacional de Tránsito, ¿no? Vamos con William Moreno a ver qué nos dice de parte del gobierno. A ver, esto es un balde de agua fría, carajo, para el gobierno. Don William, ¿qué dice usted? Buenos días.
7: Buenos días, don Santiaguito. ¿Cómo estás? Todos radio escuchas de todo, de sus medios de comunicación. Y don Santiaguito, creo que el gobierno, los municipios son los que hicieron eso, o el gobierno, no sé si es que está con usted esta duda que usted tiene ese comunicado, don Santiaguito.
1: Pero la prueba el gobierno y la Agencia Nacional de Tránsito.
7: Por eso, pero por los municipios en área local intervienen también.
1: Tendrán que aplicar nada más.
7: Eso le digo, porque los municipios son los que regulan y ellos son los que mediante el Consejo Municipal pueden aprobar o derogar, porque de acuerdo a la normativa indica que los municipios tienen que regular en área interna lo que es urbano, rural, dentro de cada uno de los territorios.
1: Obvio, pero no sé, se me equivocó. Yo no soy jurista, no soy quien para juzgar. Acá hay un decreto ya de la Agencia Nacional de Tránsito que debe aplicarse ya. Esto desde el 25 de julio.
7: Ahora, don Santiaguito, como la cooperativa de transportes, a la que es aquí, vamos a ver, con la subida del diésel, antes de ellos ponían $30, ahora ponen $60, están trabajando a pérdida. Y los buses en sí, aquí en Alaques, es una necesidad, es bastante una necesidad. A los que no tenemos vehículos, es una necesidad. Ellos estos días han estado trabajando a pérdida en esta situación, don Santiago. Pero bueno, la situación, como le digo, económica, está bien difícil en el país, pero la estabilidad que está dando el gobierno en diferentes...

0: puntos. Ahora, si es que cada uno quieren hacer los paros, quieren hacer alguna estación, se va a desestabilizar y los que estamos endeudados o los que están endeudados, un país paralizado, los que trabajamos al día, perdemos, y los únicos que ganan son los que tienen sueldo fijo, tienen. Mientras tanto, nosotros los que trabajamos día a día queremos seguir trabajando, queremos así. Lo que sí tenemos que también las personas que están allegadas al gobierno indicar todo ese tipo de situaciones que sí afecta a la población que cogemos transporte público.
1: Perfecto. Aquí los ciudadanos están reaccionando, ¿no?, sobre el tema ya de la subida del 25%.
0: Así es bastante, o sea, como le digo, mi don Santiaguito, la gente a veces que no utilizan bus o no utilizan estos medios de qué nombre es, a veces hablan y tienen su propio transporte, pero las personas que utilizamos bus y no tenemos medios de transporte, sabemos las dos necesidades, que nos afecta a nosotros como ciudadanos, pero también les afecta también al transporte, porque está bastante delicado. Ahora, pedirle de la manera más comedida al gobierno, al gobernador, a las personas que hacen los controles, también los repuestos, está bastante difícil. Ahora póngase los piratas, no hay control, no hay algo, póngase yo, vea, yo hasta ahora no puedo comprar mi camioneta, don Santiago, usted sabe, por la situación la situación económica, ciertos puntos, pero a mí también como transportista también me afectó la subida del 10, pero nosotros hemos venido manteniendo las camionetas. Eso le digo, nos afecta a los dos, o sea, de parte y parte, tanto a los transportistas como a los ciudadanos, nos afecta al 100%, don Santiaguito.
1: ¿Algo más?
0: Nada, don Santiaguito, gracias por esta democracia que usted tiene en esto, y seguiremos ahí, seguiremos en la lucha, y esperemos que los asesores, los que están al lado del gobierno, los que están más arriba, esperemos que ellos son los que tienen que estar indicándoles la situación económica que nosotros, que la población de abajo, que todavía nosotros, clases sociales no existen, don Santiaguito, pero las poblaciones que queremos salir, vivimos el día a día, les calen las orejas a ellos, porque a veces también les hace comer meter errores al gobierno.
1: Gracias, don William. Buenos días. Saludos cordiales, amigos madrugadores. Lo que yo digo es ahorita tienen que multiplicar, vea, multiplicar el, por ejemplo, el 50 de Pujilí, del, digamos, la Tacunga Pujilí, el costo era 50 centavos. Vea, fácil, eso multiplíquenlo por 25% y ahí sale el dato, exacto. Pero acá en la línea de la tabla que envía la Agencia Nacional de Tránsito, dice que el costo de la Tacunga a Pujilí será de 58 centavos. La tarifa preferencial será de 29 centavos. Es que ya saben, eso es el dato que tengo acá en la Agencia Nacional de Tránsito, de ANT, Garito, esa resolución. 6:37 minutos, amigos madrugadores. Esto es lo que estamos informando. Tenemos más comentarios. A ver, Marquito, profesores. Marquito Chasiquiza. Buenos días.
2: Sí. Maravilloso y bendecido día. Chuta, aquí indignado, oiga. Con el 25% y la alza de los pasajes. La verdad que la situación está bien crítica, oiga. La verdad. Cambio de los salarios, del sueldo básico, de eso no dicen nada. Todo congelado. Ahora sí, deben estar contentos, satisfechos los señores transportistas con el regalo. Y la ingratitud que causan al pueblo. Entonces ahora las leyes deben ser más estrictas, deben controlar más, que no se estacionen nada más donde ellos quieren. que no haya accidentes de tránsito, que no maten a las personas. La verdad que la situación está bien complicada y bien difícil, don Santi. Maravilloso y bendecido día. Cuídese mucho, la salud, la vida, éxitos en sus labores cotidianas. Don Santi, ahora deben quitarles el subsidio y que paguen todos los impuestos, todo. Claro, ya no debe haber un grupo selecto, otros ricachones. Deben controlarles todo, don Santi. Le quedo eternamente agradecido. Millones de disculpas por el comentario. Don Santi, no estoy de acuerdo con los comentarios del señor Moreno, pero respeto. La niña le entrevistó a un señor analista político el día lunes, creo. No sé si estoy equivocado, pero él manifestó que los señores transportistas tenían una ganancia de $2,600 mensuales o al día. Que por favor me confirme eso. Le quedo eternamente agradecido, por favor.
1: Marcamos ya las 6:40 minutos. Sí, aquí un analista, es un análisis que hacían, ¿no? Análisis. No podemos ya saber que esta situación, nosotros hemos entrevistado, hemos puesto a la opinión ciudadana para que saque su propia conclusión. Mal, diría yo, sabe que esto es así. No. Por ejemplo, acá también dicen, gracias también, doña Mari, nos dice, sabe que la Agencia Nacional de Tránsito emite esta resolución directamente a los pasajes intraprovinciales y interprovincial. A ver. Sí, vamos a rectificar algunas situaciones, ¿eh? Y las mancomunidades están en el sector urbano que deben regular. Y la Agencia Nacional de Tránsito, el transporte interprovincial, intraprovincial. Ahí es. Estamos muy bien. Gracias, los aportes fundamentales. Bienvenido acá al programa de opinión de nuestra palabra, Ñukanchik Shimi. Gracias a toda la gente que opina, que están pendientes de la programación. De todas maneras, creo que no van a quedar cruzados de brazos la mancomunidad y también acá los sectores de los buses de la compañía urbano, intraparroquiales, han pedido también ya el estudio de alza de los pasajes. Y con esto creo, ojalá me equivoque la opinión y este comentario nomás. Van a cumplir, se van a pedir también, ¿por qué solo a los intraprovinciales y intraprovincial? Van a decir eso, pues, ¿no? ¿Y nosotros quedamos fuera? No creo. 6:42 minutos, aquí en Radio La Tacunga, la voz de un pueblo en marcha. Bienvenido a su criterio, su opinión aquí en Radio La Tacunga. Opinen, opinen. ¿Qué dicen los amigos madrugadores de la red? Se quedaron calladitos, se asustaron, creo, con estas noticias. 6:43 PM. Saludos también, dice. Saludos cordiales a mi abuelito Gonzalo Cordones, que le escucha en Loma Grande. Buenos días. De Dios, gracias a la gente de Loma Grande. Vamos con esta llamadita. Muy buenos días, bienvenido al programa. ¿Cuál es su inquietud? ¿Con quién tengo el gusto, por favor?
3: Buenos días.
1: A ver, aló, buenos días, te escuchamos. Hola, hola. No le escucho. Hay problemas de señal, por favor. A ver. Vuelva a llamar, no hay problema. Sí, hay problemas de señales de los teléfonos. Hay lugares que no está bien la señal. Tranquilo, vuelva nomás a marcar. Estaremos pendientes de su comentario. ¿Qué opina la ciudadanía a esta hora?
4: En Radio La Tacunga, 6:43.
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1: Seguimos adelante con más comentarios, más reportes, ¿ah? Estamos con el más Daniel Yanes. Bienvenido, buenos días.
9: Compañero Santi, muy buenos días. Compañeros de la sede de madrugadores, un excelente día. Vamos a trabajar, seguir saliendo adelante. Escuchando muy atentamente, realmente vemos que nos está afectando muchas medidas económicas que se están tomando en un gran aspecto, pero también tomemos en cuenta que los subsidios son el pueblo el que paga, no el gobierno, el pueblo paga esos subsidios, y esos subsidios solo beneficia a ciertos sectores. Es preferible que se retire esos subsidios de ciertos sectores que son beneficiados y que hagan algo de obras, pero eso fuera bueno si el gobierno lo hiciera correctamente. Vuelvo y le repito, un gobierno de derecha o de izquierda, si gobierna para el pueblo es bueno, pero si gobierna para el bolsillo de él es terriblemente un mal gobierno. El gobierno que fue electo por el pueblo, y si ese gobierno se atreve a robar al pueblo, es un severendo ladrón. Y no tenemos que agradecerles que hagan las obras o que hagan esto, o cuando van a una, discúlpeme, a una comunidad a entregar una obra, se les quieren recibir con bombos y platillos, que comida, que esto. ¿Por qué vamos a agradecer si simplemente están administrando nuestro dinero en obras que deben invertir? Es la obligación, el deber y el derecho de cada gobierno realizar obras con la administración adecuada del dinero de nuestros impuestos que pagamos. Y con respecto a esto del combustible, hay muchas cosas que sí es verdad, hay otras que no. Entonces también debemos enfocarnos y ver qué es lo que pasa. Compañero Santi, veamos la gran fuga de combustible que hay para Perú y Colombia. Entonces hay que ver esas situaciones también, compañero. Imagínense que nuestro combustible se va aquí, digámoslo así, estaba anteriormente estaba a 1.90, algo así, en Perú costaba 4.50, en Colombia casi $5, el gás aquí cuesta $3, dije, en Colombia costaba $6, en Perú $7. Es algo injusto que nosotros paguemos un subsidio para que el contrabando progrese. Entonces hay que ver otras cosas también, no solo lo malo, hay que ver lo positivo. Compañero Santi, un gusto volverles a escuchar a los tiempos, un gran abrazo.
1: Sí,
9: buen día.
1: Reportará, pues se ha asustado usted, creo.
9: No, asustado no. Es que a veces no hay señal y a veces está, compañero, usted está, pero con las entrevistas está con una cosa, otra cosa, a veces no se tiene mucho tiempo, entonces cuando se quiere llamar ya no se puede. A veces el problema de comunicación con la línea que tiene de CNT, creo que es la convencional, no enlaza muy bien. Eso también va, compañero Santi, bien que tomó ese tema, mil disculpas. Tenemos que también unirnos todos y tener, ver qué ley nos ampara al consumidor, porque no es justo que uno adquiera un número de teléfono nuevo, se supone que es nuevo, y que le llamen otras personas que ni siquiera conozcan. O sea, ¿por qué? ¿Por qué? ¿Con qué derecho? Otra, compañero Santi, si yo compro y si yo adquiero una línea de teléfono, estoy pagando un valor que debe ser, y ese número de teléfono es mío y no puede darle a ningún otra persona más después de cuánto tiempo. No, es mi teléfono, es mi número de teléfono, yo pagué por ese número y ese número es mío. No debemos permitir que las compañías de como CNT, como es, como Claro, Movistar y otros llamen y digan, ¿sabe qué? Le ofrecemos este plan y todo. No, señor, no queremos. Y cuando después, plum, el siguiente mes ya está puesto esos planes. Esas situaciones duele, compañero, duele. Y mejor tratar de pelear que nuestra empresa de comunicaciones, que es nacional de aquí, que es CNT, sea la mejor. Estamos haciendo los pedazos. Entonces hay muchas cosas más que se quisiera hablar, pero por cuestiones de tiempo ya no se puede. Compañero Santi, un gran abrazo, Calla Cama. Bueno.
1: Gracias. Maxi Daniel, buenos días de Dios. Son las 6:49. 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Pregúntele, vea, escuché en la radio estos servicios, vengo, por favor, ayúdeme. 6:50 minutos, buenos días a toda esa linda gente madrugadora. Alegría musical, ya mismo terminamos el programa. Viene el noticiero en su primera emisión informativa.

Las reacciones vienen también de los sectores sociales del país, anuncian movilizaciones en el mes de agosto. Según trae también por acá la información, desde las organizaciones sociales ratifican asamblea para definir ya acciones contra el gobierno en agosto. Eso dicen los trabajadores en el país. Las organizaciones sociales también ya dan su reacción frente a este incremento del alza de pasaje del 25%. Con esto nos despedimos. Quedan en

a esta misma hora, a las 4 en punto, estaremos de vuelta. Que pasen un lindo día. Sigan escuchando Radio La Tacunga, la voz de un pueblo en marcha, en la primera emisión informativa. Hasta mañana. 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
1: Amigos, ¿cómo están? Ya casi al final del séptimo mes del año 2026, hagamos un balance de nuestra vida. Luego de escuchar el Evangelio de hoy, seamos sinceros, honestos, y busquemos la red de nuestras obras, si son buenas o malas, porque tenemos una capacidad para juzgar, y eso no nos corresponde a nosotros. Pidamos perdón a Dios. El pan de la palabra para hoy está tomado de San Mateo, capítulo 13, 47-53.
2: Tu palabra me da vida, confío en ti, Señor.
3: En aquel tiempo dijo Jesús a sus discípulos: el reino de los cielos se parece a una red echada al mar que atrapa peces de toda especie. Cuando se llena, los pescadores la sacan a la orilla y sentándose reúnen los buenos en cestas y los que no valen los tiran. Así sucederá al fin del mundo. Vendrán los ángeles y separarán a los malos de los buenos y los echarán al horno de fuego. Allí será el llanto y el crujir de dientes. ¿Lo han entendido todo? Le responden que sí. Y él les dijo: pues bien, un letrado que se ha hecho discípulo del reino de los cielos se parece al dueño de una casa que saca de su tesoro cosas nuevas y viejas. Cuando Jesús terminó estas parábolas, se fue de allí.
2: Tu palabra es eterna, en ella esperaré.
1: Amigos, Mateo concluye su recorrido por las parábolas del reino con la parábola de la red que recoge toda clase de peces, tanto los buenos como los malos, en sintonía con la parábola del trigo y la cizaña. Ambas se centran en el juicio final que Dios realizará al final de la historia. Mientras tanto, nos toca vivir en este tiempo intermedio entre el descubrimiento del tesoro escondido y la perla preciosa. Si es que ya lo hemos encontrado, y el momento del juicio, la vida es ese tiempo de preparación donde vivimos como peregrinos y ciudadanos del reino. A nosotros no nos corresponde juzgar. Ese es el examen final de Dios, pero por gracia ya conocemos el contenido de ese examen. Dios, en su infinita compasión, nos ha revelado en su Hijo Jesús. Por tanto, estamos llamados a ser discípulos, avejentados, conocedores de la palabra y expertos en asignatura del amor, sacando del arca tanto las enseñanzas del Antiguo como del Nuevo Testamento para vivir la buena nueva. Mil gracias, amigos, por acompañarnos. Hasta mañana.
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4: En Radio La Tacunga, 7 horas, con un minuto.
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En Radio La Tacunga son las 7 de la mañana con 2 minutos, 7 de la mañana, 2 minutos. Agradecemos la participación de nuestras compañeras con la luz en la mano, Marta Aguilera y Fanny Corrales, que día a día nos traen la reflexión del Evangelio del día. De inmediato damos inicio a nuestro espacio informativo. Es el matutino por la señal de radio La Tacunga, los 7 cantones de la provincia de Cotopaxi nos escuchan. Muy buenos días a nuestros oyentes que amplifican la señal de radio La Tacunga a nivel provincial y regional. Son las 7:03. Mi nombre es Marlene Germán y junto a mis compañeros del equipo informativo, listos para contarles las novedades que se han dado en las últimas horas. Es la jornada de día jueves 30 de julio del año 2026. Para iniciar, le contamos cómo estará el pronóstico del clima para esta jornada. El INAMI prevé lluvias en al menos 6 ciudades de la sierra y de la costa. Este jueves 30 de julio, el INAMI prevé cielos variables con presencia de lluvias aisladas en la costa. Se esperan precipitaciones en Esmeraldas, Quevedo y Santo Domingo, mientras que en la sierra se esperan en 4 ciudades, incluyendo a Cuenca. En la Amazonía, las precipitaciones se presentarán de forma más generalizada, afectando a 6 localidades. Los niveles de radiación UV oscilarán entre altos y extremadamente altos, por lo que se recomienda evitar la exposición prolongada al sol entre las 10 y las 15 horas en las áreas con los valores más elevados. Pronóstico del tiempo por región. En la costa se prevén cielos variables con presencia de lluvias aisladas. En Santo Domingo y Quevedo se presentarán por la madrugada y por la mañana, mientras que en Esmeralda serán por la tarde. Se registrará una temperatura máxima de 33.5 grados y una mínima de 23 grados centígrados. ¿Cómo estaremos en la sierra? Se prevé un cielo variable en la región. En Loja se esperan precipitaciones por la madrugada, mañana y tarde, mientras que en Tulcán serán por la tarde y noche. Asimismo, en Guaranda y Cuenca las lluvias se presentarán por la tarde con una temperatura máxima de 24 y una mínima de 7.5 grados centígrados. En la Amazonía se prevé un cielo nublado con presencia de lluvia en Macas, Gualaquiza y Zamora. Las precipitaciones se presentarán durante la madrugada, mañana y tarde. En Nueva Loja serán por la madrugada, tarde y noche. En Tena se manifestarán durante todo el día. Por último, en El Coca y Chelmera se esperan lluvias por la madrugada y tarde. La temperatura máxima alcanzará los 30.5 grados y la mínima serán de 18 grados centígrados. Así estará el clima en esta jornada de jueves. 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En lo internacional, Estados Unidos completa intensa oleada de ataques de represalia contra Irán. El ejército de Estados Unidos completó este jueves una intensa oleada de bombardeos contra Irán en represalia por ataques contra sus bases en Oriente Medio, mientras que la prensa estatal iraní informó de 3 muertos y explosiones en 2 provincias.

0: Son las 7:05. Escucha usted Radio La Tacunga, la voz de un pueblo en marcha, nuestro matutino. Atentos amigos, ANT aprueba el incremento del 25% en pasajes interprovinciales e intraprovinciales. Conozca cómo quedan las tarifas. Tomamos la noticia desde el diario Primicias. El directorio de la Agencia Nacional de Tránsito ANT aprobó el 25 de julio de 2026 un ajuste tarifario del 25% para el transporte público interprovincial e intraprovincial a nivel nacional mediante una resolución. La medida aplica un factor de ajuste tarifario FAT único del 25% sobre la estructura de costos operativos y reemplaza los valores regulados en años anteriores. La normativa ratifica que la tarifa preferencial para adultos, mayores, niños y personas con discapacidad equivale al 50% del pasaje regular. A pesar de que el instrumento normativo sostiene que las nuevas tarifas entraron en vigencia desde el pasado 25 de julio, una fuente del sector transportista confirmó a Primicias que las cooperativas aún no aplican el aumento de pasaje debido a que la medida no ha sido socializada formalmente con los usuarios. Diario Primicias intentó contactar a la Federación Nacional de Cooperativas de Transporte Interprovincial de Pasajeros, FENACOTIP, para conocer su postura sobre el incremento, pero hasta el cierre de su edición no obtuvieron respuesta. De acuerdo con el consolidado oficial de la ANT, los valores de los pasajes entre las principales ciudades quedan fijados de la siguiente manera. 7:07, así quedan los pasajes Quito a Guayaquil. 14.66, tarifa preferencial 7.33. Tulcán Carchi a Quito 8.77, tarifa preferencial 4.38. De Quito a Cuenca $17.25, tarifa preferencial $8.63. Guayaquil a Cuenca $11.50, tarifa preferencial $5.75. Santo Domingo a Guayaquil, 9.92, tarifa preferencial 4.96. Manta a Guayaquil, $7.19, tarifa preferencial $3.59. Esmeraldas a Quito, $11.07, tarifa preferencial 5.53. Esmeraldas a Guayaquil, $16.39, tarifa preferencial 8.19. El informe técnico de la ANT precisa que la fijación responde al índice de variación de costos operativos y el factor de equilibrio económico-social. Para evitar cobros no autorizados o especulativos, la entidad dispuso a la Dirección Nacional de Control Técnico Sectorial ejecución de controles periódicos en las terminales terrestres, advirtiendo la aplicación de sanciones legales a las operadoras que incumplen las tarifas fijadas. Este reajuste en los pasajes se anuncia ante el final del esquema de subsidios estatales al transporte público mediante el decreto ejecutivo 428. El presidente Daniel Noboa amplió a 9 meses las transferencias bancarias directas a los propietarios de buses interprovinciales e intraprovinciales, el cual habría finalizado con el último pago en el mes de julio. Este mecanismo de compensación económico buscaba amortiguar el impacto de la eliminación del subsidio al diésel decretado en septiembre de 2025 en los costos de operaciones del gremio para que no se incremente el costo del pasaje. Amigos radio escuchas que nos están sintonizando y quienes viajan, se movilizan por sus diferentes actividades académicas y de trabajo, su reporte ciudadano, cómo estuvo el cobro del pasaje. Yo ayer viajé a la ciudad de Quito. Me cobraron el pasaje que estaba establecido, ¿no? $2.50 hasta el día de ayer. Su reporte ciudadano, si está viajando. Le cobraron ya incluido este 25% de aumento, le cobraron como habitualmente se cobraba el costo de pasaje al 0984913402. Recibimos el reporte ciudadano con este incremento, sobre todo su reporte sobre el incremento del pasaje en intraprovinciales e intraprovinciales. 0984913402, el reporte ciudadano, acual a sus estudios de Radio La Tacunga. Son las 7:10. Le acompañamos en Radio La Tacunga. 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Muy buenos días también al subtrópico de Cotopaxi, Costa Ecuatoriana. Nos amplifica en nuestra señal de 97.1. Gracias por estar junto a nosotros en esta jornada. Cambiamos de tema y volvemos al clima. Neblina y calor elevan los riesgos de los incendios forestales acá en la provincia de Cotopaxi.
1: La provincia de Cotopaxi registra incremento de neblina durante la madrugada y temperaturas diurnas elevadas. Las condiciones climáticas que se observaron en estos últimos días responden al aumento de las temperaturas, fenómeno que favorece la acumulación de humedad y la formación de neblina en las primeras horas. Catherine Arequipa, analista de la sala situacional del Cuerpo de Bomberos de La Tacunga, explicó que la advertencia meteorológica también contempla un alto riesgo de incendios forestales en cantones como La Tacunga, Saquicilí, Pujilí y Salcedo.
2: Hemos evidenciado durante la madrugada del día de hoy, tiene bastante que ver con la advertencia que se encuentra vigente hasta el 31 de julio, 5 de la tarde, que es por el tema de incremento de temperatura diurna y zonas probables a incendios forestales. Prácticamente dentro de La Tacunga, Saquicilí, Pujilí, Salcedo, hay una zona, un polígono bastante grande que indica la probabilidad de incendios forestales y por ende el incremento de la temperatura diurna. Esto que es lo que hace es que esta temperatura diurna caliente el suelo y genere este tema de humedad, ¿no? La humedad se aumenta y por ende esto causa la neblina. Entonces la neblina es prácticamente condiciones muy reflejadas cuando estas advertencias vigentes se encuentran presentes o están dentro del periodo de alerta vigente. Que la advertencia que se encuentra vigente tiene concordancia con lo que estamos viviendo en la actualidad. Creo que a nivel de todo el Ecuador se han visto muy cambiantes, ¿no? De acuerdo a la advertencia meteorológica 55, en la zona oriental de la provincia tenemos temperaturas medias que van desde los 21 hasta los 23 grados centígrados, bueno, excepción del subtrópico que iría hasta los 27 grados centígrados en temperatura. Obviamente ahí, por ser la zona del subtrópico, en el tema de advertencias de lluvias y tormentas, posiblemente también estén vigentes con niveles medios. Entonces esta es la razón por la que cuando estamos con advertencias de temperaturas, existen estas temperaturas diurnas y obviamente una baja probabilidad de precipitaciones, pero cuando se presentan las precipitaciones, tanto en el subtrópico como en la zona de la Amazonía, pues se ve muy evidenciada las precipitaciones fuertes.
1: La funcionaria indicó que aunque las condiciones actuales podrían estar relacionadas con los efectos previos del fenómeno del Niño, las instituciones técnicas nacionales aún no consideran que el evento se encuentre en desarrollo. Mientras tanto, advirtió que la radiación ultravioleta se mantiene en niveles altos durante los próximos días y recomendó evitar las quemas agrícolas.
2: Bueno, en realidad, en relación al análisis que hemos realizado con el año anterior, no hemos tenido estas condiciones de semanas con precipitaciones leves aquí en La Tacunga y posterior con temperaturas diurnas elevadas. Puede desencadenar, sí, una rama asociada al fenómeno del Niño, sin embargo, bajo las condiciones de las instituciones técnicas que avalan esta información, en este caso el CIFEN, el INUCAR, el INAMI, que se encargan de evaluar, todavía no entramos a este tema de ya la ejecución del fenómeno del Niño. Ellos advierten que posiblemente a finales del mes de este año 2026 e inicios del 2027 es en donde mayor se verá reflejado la afectación y los riesgos por este fenómeno del Niño. Sin embargo, en la actualidad sí hemos evidenciado que hay semanas en las que nosotros estamos con precipitaciones aquí en La Tacunga, bueno, en estos últimos meses leves, no tan fuertes como como hemos tenido en el mes de abril, de mayo, sin embargo, tenemos estos picos de precipitaciones a veces considerables y en la actualidad que estamos viviendo este tema de las temperaturas diurnas. Las temperaturas diurnas elevadas, la probabilidad de incendios forestales es muy alta porque la vegetación en condiciones o favorables por el tema de las precipitaciones, sobre todo en la zona de páramo, la vegetación ha incrementado. Entonces, con temperatura diurna, obviamente lo que genera es más sequedad, menos humedad en la vegetación y más probabilidad de incendio.
1: De acuerdo con el reporte del Cuerpo de Bomberos de La Tacunga, en lo que va del año se han atendido alrededor de 178 incendios forestales, afectando aproximadamente 100 hectáreas, una cifra superior a la registrada en el mismo periodo del año anterior. Para Radio La Tacunga, Paulina Balseca.
0: Hacemos una pausa en el matutino de Radio La Tacunga. Volvemos.
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0: Análisis de cómo avanza el proceso electoral rumbo a las elecciones seccionales 2026 es el tema que esta vez nos trae Paulina Balseca, lista con nuestro invitado en el estudio número 2. Paulina, ¿cómo está? Buenos días.
5: Buenos días, Marlene. Qué gusto acompañarles a través de nuestras diferentes frecuencias en nuestra plataforma de Facebook y también en nuestra página web. Le damos la bienvenida a este espacio de análisis en que abordaremos uno de los temas que está marcando la agenda política en Cotopaxi, el proceso electoral seccional. La delegación provincial del Consejo Nacional Electoral confirmó que Cotopaxi contará con 43 alianzas electorales oficialmente aprobadas, una de las cifras más altas del país. De las 68 solicitudes, 43 cumplieron con los requisitos legales tras el proceso de revisión, subsanación y observaciones. ¿Qué significa este escenario para la democracia? Vamos a analizar y para ello le damos la bienvenida al licenciado Eduardo Toquíceles, analista electoral, exdirector del Consejo Nacional Electoral, que ya nos acompaña en estudios. Licenciado, bienvenido, qué gusto.
6: Estimada Paulina, muy buenos días, muchas gracias por la invitación, el saludo cordial a todos quienes nos escuchan esta mañana, muy agradecido por la invitación y siempre gustoso de compartir la información que va generando en el ámbito electoral. Efectivamente, como usted hacía la intervención en la parte introductoria, que prácticamente ya estamos dentro del proceso electoral y estaba revisando el calendario electoral. Estamos ya a punto de fenecer la etapa preelectoral para ya pasar a la electoral.
5: Licenciado, ¿qué significado tiene para la provincia de Cotopaxi que esté a nivel nacional con las provincias con mayor número de alianzas? Al inicio se hablaba de 68, hay algunos requisitos que no se han cumplido, algunos procesos que no se han hecho correctamente, pero sin embargo Cotopaxi sigue liderando las alianzas a nivel nacional.
6: El tema de las alianzas es, digamos, que está estipulado en el Código de la Democracia, es una de las estrategias que tienen las organizaciones políticas con el objetivo de, digamos, con varios objetivos. Uno de ellos es, por ejemplo, de cumplir con el número de el porcentaje de género y jóvenes. A su vez, también existen organizaciones políticas que realizan la alianza con la finalidad de sumar esfuerzos en, digamos, una X organización política tiene presencia, tiene militancia en un determinado cantón, pero la otra no tiene, entonces la intención es juntarse, ¿no es cierto? En esa parte sería lo más saludable. A su vez también, como dije al inicio, el tema de las alianzas con otras organizaciones políticas con la intención de pronto cumplir con el porcentaje de género, o a su vez en su organización política, si va sola, obviamente tiene que cumplir con el porcentaje 50-50, y en el momento que hace una alianza puntual, se me ocurre del cantón La Tacunga para la alcaldía, puede ir hombre o mujer. Entonces, existe alianzas que son de carácter provincial, de carácter cantonal y de carácter parroquial. Entonces, allí se podría ver como una evasión de sobre el tema de género para que puedan participar sea hombres o mujeres.
5: Licenciado, antes de continuar con la entrevista, escuchemos a la representante de participación política del Consejo Nacional Electoral, quien también se refirió a este tema, donde se refleja este elevado número de alianzas sobre el escenario político de la provincia de Cotopaxi. Lo escuchamos más adelante. Este panorama que estamos observando significa un fortalecimiento de las organizaciones políticas en Cotopaxi o, por el contrario, refleja una fragmentación, una debilitación?
6: El tema de las alianzas lo podemos ver de los dos lados. Anteriormente, el tema, por ejemplo, de la votación que obtenía una alianza política, digamos, el 100% de las votaciones iba, digamos, para las dos organizaciones políticas. Hoy por hoy, ¿no es cierto?, el mismo Código de la Democracia manifiesta de que la organización política debe tener un mínimo en cada proceso electoral. Y en este momento, las alianzas electorales del 100% de las votaciones que obtenga, digamos, por una determinada dignidad, esa votación es dividida para las dos o tres organizaciones políticas. Entonces, en términos numéricos porcentuales, incluso iría, ¿no es cierto?, perjudicando a las organizaciones políticas, sobre todo favorecería a las organizaciones políticas pequeñas, porque las grandes, digamos, necesitan, ahí existen organizaciones políticas que son de cobertura nacional, provincial o cantonal.
5: Ahora, precisamente en estas mismas declaraciones se señala que la Tacunga, Pujiliza, Quisilí serían los cantones que mayor número de alianzas tenga. ¿A qué se debe que estos cantones tengan un mayor número de alianzas y no otros como Salcedo, Pangua, Sichos, entre otros?
6: Creo de que esta situación se da en razón de que en estos cantones de pronto los actores políticos o los aspirantes a las diferentes dignidades, ¿no es cierto?, existe más participantes. Entonces lo que han hecho es constituirse partidos políticos de carácter temporal. Recordemos que una alianza política dura por 180 días. Dentro de ella cumplen todos los requisitos legales establecidos en el Código de Democracia y obviamente finalmente, ¿no es cierto?, más allá del número de las alianzas que estés en constituidos en el país y particularmente en la provincia de Cotopaxi, allí también viene el tema de la corresponsabilidad de la ciudadanía, porque muchas de las veces, ¿no es cierto?, existen ciudadanos que efectivamente permanentemente han estado en el ámbito público o haciendo actividad social, política, económica, pero así también existe precandidatos que obviamente aparecen solamente en etapa electoral. Entonces allí es cuando la ciudadanía sabiamente debe analizar su trayectoria, su experiencia, ¿no es cierto?, su propuesta de campaña, es decir, cuál es el objetivo que tiene en el momento que llega a un determinado espacio.
5: Ahora, estas alianzas, hemos visto algunas ya que lo han hecho público en este espacio, también han conversado, por ejemplo, Izquierda Democrática con Unidad Popular y la Lista 61, uno de los muchos ejemplos en la provincia de Cotopaxi. ¿Se considera que estas alianzas representan verdaderamente los proyectos políticos o lo que usted decía, son únicamente acuerdos temporales por elecciones?
6: He visto, alianzas que efectivamente son saludables. Desde mi punto de vista muy personal, creo que las alianzas deben darse, ¿no es cierto?, en base a las tendencias políticas, primero. No puede ser posible que vea una alianza un partido de derecha con uno de izquierda. Entonces allí, por ejemplo, este tipo de cosas es de análisis, es diferente a varias cosas que podría darse. Efectivamente, digamos que esta alianza consigue el objetivo de gobernar, de administrar un determinado GAT. Y efectivamente este plan de trabajo estará construido con el pensamiento de los dos, de las dos tendencias políticas, de los dos candidatos, o es el plan de trabajo solamente está pensado como un mero requisito para poder inscribirse en la candidatura. Y obviamente también allí podemos ver que, ¿no es cierto?, existe organizaciones políticas que efectivamente son, digamos, con su tendencia, y eso, digamos, allí se debe ver, reflejar, ¿no es cierto?, el tema de la selección de las candidaturas. Una alianza debe estar, ¿no es cierto?, integrado por el número de personas de las dos o más organizaciones políticas para que efectivamente no sea solamente, digamos, por un cumplimiento del requisito, sino efectivamente sea por la contribución a la democracia en la provincia y, por supuesto, en el país.
5: Ahora, supongamos que una de estas alianzas de tres o cuatro movimientos políticos llega a liderar la alcaldía de un cantón o la prefectura de Cotopaxi y posterior al proceso electoral esta alianza se rompe, se separan, se dividen, como ya hemos visto que ha pasado, y el candidato o la candidata ganadora queda con una representatividad mínima de parte del electorado. ¿Qué tan saludable es eso para la democracia y también para la ciudad o la provincia que resulte estar incluido en este proceso?
6: En el momento de que una ciudadana, un ciudadano llega al espacio, efectivamente está representando a la organización política, o en el caso de ser a la alianza, está representando a la alianza. Y si efectivamente esta alianza fue construida bajo objetivos, criterios, misión, visión a mediano y largo plazo, obviamente la administración debe ser, digamos, compartida o tripartita, de todas las organizaciones quienes la componen. Pero si en el momento de que llega el espacio, ¿no es cierto?, y prácticamente son desplegados de X organizaciones políticas, prácticamente se daría cuenta que la organización, digamos, esta alianza fue constituida solamente con objetivo de llegar al poder. Entonces, estas situaciones no debe darse, y frente a estos vacíos legales, ¿no es cierto?, debe ser reformado, modificado el Código de la Democracia o a su vez también el reglamento. Pero allí también viene el tema de la ética personal, profesional, de la autoridad que esté en ejercicio de sus funciones.
5: Licenciado, en este proceso electoral, viendo el panorama a nivel nacional, a nivel provincial, ¿quiénes salen fortalecidos, los movimientos o la ciudadanía?
6: Los movimientos. La ciudadanía, yo creo que a la ciudadanía nos hace falta todavía seguir analizando con mayor profundidad varias cosas. El tema de la democracia en el país no solamente se debe analizar en el momento electoral, sino permanentemente hacer discusiones, análisis, no solamente el tema electoral, porque muchas de las veces pensamos que la democracia es solamente hablar del tema de candidaturas, sino efectivamente otras cosas, el tema de la realidad nacional, el tema de la coyuntura internacional, el tema del ambiente, economía, qué es lo que está pasando con el tema del empleo, del subempleo. Entonces, aspectos como estos deben ser permanentemente discutidos, analizados, para que en el momento de que se tenga que participar en calidad de precandidato o precandidata, las organizaciones políticas puedan presentar personas que tengan efectivamente conocimiento en el ámbito local, provincial, nacional y, ¿por qué no?, internacional, porque recordemos que el Ecuador debe ser también, digamos, visto desde la parte externa cómo está desarrollando su proyecto político económico a nivel interno.
5: Licenciado, nos vamos a una pausa precomerciales. Al regresar también escuchábamos este insumo que les habíamos preparado desde el Consejo Nacional Electoral para también analizar el número de candidaturas en cada uno de los cantones. Regresamos en breve.
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4: En Radio La Tacunga, las 7 de la mañana, con 27 minutos.
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5: Son las 7 de la mañana con 29 minutos, 7 de la mañana con 29 minutos. Estamos en el matutino de Radio La Tacunga en la entrevista del día. Pero les tenemos buenas noticias. 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

0: Antes de que culmine el plazo del registro de alianzas, que fue el 18 de julio, habíamos enviado 22 alianzas a subsanar y teníamos 45 en nuestro enviadas acá al CNE. De las 22 alianzas, únicamente ingresaron 4, y de las 45 que se enviaron a subsanar, ingresaron 34 alianzas subsanadas. En primera instancia se aprobaron 11 directamente porque estuvieron con los requisitos y con todos los requisitos en orden. De las 34 que se enviaron, 2 salieron negadas. La una porque duplicaron la cédula y no subieron la papeleta de votación en el campo que el sistema le solicita. Y la otra porque subieron la solicitud de la inscripción de la alianza con una fecha posterior al acuerdo. Entonces, se les pidió que subsanen eso y, sin embargo, han vuelto a subir con el mismo error. Fueron 2 negadas. Entonces, de las 11 primeras que fueron aceptadas en primera instancia, más las 32 que fueron aprobadas, subsanadas, tenemos un total de 43 alianzas aquí en la provincia de Cotopaxi. Si es la provincia con más del registro de alianzas, tenemos en todos los ámbitos, cantonal, parroquial y provincial. Podemos observar aquí, según el reporte sacado del sistema de registro de alianzas, tenemos un número casi equitativo en lo que es Pujilí, el cantón Saquisilí y el cantón Latacunga.
1: Ahí escuchábamos a Daniela Esquivel. Ella es responsable de la Unidad Técnica Provincial de Participación Política del CNE, y de acuerdo a estos datos, 21 de las alianzas registradas son cantonales, 15 parroquiales y 7 provinciales. Licenciado, más allá del número, también quisiera escuchar cuál es su punto de vista frente al cumplimiento de la normativa y también a los procesos de registro. Algo tan sencillo como subir equivocado un documento de identidad puede pasarnos a cualquiera una vez, pero dos veces, como los partidos, vemos la capacitación que tienen los partidos políticos para cumplir con todos estos requisitos, con todos estos procesos dentro de las elecciones.
2: Electoral, permanentemente en cada proceso electoral ha ido mejorando en la parte técnica el tema de la relación con las organizaciones políticas, y no solamente en el periodo electoral, sino permanentemente. Ahora ya las organizaciones políticas, toda la información que se debe a reportes, al tema de las candidaturas, de los requisitos, deben subir a través del sistema del Consejo Nacional Electoral. Entonces, permanentemente, ¿no es cierto?, existe esa relación, organización política y el Consejo Nacional Electoral, en donde los representantes legales de cada una de las organizaciones políticas o los procuradores comunes de las alianzas tienen las claves correspondientes para que puedan subir la información. Inicialmente, ¿no es cierto?, en cada uno de los campos o en cada una de las pestañas está, ¿no es cierto?, la documentación correspondiente que tiene que subir. Y obviamente, una vez que verifique, el procurador común tendrá que poner lo que hay correspondiente para enviar al CNE. Sin embargo, ¿no es cierto?, existe errores que se puede cometer como cualquier ser humano, y obviamente al existir esa situación, el Consejo Nacional Electoral, ¿no es cierto?, de la misma manera, nuevamente regresa para que subsane la documentación correspondiente, y nuevamente tiene que la organización política, en el lapso de 3 días plazo, subsanar la documentación correspondiente para que pueda ser calificado el tema de las alianzas. Sin embargo, vemos o escuchamos que ha existido organizaciones políticas que no lo han cumplido. Puede ser por varios factores. Primero, ¿no es cierto?, que existen organizaciones políticas que tienen varias alianzas y obviamente allí podrían haber equivocado, o a su vez también el tiempo ya se les vino por encima. Entonces, del tema del cansancio, el tema de tener varias, la misma persona esté manejando varias cuentas, podría haber esa equivocación. Y obviamente, como está estipulado en el reglamento, el CNE lo que está haciendo es cumplir lo que determina la normativa como tal. Sin embargo, frente a ello, si digamos existe varios ciudadanos que tuvieron ese error, el CNE está en la obligación, ¿no es cierto?, de llamar a los representantes legales para capacitar, sobre todo no solamente pensando en lo que pasó el tema de las alianzas. Recordemos que ahora ya viene el tema de las inscripciones de las candidaturas, situación similar, que las organizaciones políticas, toda la documentación deben subir a través de la plataforma, y no quisiéramos que, ¿no es cierto?, determinada organización política o determinado candidato quede fuera de la contienda electoral, porque desde mi punto de vista es muy saludable que exista varios candidatos y candidatas, lo que la ciudadanía va a ser la encargada de elegir a quienes deben efectivamente representar.

0: presentar en el espacio correspondiente.
1: Para cerrar este tema de las alianzas, analizamos también el tema del liderazgo. ¿Cómo vemos esto de los movimientos políticos? Porque nosotros, como medio de comunicación, hemos estado indagando, consultando también para invitar a los precandidatos para conocer cómo está el desarrollo del proceso electoral, y muchas de las organizaciones políticas se han pronunciado con A o B persona como precandidato. Llamamos y nos dicen: no estén firmes, estamos analizando, estamos viendo. ¿Esto comprueba una falta de liderazgo político, sobre todo en los jóvenes? Porque vemos que en algunos casos también se repiten los mismos candidatos y en otras organizaciones políticas no logran concretar candidatos.
0: Creo que existe dos factores: de la falta de liderazgo y la falta de seriedad, ¿no es cierto? Si las organizaciones, vemos que organizaciones políticas en el momento de las primarias presentaron, digamos, el número exacto de precandidatos. Sin embargo, con el pasar de los días, como permite la norma como tal, han existido varios cambios. Entonces allí, ¿no es cierto?, una organización política debe presentar de forma definitiva a los mejores cuadros, sea hombres, mujeres y jóvenes, con la intención de que efectivamente está preparado para el desafío, para el cumplimiento de los requisitos, para el tema del desenvolvimiento con los medios, con la ciudadanía, con la militancia, pero sobre todo que tenga conocimiento, ¿no es cierto?, de causa al espacio al cual está aspirando.
1: Ahora, licenciado, usted hacía referencia a que es positivo el número de candidatos amplios porque la ciudadanía tendría de dónde elegir con temas de proyectos, ideologías y más. Sin embargo, en un cantón como La Tacunga, que existan 7 u 8 candidatos, como ha pasado en otros procesos electorales, y el ganador entre con una aprobación del 20%, del 30%, ¿qué tan positivo puede ser?
0: Bueno, todo depende de cómo lo veamos, ¿no es cierto? Existe, en el caso de La Tacunga, digamos, el 40% del electorado está en el cantón La Tacunga, y vemos que, ¿no es cierto?, es, digamos, el número de votos que debe obtener un candidato, específicamente el tema de la alcaldía, digamos, debe ser grande. No así, por ejemplo, en el tema de los cantones pequeños. Existe cantones que tienen el número de electores está solo es 20.000. Y existe 3, 4, 5 candidatos. Entonces, hay varias cosas que habría que analizar. Entonces, pero frente a ello, ¿no es cierto?, ya no es la culpa de las organizaciones políticas. Entonces, allí viene también la corresponsabilidad de la función legislativa, que estos aspectos como estas deben ser efectivamente modificadas, rectificadas en el Código de la Democracia para que no haya, digamos, este tipo de situaciones que el disperso número de candidatos. Entonces allí, por ejemplo, ¿no es cierto?, sería saludable que las organizaciones políticas de la misma manera puedan agruparse, aliarse y efectivamente presentar a un frente para que efectivamente represente un cambio, un tema de transformación, un tema de efectivamente la recopilación de ideas, criterios de la ciudadanía, tanto del sector urbano así como también del sector rural.
1: Ahora, ya centrándonos en el tema político electoral puntualmente a nivel nacional, ¿genera preocupación la situación que están viviendo algunas organizaciones y que en los últimos días, sobre todo, se han visto limitadas de participar por diferentes circunstancias? Una de ellas, por ejemplo, es el Movimiento Amigo, lo que pasó con RC, y ahora recientemente sobre el pronunciamiento del contencioso electoral sobre el Movimiento Pachacútic. Si bien estos procesos de control son necesarios, ¿están en el tiempo adecuado?
0: Creo que es una situación de mucha preocupación en el Ecuador, y ha habido pronunciamientos de organismos internacionales frente a la situación que está pasando con las organizaciones políticas. Personalmente, yo no comparto la situación, el accionar de las últimas acciones que ha determinado el Tribunal Contencioso Electoral, porque no es contra la Revolución Ciudadana, no es contra Amigo, no es contra Pachacútic, no es contra RC, es contra la democracia en el país. Entonces, esa situación debemos estar muy claros, porque he escuchado a ciudadanos: ah, es que mejor que le dejen a un lado a RC, mejor a Pachacuti, mejor Amigo, mejor. ¿Y si dejan a todos afuera? Entonces, el Ecuador es un país constitucional de derechos, que la ciudadanía es la razón de ser. Entonces, no veo saludable eso, no veo un fortalecimiento para la democracia, al contrario, es un debilitamiento para la democracia. Es decir, y coincidentemente, justo a vísperas de un proceso electoral. Entonces, allí viene, ¿no es cierto? la persona que sea más ciega va a darse cuenta que eso ya no es, digamos, una independencia de las funciones. Las funciones del Estado deben ser absolutamente independientes. Las personas que estén en el espacio, de pronto hay una confusión entre Estado y gobierno. El gobierno es obviamente su periodo correspondiente y el Estado lo hacemos todos, y una de ellas también somos el territorio, la población. Y las instituciones públicas que están garantizados están allí para garantizar derechos de los ciudadanos.
1: ¿Cuál debería ser el actuar de la ciudadanía, pero también de los representantes de estos organismos políticos que, si bien han dejado sentado en la opinión pública su reclamo, su desacuerdo, pero ya en el ámbito legal no han podido avanzar más? Estamos viendo ya lo que ha pasado con estos dos primeros movimientos y ahora esperamos también la resolución de Pachacuti.
0: Creo que frente a ello es tan importante que todas las funciones del Estado, conjuntamente la ciudadanía, la academia, los medios de comunicación, discutan y debatan este tipo de temas y efectivamente sean, ¿no es cierto?, analizados siempre pensando en el desarrollo, en el progreso de la democracia y, por supuesto, que la ciudadanía siempre sea partícipe de aquellos. No puede ser de que representantes de determinados organismos del Estado, de las funciones del Estado, puedan coartar la libertad de expresión o la libertad de decidir, de elegir y ser elegido conforme determina la Constitución, sea, ¿no es cierto?, vulnerado y, obviamente, a vísperas de un proceso electoral.
1: En este contexto, ¿qué panorama nos avisora ya en noviembre, en el día mismo de las elecciones, con todos estos antecedentes que estamos viendo, no solamente de los movimientos políticos, sino también lo que está pasando, por ejemplo, con los vocales del Consejo Nacional Electoral? ¿Cómo va a ver esto reflejado en la confianza ciudadana en el proceso democrático?
0: Frente a ello, el Consejo de Participación Ciudadana, que en este momento está en funciones, nos ha quedado debiendo al país. Recordemos que el Consejo de Participación Ciudadana está para designar autoridades de varias instancias del Estado, una de ellas el Consejo Nacional Electoral y el Tribunal Contencioso Electoral. Los señores consejeros del Consejo Nacional Electoral, al igual que los señores jueces del Tribunal Contencioso Electoral, en este momento están con prórroga de funciones. Situación de que el Consejo de Participación Ciudadana ha estado cumpliendo el periodo y no ha designado autoridades de las dos instituciones mencionadas y de otras que en este momento están con prórroga de funciones. Y frente a ello, quienes debemos estar atentos es la ciudadanía, los medios de comunicación. El día de las elecciones, efectivamente, las organizaciones políticas pueden determinar, estar presentes en todos los recintos electorales, efectivamente, siendo veedores del accionar del proceso electoral.
1: Sin embargo, pese a todo este proceso electoral, se verá reflejado tal vez en el ausentismo, precisamente por lo que le consultaba, la falta de confianza de los ciudadanos en el proceso democrático como tal, porque vemos en Cotopaxi ya tenemos un alto número de ausentismo. ¿Esto se podría incrementar?
0: Se podría incrementar, y más allá de eso, ¿no es cierto? La desconfianza es permanente por estas actuaciones, las últimas actuaciones de las instituciones antes mencionadas. Entonces, el ausentismo permanentemente debe disminuir, pero vemos que en la provincia de Cotopaxi, en vez de disminuir, va elevándose. Entonces, que el ciudadano se empodere del proceso electoral, que el día de las elecciones no se acerque al recinto electoral solamente porque voy a necesitar el tema del el certificado de votaciones, sino el ciudadano el día de las elecciones se acerque a su mesa electoral, a la jurisdicción donde pertenece, porque yo voy a elegir al representante de la junta parroquial, de la alcaldía, de la prefectura, y efectivamente la autoridad electa trabaje por el desarrollo de estas jurisdicciones.
1: Nos separamos nuevamente a una pausa para comerciales y al regresar hablamos ya del proceso de inscripción de candidaturas, campaña electoral y cómo debe ser el actuar de los candidatos y de la ciudadanía. Ya regresamos.
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2: Estamos de regreso, 7:45 a.m. Usted está en sintonía de Radio La Tacunga en los 102.1 para la Sierra, 97.1 para la Costa. Recuerde que en Sitges nos escuchan los 96.5, esta vez ya con nuestra señal mejorada y en 1080 amplitud modulada. ¿Cuál es la situación política electoral en la provincia de Cotopaxi? Es el tema que analizamos esta mañana y nos acompaña el licenciado Eduardo Tuaquiza, analista electoral y exdirector del Consejo Nacional Electoral. Licenciado, este día domingo 2 de agosto inicia precisamente el proceso ya de inscripciones de candidaturas. Con todo este panorama, ¿cómo ve usted la respuesta que va a tener el CNE a esta convocatoria de inscripción de candidaturas?
4: Bueno, vemos que el calendario electoral ya está en plena ejecución y obviamente el día domingo inicia el tema de las inscripciones de las candidaturas. Las organizaciones políticas tienen 15 días para cumplir con este requisito y obviamente también he visto a través de los medios de comunicación que la Junta Provincial Electoral ya está constituido y prácticamente inicia el trabajo de la Junta Provincial Electoral de Cotopaxi para el tema de las calificaciones de las candidaturas. Y frente a aquello es necesario que las organizaciones políticas efectivamente de forma oportuna presenten la documentación correspondiente para que en el caso de existir algún inconveniente inmediatamente puedan subsanar. Esperemos que la Junta no tenga, digamos, objeciones que resolver o muchas de las veces que pasen impugnaciones, sino más bien las organizaciones políticas que efectivamente ya están calificadas para participar en este proceso electoral, las alianzas que están en firme, obviamente puedan presentar a sus candidatos para que efectivamente sus candidaturas estén en firmes. Entonces, ya los tiempos se va feneciendo para que las organizaciones políticas puedan realizar los cambios correspondientes dentro al informe de las primarias y prácticamente ya pasen a ser candidatos. En el momento que ya la Junta Provincial Electoral de Cotopaxi haya calificado y haya pasado los tiempos correspondientes para el tema de las objeciones, impugnaciones o apelación ante el Tribunal Contencioso Electoral, obviamente las candidaturas pasarán a estar en firmes y obviamente a partir del 17, a finales del mes de agosto, ya tendremos la nómina de los candidatos en la provincia de Cotopaxi y obviamente allí también ya tendrá que el CNE publicar el tema de la nómina de los candidatos a las diferentes dignidades en las diferentes jurisdicciones.
2: ¿Qué errores deberían evitar las organizaciones políticas y en este caso quienes se postulan para candidatos para que todo el proceso pueda fluir con normalidad?
4: A ver, primero el tema de los requisitos, ¿no es cierto? Es, digamos, el de conocimiento público, que los requisitos, digamos, que deben cumplir está en la página del Consejo Nacional Electoral. Tienen conocimiento las organizaciones políticas. Lo que deben evitar las organizaciones políticas, por ejemplo, no cumplir con todos los requisitos. Muchas de las veces no suben el requisito que pide el Consejo Nacional Electoral. Entonces allí es cuando la área técnica, efectivamente el informe va a pasar como un informe negativo que no cumple y allí viene, ¿no es cierto?, la divergencia entre el Consejo Nacional Electoral y la organización política. Entonces, frente a ello, creo que es necesario también que el Consejo Nacional Electoral dé un soporte técnico en la misma delegación para que las organizaciones políticas que tengan cualquier inconveniente puedan acercarse al área técnica y efectivamente puedan gozar de la ayuda correspondiente para evitar cualquier tipo de inconvenientes, porque todo esto es parte de un proceso electoral.
2: ¿Cuál debería ser el rol de los ciudadanos en este proceso de inscripción de candidaturas?
4: Por ejemplo, los ciudadanos siempre somos actores principales y muchas de las veces no está de acuerdo con la candidatura de un determinado ciudadano. El ciudadano puede objetar la candidatura, ¿no es cierto? Y allí, ¿no es cierto?, efectivamente debe ser motivada para que el Pleno de la Junta pueda conocer y resolver si efectivamente es fundamentada, es vinculante. Obviamente la Junta se pronunciará y en el caso de que no es vinculante la objeción, la Junta como tal no dará paso y de esta manera permanentemente la ciudadanía estemos informados del accionar tanto de la organización política y a su vez también de la función electoral.
2: Ahora también, para que todo esto, como decíamos, fluya y esté transparente, ¿cuál debería ser el actuar del CNE, sobre todo en estos puntos donde existen objeciones, donde existen errores de documentación y mucho más?
4: Debe haber, digamos, rapidez en el tema de las resoluciones correspondientes. Recordemos que el Consejo Nacional Electoral está para dirigir, vigilar y transparentar el proceso electoral. Y una de ellas es, por ejemplo, ¿no es cierto?, a la organización política inmediatamente responder con, ¿no es cierto?, con las observaciones correspondientes, y obviamente la organización política de la misma manera tenga el plazo correspondiente para subsanar la documentación o el requisito que haya hecho falta.
2: La campaña política para este proceso es extremadamente corta, digamos, tomando en cuenta que son elecciones seccionales y que son varias las dignidades que tenemos que elegir. ¿Qué tipo de campaña se espera ver?
4: Aspiramos que esta campaña sea una campaña de propuestas, sea una campaña donde efectivamente la organización política, conjuntamente con sus candidatos, den a conocer propuestas que efectivamente sean viables, ejecutables en el ámbito de sus competencias, porque muchas de las veces, y no solamente en el proceso que viene, en todos los procesos, las organizaciones políticas, conjuntamente con sus candidatos, un poco más ya dicen que van a resolver la situación económica de las familias, situación que para nada es real. Lo que queremos, que si efectivamente queremos que el país, la provincia, salga de esta situación crítica que estamos viviendo, necesitamos que también como ciudadanos permanentemente desde cualquier espacio aportemos, porque el cambio de la situación, del estilo de vida de los ciudadanos, no va a depender de las autoridades de funciones, sino va a depender de los ciudadanos, de las instituciones públicas, de las autoridades, de la academia, de la inversión pública y privada que tengamos en la provincia y en el país. Entonces, aspectos como estas, efectivamente, que los ciudadanos, a través de los gremios, de la academia, de las organizaciones sociales en las comunidades, sean analizados, y de esta manera también el electorado dé un voto consciente. Evitemos de caer en el populismo, que muchas de las veces los candidatos ofrecen cosas que efectivamente en su momento le hace ilusionar al electorado, y el electorado dice: no, yo por él o por ella voy a votar porque él me está ofreciendo esto. Pero si efectivamente vemos que si es o no es competencia, entonces allí es, digamos, potestad de los ciudadanos de ser analíticos y críticos y autocríticos también.
2: Ahora, viendo cómo está este panorama preelectoral, el tema de las precandidaturas, también hemos visto ya algunos temas en redes sociales, de cruces de palabras, acusaciones. ¿Se espera también ver esto también en la campaña, un ataque mutuo entre organizaciones, entre candidatos, y dejar de lado un poco el tema de los planes, de las necesidades de cada uno de los territorios?
4: Yo creo que los ataques en las redes sociales recién está iniciando. Estoy seguro de que en el momento de que ya sea próximo a los procesos electorales, en el TikTok, en el Facebook, vamos a ver un sinnúmero de ataques entre organizaciones políticas. Situación de que no es nada saludable para la democracia, porque lo que eso hace es confundir al electorado. Y muchas de las veces, cuando el electorado no tiene una posición firme, no le conoce efectivamente bien al candidato o a la candidata, hace de que el tema del accionar de las redes sociales haga cambiar su forma de pensar. Entonces, ante eso es necesario que los ciudadanos estemos efectivamente con conocimiento de causa. Si yo conozco al candidato X, yo le conozco. Si en las redes sociales me dice esto, a mí no me va a convencer por lo que me dice en las redes sociales, sino yo voy a dar mi voto porque yo efectivamente le conozco su trayectoria, su experiencia, su forma de trabajar, su forma de ser con la sociedad, su forma de cómo es cuando está en un determinado espacio público. Recordemos que en algunos espacios, por ejemplo, vemos que están, digamos, en calidad de candidatos o precandidatos en este momento, ciudadanos que ya estuvieron en calidad de autoridad. Entonces el ciudadano va a ser tan sabio en decir: no, el ciudadano X, cuando estuvo en calidad de presidente de la junta o alcalde o prefecto, efectivamente sí trabajó o no trabajó. Entonces, aspectos como estos deben ser permanentemente analizados dentro de varios escenarios, dentro de varias estructuras organizativas, políticas, económicas.
2: ¿Habrá alguna renovación dentro de las campañas o esperamos ver el mismo estilo de campaña electoral?
4: las organizaciones políticas deben buscar otros mecanismos, otro estilo de hacer campaña, no sé, a través de, por ejemplo, vemos que nos hace falta mucho el tema de trípticos, donde den a efectivamente conocer cuáles son las acciones principales que está pensando la organización política conjuntamente con su candidato, para que de esta manera el electorado esté informado y obviamente también tenga decisión. El día de las elecciones no tengamos los votos nulos en blancos. Entonces, ¿por qué se da el voto del voto nulo y el voto blanco? Es efectivamente porque el ciudadano no le interesa a los candidatos, simplemente se fue a un recinto electoral porque necesita el certificado de votación. Este tipo de cosas debe ser una preocupación de las organizaciones políticas, del Consejo Nacional Electoral, de la misma manera también, ¿no es cierto?, informar cuáles son los mecanismos, cómo acceder a los planes de trabajo, cómo efectivamente estar en permanentemente siendo partícipe de un proceso electoral.
2: Licenciado, antes de finalizar, ¿cuál es su mensaje para la ciudadanía, especialmente para aquellos que por primera vez van a tener la oportunidad de también cumplir con este proceso electoral sufragante?
4: El llamado a la ciudadanía de la provincia y del cantón, ¿no es cierto?, que seamos partícipes permanentes de este proceso electoral, que nosotros analicemos a los candidatos y nosotros seamos quienes decidamos por quién voy a ejercer el derecho al voto. Y aspiramos que los candidatos y candidatas de las diferentes dignidades, de la misma manera, se hagan una campaña de propuesta, una campaña donde efectivamente llegue el electorado, y el electorado libre y voluntariamente el día de las elecciones acerque de forma cívica, patriótica, a ejercer este derecho que tenemos todos los ciudadanos de ejercer y elegir a las autoridades para que puedan asumir las diferentes espacios en las diferentes jurisdicciones.
2: Gracias por habernos acompañado.
4: Muchas gracias a usted.
2: Agradecemos la presencia del licenciado Eduardo Toaquiza, analista electoral, por compartir este análisis sobre el panorama político en la provincia de Cotopaxi, una provincia que hasta el momento llega con 43 alianzas oficialmente aprobadas y que inicia esta nueva etapa de inscripciones de candidaturas el próximo domingo 2 de agosto. Gracias a ustedes por habernos acompañado. Recuerde que una democracia sólida también depende de usted, que esté bien informado, que sea crítico, pero también que participe, que tenga una excelente jornada. Antes de despedirnos, agradecemos a Patricio Aldana en la parte técnica y le invitamos también a sus niños para que sean parte de este espacio de Voces Traviesas segunda edición, que estamos por iniciar el próximo día lunes 3 de agosto. Las inscripciones todavía están abiertas, puede acercarse acá a la radio o a nuestros números de contacto, que con gusto le atendemos. Que tenga una excelente jornada. Nos enlazamos enseguida con la Catedral de la Tacunga. Buenos días.
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0: buenos días. En esta Eucaristía acogemos para la confirmación y también el sacramento de la comunión Hilda Rosalinda Chaluisa Guanotuña, José Alfredo Chaluisa Hacho, de la parroquia de Angamarca, y también de José Antonio Peñerera Sandoval. ¿Sí? José Antonio. Y ofrecemos también esta Eucaristía por el eterno descanso de María Josefina Jami, Rosita Otto y Marco Vinicio Ana Luisa, por su eterno descanso. En el nombre del Padre y del Hijo y del Espíritu Santo, la paz esté con todos ustedes. Al comenzar esta celebración eucarística, pidamos a Dios que nos conceda la conversión de nuestros corazones. Así obtendremos la reconciliación y se acrecentará nuestra comunión con Dios y con nuestros hermanos. Tú que ofreciste el perdón a Pedro arrepentido, Señor, ten piedad de nosotros.
1: Señor, ten piedad de nosotros.
0: Tú que prometiste el paraíso al buen ladrón, Cristo, ten piedad de nosotros.
1: Cristo, ten piedad de nosotros.
0: Tú que perdonas a todo hombre que confía en tu misericordia, Señor, ten piedad de nosotros.
1: Señor, ten piedad de nosotros.
0: Dios Todopoderoso, tenga misericordia de nosotros. Perdone nuestros pecados y nos lleve a la vida eterna. Gloria a Dios en el cielo. La tierra paz a los hombres que ama al Señor. Por tu inmensa gloria te alabamos, te bendecimos, te adoramos, te glorificamos. Te damos gracias, Señor Dios Rey Celestial, Dios Padre Todopoderoso, Señor Hijo Único Jesucristo, Señor Dios, Cordero de Dios, Hijo del Padre, tú que quitas el pecado del mundo, ten piedad de nosotros. Tú que quitas el pecado del mundo, atiende nuestras súplicas. Tú que estás sentado a la derecha del Padre, ten piedad de nosotros. Porque solo tú eres santo, solo tú, Señor, solo tú, Altísimo Jesucristo, con el Espíritu Santo, en la gloria de Dios Padre. Amén. Oremos. Te pedimos, Dios omnipotente y misericordioso, que venga el Espíritu Santo, se digne a habitar en nosotros y nos perfeccione como templos de su gloria. Por nuestro Señor Jesucristo, tu Hijo, que contigo vive y reina en la unidad del Espíritu Santo y es Dios por los siglos de los siglos.
2: Lectura del libro del profeta Jeremías. Esto es lo que el Señor me dijo: Jeremías, va a la casa del alfarero y ahí te haré oír mis palabras. Fui pues a la casa del alfarero y lo hallé trabajando en su torno. Cuando se le estropeaba la vasija que estaba modelando, volvía a hacer otra con el mismo barro, como mejor le parecía. Entonces el Señor me dijo: ¿Acaso no puedo hacer yo con ustedes, casa de Israel, lo mismo que hace este alfarero? Como está el barro en las manos del alfarero, así ustedes, casa de Israel, están en mis manos. Palabra de Dios.
3: Dichoso el que espera en el Señor.
1: Dichoso el que espera en el Señor.
3: Alaba, alma mía, al Señor. Alabaré al Señor toda mi vida. Tocaré y cantaré para mi Dios mientras yo exista.
1: Dichoso el que espera en el Señor.
3: No pongas tu confianza en los que mandan, ni en el mortal que no puede salvarte, pues cuando mueren se convierten en polvo y ese mismo día se acaban sus proyectos.
1: Dichoso el que espera en el Señor.
3: Dichoso aquel que es auxiliado por el Dios de Jacob y pone su esperanza en el Señor su Dios, que hizo el cielo y la tierra, el mar y cuanto el mar encierra.
1: Dichoso el

El Señor esté con ustedes. Proclamación del Evangelio de nuestro Señor Jesucristo según San Mateo. En aquel tiempo Jesús dijo a la multitud: el reino de los cielos se parece también a la red que los pescadores echaban en el mar y recoge toda clase de peces. Cuando se llena la red, los pescadores la sacan a la playa y se sientan a recoger los pescados. Ponen los buenos en canastos y tiran los malos. Lo mismo sucederá al fin de los tiempos. Vendrán los ángeles, se separarán a los malos de los buenos y los arrojará al horno encendido. Allí será el llanto y la desesperación. ¿Han entendido todo esto? Ellos le contestaron: sí. Entonces él les dijo: por eso, todo escriba instruido en las cosas del reino de los cielos es semejante al padre de familia que va sacando de su tesoro cosas nuevas y cosas antiguas. Y cuando acabó de decir estas parábolas, Jesús se marchó de allí. Palabra del Señor.

las imágenes que escuchamos en la palabra de Dios del día de hoy son realmente hermosas, que nos invitan a reflexionar lo que Dios siempre quiere hacer con nosotros. Y en la primera lectura, el profeta Jeremías es obediente a la voz de Dios, sabe escuchar y hacer aquello que le pide. Cada uno de nosotros tenemos que aprender a saber escuchar. Hay que saber escuchar y no jugar. Y después de que Dios se dirige a Jeremías, le dice: ve a la casa del alfarero. Todos conocen la Victoria, donde están los alfareros. Y el alfarero es aquel hombre que coge el barro con sus manos y en el torno lo va torneando y va acomodando la imagen que quiere sacar. Y dice el profeta Jeremías que fue a la casa del alfarero y salió la primera imagen, pues ya al alfarero no le importa volver a hacer de nuevo. Si es que ha salido mal, pues recoge y vuelve a hacer de nuevo. O sea que el alfarero tiene mucha paciencia. Y a nosotros esa es una de las virtudes que hay que pedir al Señor, que nos dé paciencia, ¿no es cierto? Pero también Dios tiene mucha paciencia con nosotros. Dios quiere moldearnos, pero a veces no nos dejamos moldear. Pero sin embargo, Dios no deja de moldearnos. Dios sí quiere siempre trabajar con nosotros. Dios quiere sacar las aristas que hay en cada uno de nosotros hasta convertirnos en una verdadera imagen de Dios. Porque eso es lo que Dios hizo con nosotros, crearnos a su imagen y semejanza. Por lo tanto, en la primera lectura podemos descubrir que debemos colocarnos en las manos de Dios para que se haga la figura, no la que yo quiero, sino la que Dios quiere. Cuando empezamos, ahora que estamos en la misión diocesana, a los jóvenes, algunos que quieren entrar al seminario, les digo justamente eso: hay que dejarse moldear por Dios. Y el proceso de formación es un proceso largo, y toda la vida tenemos que dejarnos moldear por Dios, ponernos en las manos de Dios. Y Él quiere hacer cosas buenas. Indudablemente que en muchas ocasiones nos resistimos a dejarnos moldear, porque Dios nos trabaja de diferente manera para llegar con su mensaje a cada uno de nosotros. Pero a veces somos resistentes a los cambios, resistentes a decirle al Señor: Señor, que se haga tu voluntad y no la mía. Porque siempre pedimos que Dios haga nuestra voluntad. Por eso, en esta primera lectura del libro del profeta Jeremías, descubrimos las manos de ternura, de amor, que Dios tiene con cada uno de nosotros. Hay que dejarnos moldear, hay que dejarnos trabajar por Él. Y para eso hay que saber escuchar la palabra, porque Dios hoy sigue trabajando con nosotros a través de su palabra. Su palabra es aquello que nos debe ayudar a configurarnos con Jesús, o sea, a asemejarnos a Jesús, para que sus pensamientos y sus sentimientos y sus acciones sean las nuestras. En el Evangelio, el evangelista San Mateo termina una serie de parábolas con la cual nos quiere revelar sobre el reino de Dios. Y hoy nos habla de la red. No es lo mismo pescar con red que con anzuelo, ¿no es cierto? No es lo mismo. La red se lanza en el mar, en el río, y recoge toda clase de peces. A veces nosotros, que nos convertimos siempre en jueces de los demás, estamos calificando a las personas: él es bueno, él es malo. Y eso no nos corresponde a nosotros. En el día del juicio final, al final de los tiempos, eso le corresponde solamente a Dios. Indudablemente que podemos decir que la evangelización, que la iglesia siempre lanza las redes.
nosotros, depende de nosotros el decirle sí o decirle no. Depende de nosotros optar por lo bueno o por lo malo. Optar por el Evangelio, por Jesucristo, o por nuestros caprichos, por nuestras vanidades y nuestros criterios humanos. Por eso, el aceptar ser parte de la red, cuando se lanza en el mar la red, después de recoger los peces, se lleva a la barca. Y esa barca es la iglesia. Depende de nosotros optar por la vida comunitaria, por la vida eclesial, o seguir al margen. Depende de cada uno de nosotros. Siempre la propuesta lo hace Dios a todos. San Agustín decía que Dios, que te creó sin ti, tampoco te puede salvar sin ti. O sea, Dios siempre espera nuestra respuesta. Y nuestra respuesta a la propuesta de Dios para llegar al final de los tiempos, sabemos que seremos juzgados en el amor. La pregunta final, al final de los tiempos, será: ¿cómo viviste el amor? El amor a Dios, el amor al prójimo. ¿Cómo lo has vivido? ¿Te has quedado solamente en palabras? ¿O has dado más importancia a lo material, al celular, a las cosas materiales que a veces nos atrapan en el mundo de hoy? Por eso, que esta palabra de Dios nos anime a optar por Jesús, a saber que Dios quiere que seamos parte de este reino de Dios. Recordemos que, así como se habla hoy de esta parábola de los peces buenos y los peces malos, también Jesús nos hablaba de otra parábola, de la semilla buena y de la cizaña, que siempre está en nuestro alrededor, la cizaña, el mal. Y la cizaña sí hay que arrancarle de raíz para que no cause daño. Yo hace poquito aprendí en el florero, los floreros de mi casa, que si junto a una flor surge una hierba mala, hay que arrancarla, porque si no, la hierba mala se come el alimento, los nutrientes de la tierra que debe servir para esta flor que sea linda y hermosa. Por eso, que seamos capaces de distinguir entre lo bueno y lo malo, y optar por lo bueno siempre será elegir por el Evangelio de Jesús. Y a ustedes que hoy van a recibir la confirmación y también la primera comunión, que no pase lo mismo con sus hijos, pues. Si reciben hoy la confirmación, es para que eduquen a sus hijos en la fe, porque si ustedes van a celebrar el sacramento de confirmación para el matrimonio, pues eso lleva un compromiso: hacer que la fe se viva en la familia, y no para casarse, confirmarse, sino antes, porque la confirmación es un sacramento de la iniciación cristiana. Por eso, que vivan la fe en su familia. Y si hoy les vamos a confirmar, que sientan la acción de Dios, que siempre les va a invitar a ustedes a vivir la fe, una fe clara y auténtica. Les invito a Hilda, Rosalía, Chaluisa, Juan Antonio, ¿quién es? Póngase de pie y pase con su madrina. José Alfredo, Chaluisa, Hacho, con su madrina, enciendan la velita. José Antonio Peñerrera Sandoval, con sus padrinos o madrina.

0: y junto con ellos vamos a acompañarles a hacer nuestras renuncias al pecado y nuestra profesión de fe. Nos ponemos de pies. Este cuerpo místico de Cristo, que es la Iglesia, pueblo de Dios, recibe diversas gracias por el mismo Espíritu Santo que distribuye a cada uno para el crecimiento del mismo cuerpo en la unidad y la caridad. Sean pues miembros vivos de esta Iglesia y bajo la guía del Espíritu Santo, esfuércense por amar y servir a todos los hombres, como Cristo, quien no vino a ser servido, sino a servir. Y ahora, antes de recibir el Espíritu Santo, renueven la fe que profesaron en el bautismo o que en su nombre profesaron sus padres y padrinos juntamente con toda la Iglesia. ¿Renuncian al pecado, que es el egoísmo, el rencor y la venganza?
1: Sí, renuncio.
0: ¿Renuncian a todas las seducciones del mal para que el pecado no les esclavice y no cause división en su familia y comunidad?
1: Sí, renuncio.
0: ¿Renuncian a Satanás, autor y fuente del pecado, del egoísmo y de la mentira?
1: Sí, renuncio.
0: Y ahora renovemos la alianza de amor con la Santísima Trinidad y la Iglesia, y digamos de forma personal, sí creo. ¿Creen en Dios Padre Todopoderoso, Creador del cielo y de la tierra?
1: Sí, creo.
0: ¿Creen en Jesucristo, su único Hijo, nuestro Señor, que nació de Santa María Virgen, que murió, que fue sepultado, resucitó de entre los muertos y está sentado a la derecha del Padre?
1: Sí, creo.
0: ¿Creen en el Espíritu Santo, Señor y Dador de vida, que hoy por el sacramento de la confirmación se lo da de manera excelente como a los apóstoles el día de Pentecostés?
1: Sí, creo.
0: ¿Creen en la Santa Iglesia Católica, en la comunión de los santos, en el perdón de los pecados, en la resurrección de los muertos y en la vida eterna?
1: Sí, creo.
0: Digamos juntos, esta es nuestra fe.
1: Esta es nuestra fe.
0: Esta es la fe de la Iglesia.
1: Esta es la fe de la Iglesia.
0: Que nos gloriamos de profesarla.
1: Que nos gloriamos de profesarla.
0: En Jesucristo nuestro Señor. Amén.
1: En Jesucristo nuestro Señor. Amén.
0: Entreguen la velita a su padrino. Se ponen de rodillas. Oremos, hermanos, a Dios Padre Todopoderoso, y pidámosle que derrame abundantemente el Espíritu Santo sobre estos hijos adoptivos suyos, quienes han renacido a la vida eterna por el bautismo. Este mismo Espíritu Santo los confirme con la abundancia de sus dones, y confortados con esta santa unción, los perfeccione en su configuración con Cristo, el Hijo de Dios. Dios Todopoderoso, Padre de nuestro Señor Jesucristo, que has dado nueva vida por el agua y el Espíritu Santo a estos hijos tuyos, liberándolos del pecado, envía ahora sobre ellos el Espíritu Santo Paráclito. Concédeles el Espíritu de sabiduría y de inteligencia, el Espíritu de consejo y de fortaleza, el Espíritu de ciencia y de piedad, y cólmalos del Espíritu de tu santo temor. Por Jesucristo nuestro Señor.
1: Amén.
0: José Antonio, recibe por esta señal el don del Espíritu Santo.
2: Amén.
0: La paz sea contigo.
2: Y con tu espíritu.
0: Nombre es su manito acá. Hilda Chiluisa, recibe por la señal el don del Espíritu Santo.
3: Amén.
0: La paz sea contigo.
3: Con tu espíritu.
0: José Alfredo, recibe por la señal el don del Espíritu Santo.
4: Amén.
0: La paz sea contigo.
4: Con tu espíritu.
0: Amados hermanos, oremos confiadamente a Dios nuestro Padre, que nuestra plegaria sea unánime como una misma es la fe, la esperanza y la caridad que el Espíritu Santo ha infundido en nuestros corazones. Por estos hijos suyos, Hilda Rosalina, José Alfredo y José Antonio, a quienes ha confirmado la efusión del Espíritu Santo, para que enraizados en la fe y cimentados en la caridad, con su vida den testimonio del Señor Jesús, roguemos al Señor.
3: Escucha, Señor, nuestra oración. Gracias.
5: Por sus padres y padrinos, responsables de su fe, para que con su palabra y ejemplo los ayuden a seguir fielmente a Cristo, roguemos al Señor.
3: Escucha, Señor, nuestra oración.
5: Por la Iglesia Santa de Dios, congregada por el Espíritu Santo en la unidad de la fe y de la caridad, para que en unión con nuestro Santo Padre, el Papa León XIV, con nuestro Obispo Giovanni Paz y con todos los obispos del mundo, crezca y se difunda entre todos los pueblos hasta la venida del Señor, roguemos al Señor.
3: Escucha, Señor, nuestra oración.
5: Por el mundo entero, para que todos los hombres que tienen un solo Creador y Padre se reconozcan como hermanos, sin discriminación de raza o nacionalidad, y busquen con sincero corazón el reino de Dios, que es paz y gozo en el Espíritu Santo, roguemos al Señor.
0: Escucha, Señor, nuestra. Por el eterno descanso de María Josefina Jami, Rosita Otto y Marco Vinicio Ana Luisa, para que les conceda la paz y la vida eterna, oremos al Señor. Dios Padre nuestro, que enviaste el Espíritu Santo a los apóstoles y estableciste que por ellos y sus sucesores se transmitiera a todos los fieles, escucha benévolo nuestra oración y concede también ahora a tus hijos participar de los dones que tu misericordia dispensó al iniciarse la predicación del Evangelio por Cristo nuestro Señor. Podemos tomar asiento, pasamos a la segunda parte de la misa.

Orad, hermanos, para el sacrificio mío y de ustedes, sea agradable a Dios Padre Todopoderoso. Recibe compasivo, Señor, las ofrendas de tus siervos y concédeles que, configurados más perfectamente con tu Hijo, crezca incesantemente en su testimonio por la participación en el memorial de su redención, la que nos hizo dignos por tu Espíritu, por Jesucristo nuestro Señor. El Señor esté con ustedes. Levantemos el corazón. Demos gracias al Señor nuestro Dios. En verdad es justo darte gracias, es bueno cantar tu gloria, Padre Santo, fuente y origen de todo bien. Tú en el bautismo das nueva vida a los creyentes y los haces partícipes del misterio pascual de tu Hijo. Tú los confirmas con el sello de tu Espíritu mediante la imposición.

santo eres en verdad, Señor, fuente de toda santidad. Por eso te pedimos que santifiques estos dones con la efusión de tu Espíritu, de manera que se conviertan para nosotros en el cuerpo y la sangre de Jesucristo, Hijo tuyo y Señor nuestro, que nos mandó, el cual, cuando iba a ser entregado a su pasión, voluntariamente aceptada, tomó pan. Dándote gracias, lo partió y lo dio a sus discípulos, diciendo: tomen y coman todos de él, porque esto es mi cuerpo, que será entregado por ustedes.

Del mismo modo, acabada la cena, tomó el cáliz y, dándote gracias de nuevo, lo pasó a sus discípulos diciendo: tomen y beban todos de él, porque este es el cáliz de mi sangre, sangre de alianza nueva y eterna, que será derramada por ustedes y por muchos para el perdón de los pecados. Hagan esto en conmemoración mía.

0: Este es el misterio de la fe. Así pues, Padre, al celebrar ahora el memorial de la muerte y la resurrección de tu Hijo, te ofrecemos el pan de vida y el cáliz de salvación y te damos gracias porque nos haces dignos de servirte en tu presencia. Te pedimos humildemente que el Espíritu Santo congregue en la unidad a cuantos participamos del cuerpo y la sangre de Cristo.
1: Acuérdate, Señor, de tu iglesia extendida por toda la tierra, y con el Papa León, con nuestro obispo Giovanni Mauricio, y todos los pastores que cuidan de tu pueblo, llévala a su perfección por la caridad. Acuérdate también, Señor, de tus siervos, Hilda Rosalina Chaluisa, José Alfredo Chaluisa, José Antonio Peñerrera, a los que hoy te has dignado confirmar con el don del Espíritu Santo, y consérvalos en tu gracia. Acuérdate también de nuestros hermanos María Josefina Jami, Rosita Otto, Marco Vinicio, Ana Luisa, y de todos los que han muerto en tu misericordia, admítelos a contemplar la luz de tu rostro. Y ten misericordia de todos nosotros, y así con María, la Virgen Madre de Dios, su esposo San José, los apóstoles San Vicente Mártir, Santa Marianita de Jesús, y cuantos vivieron en tu amistad a través de los tiempos, merezcamos por tu Hijo Jesucristo compartir la vida eterna y cantar tus alabanzas.
0: Por Cristo, con Él y en Él, a ti Dios Padre omnipotente, en la unidad del Espíritu Santo, todo honor y toda gloria por los siglos de los siglos. Fieles a la recomendación del Salvador y siguiendo su divina enseñanza, nos atrevemos a decir: Padre nuestro que estás en el cielo, santificado sea tu nombre, venga a nosotros tu reino, hágase tu voluntad en la tierra, cielo. Danos hoy nuestro pan de cada día, perdona nuestras ofensas, como también nosotros perdonamos a los que nos ofenden. No nos dejes caer en la tentación y líbranos del mal. Líbranos de todos los males, Señor, y concédenos la paz en nuestros días, para que vivamos por tu misericordia, vivamos siempre libres de pecado y protegidos de toda perturbación.

mientras esperamos la gloriosa venida de nuestro Salvador Jesucristo. Señor Jesucristo, que dijiste a los apóstoles: la paz les dejo, mi paz les doy. No tengas en cuenta nuestros pecados, sino la fe de tu iglesia. Y conforme a tu palabra, concede la paz y la unidad. Tú que vives y reinas por los siglos de los siglos. Amén. La paz del Señor esté con ustedes. Nos damos realmente un signo de paz. Amén.

0: Alégrense en el Señor los que han sido iluminados y han gustado el don celestial y han sido hechos partícipes del Espíritu Santo. Este es Jesucristo, el Cordero de Dios, que quita el pecado del mundo. Dichosos los invitados a la cena del Señor.
1: Señor, no soy digno de venir a casa.

José Alfredo, Hilda, José Antonio, acérquense a comulgar acá en el altar. Ustedes que van a hacer la primera vez la Eucaristía, acá, vengan para acá.

estás realmente presente en el Santísimo Sacramento del altar. Te amo sobre todas las cosas y deseo ardientemente recibirte dentro de mi alma. Pero no pudiendo hacerlo ahora sacramentalmente, ven al menos espiritualmente a mi corazón. Y como si ya te hubiese recibido, te abrazo y bendigo todo a ti. Oh Señor, no permitas que jamás me aparte de ti.

Oremos. Acompaña con tu bendición, Señor, a los ungidos por el Espíritu Santo y alimentados con el sacramento de tu Hijo, para que, superadas todas las dificultades, alegre a tu Iglesia con la santidad de su vida, y por sus obras y por la fuerza de su caridad, la hagan crecer en todo el mundo. Por Jesucristo nuestro Señor, nos disponemos a la bendición con el Santísimo.

0: sea por siempre, bendito y alabado. Y pidamos a Dios para que surjan más vocaciones sacerdotales, religiosas, misioneras y a la vida contemplativa, por nuestros seminaristas y los jóvenes y los laicos que están en la misión diocesana en Saquicilí, por los diáconos que están en su retiro espiritual en preparación a su ordenación sacerdotal el próximo martes, por los sacerdotes, las religiosas y los agentes de pastoral, para que sigamos construyendo una iglesia sinodal y misionera. Padre nuestro que estás en los cielos, santificado sea tu nombre. Venga a nosotros tu reino, hágase tu voluntad en la tierra como en el cielo.
1: Danos hoy nuestro pan de cada día, perdona nuestras ofensas, como también nosotros perdonamos a los que nos ofenden. No nos dejes caer en la tentación y líbranos del mal.
0: Dios te salve María, llena eres de gracia, el Señor es contigo. Bendita eres entre todas las mujeres y bendito es el fruto de tu vientre, Jesús.
1: Santa María, Madre de Dios, ruega por nosotros los pecadores, ahora y en la hora de nuestra muerte. Amén.
0: Gloria al Padre, al Hijo y al Espíritu Santo.
1: Como en el principio, ahora y siempre, por los siglos de los siglos. Amén.
0: Sea por siempre bendito y alabado.
1: Mi dulcísimo Jesús, por mi amor sacramental.
0: Le presentamos a Jesús nuestras súplicas personales.

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1: En Radio La Tacunga son las 8 de la mañana. Con 44 minutos.
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1: En Radio La Tacunga, las 9 de la mañana, con un minuto.
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Buenos días. No puedo. Excelente, excelente jueves. Haciendo un poquito de frío, ¿ah? Un poquito de frío. Chance nada más, ¿ah? Hemos venido bien abrigaditos.

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Estás ya en las actividades diarias. Estás en casa, estás en tu local comercial, estás en tu tienda de abarrotes.

0: 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Ya vamos a platicar el día de hoy algunos temas de estilo de vida. Estaremos revisando las primeras páginas de los diarios. Oye, ¿en qué día internacional estamos hoy? Día Internacional de la Amistad. Ajá. Día Internacional de la Amistad, 30 de julio, señores, es fin de mes. Se celebra en todo el planeta, en todo el mundo, el Día Internacional de la Amistad. En honor a ese sentimiento desinteresado que es capaz de unir a personas muy diferentes, romper fronteras y tender lazos de solidaridad. Es tan poderoso por su naturaleza misma de bondad e incondicionalidad. Así es, ¿eh? Hoy estamos en el Día Internacional de la Amistad. ¡Qué bueno! Entonces, no hay nada más que hacer que a tus amistades enviarles un mensajecito y decirle feliz día, gracias por brindarme tu buena amistad. Ajá. Hoy estamos en el Día Internacional de la Amistad, ¿eh? Buenos días, bienvenidas, bienvenidos.
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0: a llegarnos los primeros mensajes a través de nuestro WhatsApp. Muchas gracias, ¿ah? Oye, ya vamos con la nota, ¿no? Quito Bici arranca ya con 25 estaciones en toda la ciudad. Hoy jueves 30 de julio. Oye, pero ¿cómo funciona? La gente se pregunta, ¿cómo es que está funcionando este servicio, ¿no? Todos los días con horarios ampliados para atender también durante los fines de semana. Ya les vamos a dar las pautas de repente, ¿no? Vayas a viajar a la capital, pues ya te voy a dar a conocer cómo es que funciona este famoso de Quito Bici, ¿no? Que arranca 25 estaciones en toda la ciudad. Hoy arranca este famoso Quito en Bici, ¿ah? Ya te voy a conocer más adelante. Mientras tanto, vamos a la pausa, por favor. Vamos a la pausa para comerciales y enseguida regresamos.
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0: Tenemos que saludarles en la Merced, gracias, ¿ah? Me escriben desde la Merced. Buen jueves, ¿eh? Quito Bici arranca con 25 estaciones en toda la ciudad. Desde hoy, ¿ah? Desde hoy, 30 de julio. ¿Cómo funciona el servicio? Todos los días con horario ampliado para atender también, pues, durante los fines de semana. Quito puso en funcionamiento Quito Bici, el nuevo sistema de bicicleta pública que ya opera, pues, en la ciudad. O sea, este sistema cuenta con 25 estaciones distribuidas entre La Ofelia y Quitumbe. Ahora, además de 250 bicicletas y conexión con el Metro de Quito, el Trolebus y la Ecovía a través de Mi Quito App, una alternativa de movilidad integrada con esta implementación por la capital, incorpora una nueva alternativa para desplazarse dentro de un sistema de movilidad integrado. O sea, por primera vez la bicicleta pública se integra al sistema integrado de transporte público de Quito. Los usuarios podrán combinar distintos medios de transporte mediante una misma plataforma tecnológica. O sea, mejoras significativas en el servicio. La puesta en marcha de Quito Bici representa la mayor expansión que ha tenido este servicio en la ciudad. La red pasó de 6 a 25 estaciones. El número de bicicletas aumentó de 120 a 250, ¿no? Y los anclajes crecieron de 180 a 425. Además, la cobertura se amplió de 7 a cerca de 40 kilómetros cuadrados, lo que equivale, pues, a un crecimiento del 471% y acerca este sistema, pues, a ciudadanos del norte, centro-sur de Quito, ¿no? Ahora, los horarios de funcionamiento del servicio funcionará de lunes a domingos de 6 de la mañana hasta las 20 horas. O sea, con este horario el municipio amplió todos, tanto los días como las horas de operación respecto al sistema anterior. O sea, para ofrecer una opción de transporte también durante, en este caso, los fines de semana, según lo que están dando a conocer, ¿no? Entonces, el compromiso con la movilidad sostenible, lo que daban a conocer el secretario de Movilidad, Alex Pérez, afirmó que el municipio ha trabajado en los últimos años para transformar la movilidad de Quito como parte de la visión del alcalde Pavel Muñoz. Entonces, hoy arranca Quito Bici, con 25 estaciones en toda la ciudad, hoy jueves 30 de julio, y va a funcionar de esa manera, ¿no? De 6 a de la mañana, 20 horas, 8 de la noche, de lunes, en este caso, pues, a domingos. Así nomás está, ¿eh?
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suena bien esta canción, ¿ah? 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Allá nos escuchan a todo parlante. Buen jueves. Buena antesala del fin de semana,

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0: Es Giancarlo Canela y Mari Marley con este bajito, ¿eh? Me van llegando mensajes. Saludos a Vanessa. Hoy jueves, trabajando, nos dicen, a todo parlante. Muchas gracias, Muchas gracias. Aquí en la Avenida Amazonas están disfrutando del programa en esta cuarta edición de la semana. Cuarta edición de la semana, señores. Y seguimos con ustedes.
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0: Oigan, el Senado de Colombia aprueba que la posesión de Abelardo de la Estrella sea en Cali. O sea, será la primera ceremonia presidencial realizada fuera de Bogotá, con un amplio operativo, eso sí, de Abelardo de la Estrella, es el presidente electo de Colombia. El Senado de Colombia, pues, aprobó justamente el traslado de la ceremonia de investidura presidencial en Cali del presidente electo Abelardo de la Estrella. Con esta decisión, pues, el Congreso dio el visto bueno definitivo para que, por primera vez en la historia del país, una posesión presidencial se desarrolle fuera de Bogotá. Detalles de la votación, pues, la propuesta obtuvo 58 votos a favor y 30 en contra. La votación se llevó a cabo un día después de que la Cámara de Representantes respaldara la iniciativa con 117 votos favorables y 7 negativos tras la resolución del Congreso. De la Estrella agradeció el apoyo de ambas cámaras y destacó el significado político de llevar la ceremonia a una región distinta de la capital. O sea, la fecha, el lugar de la ceremonia, la investidura será en Cali, el 7 de agosto. La próxima semana, Abelardo de la Estrella reaccionó a la decisión con un mensaje publicado en su cuenta de X, donde expresó su agradecimiento al Senado y a la Cámara de Representantes por aprobar el traslado del Congreso de la República a Cali para su posesión presidencial. La sesión conjunta del Congreso, en la que de la Estrella prestará, pues, juramento como presidente, se realizará en la Arena USC, ubicada, pues, en la Universidad Santiago de Cali. Así es, ¿ya? Entonces, Cali como sede histórica. De esta forma, la ceremonia dejará de celebrarse en el Salón Elíptico del Capitolio Nacional, escenario tradicional de las investiduras presidenciales. En su mensaje, el mandatario electo aseguró que desde Cali enviará una señal al país sobre la presencia del Estado en todas las regiones. También sostuvo que busca otorgar, pues, un mayor protagonismo a los territorios en la construcción del futuro nacional. Muy bien, ¿ah? Eso es lo que pasa hoy en día, revisando las primeras planas de los diarios, ¿ah?
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0: Oigan, por otra parte, la ANT aprueba el alza del 25% en pasajes de buses interprovinciales e intracantonales. O sea, los pasajes del transporte interprovincial e intracantonal en Ecuador aumentaron ya un 25% tras la aprobación de una resolución de la Agencia Nacional de Tránsito. Esta decisión anunciada justamente comenzará a regir oficialmente desde el 1 de agosto. La implementación anticipada y quejas de usuarios. A pesar de la fecha oficial, varias cooperativas ya comenzaron a cobrar hoy en los nuevos valores en distintas rutas del país. Esta aplicación anticipada sorprendió a decenas de usuarios justamente y provocó reclamos en varias terminales terrestres también. Porque desde el 1 de agosto dice que se sube el 25% de los pasajes. Pero otros ya lo están haciendo desde ayer, ¿no? Desde ayer lo están haciendo. El detalle es del incremento tarifario. La ANT oficializó el incremento mediante la resolución 020A. Entonces, este documento establece un aumento del 25% para transporte interprovincial e intraprovincial e intracantonal, calculado sobre el cuadro tarifario vigente desde el 2021, ¿no? Desde el 1 de agosto, señores, 25% el alza de pasajes, ¿eh? Desde el primero. Si le quieren cobrar antes, por favor, reclame. W.

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0: Muy bien, señores. Estamos a las 9:55. 9:55. El famoso Aqua Fitness es el ejercicio de impacto que está ganando hoy en día adeptos. ¿Ah? Entrenar pues en el agua permite hoy mejorar la fuerza, resistencia, la condición cardiovascular, mientras se reduce el impacto sobre las articulaciones. El Aqua Fitness reúne ejercicios aeróbicos, movimientos de fuerza y rutinas de movilidad dentro de una piscina, a diferencia de otras actividades realizadas en tierra. O sea, el agua ofrece resistencia natural en todas las direcciones, lo que obliga a los músculos a trabajar sin necesidad de utilizar grandes cargas. La flotabilidad también disminuye la presión sobre rodillas, caderas, columna, lo que convierte a esta disciplina en una alternativa atractiva para quienes buscan mantenerse activos con menor riesgo de lesiones. ¿Cómo funciona? Oye, durante una sesión los participantes realizan movimientos similares a los de una clase tradicional de entrenamiento, desplazamientos, ejercicios de brazo y piernas, saltos controlados, coordinación y trabajo cardiovascular. La resistencia del agua ayuda a fortalecer la musculatura, mientras que la temperatura fresca de la piscina puede favorecer una sensación de menor esfuerzo durante el ejercicio. Entre los elementos que pueden utilizarse destacan mancuernas acuáticas, bandas elásticas, flotadores, pelotas de resistencia y bicicletas acuáticas también, ¿ah? ¿Eh? O sea, qué chévere, los beneficios realmente son muchísimos de hacer Aqua Fitness, el ejercicio de impacto que está pues bajo el agua, ¿no? Está ganando varios adeptos y cualquier cantidad están practicando este tipo de ejercicios bajo el agua. Cualquier cantidad está practicando este tipo de ejercicios, ¿eh? Cuéntanos, ¿y tú qué tipo de ejercicios estás practicando bajo el agua, eh?
1: Dale play a este.

0: Ojalá que llueva café. Ojalá que llueva café en el campo, ¿ah? 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La pauta, y regresamos en nuestra segunda hora de programa.
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1: En Radio La Tacunga, las 10 de la mañana, con 15 minutos.
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0: calor en la bahía, ¿eh? Sí, de día, día. A pesar que el clima está normalito, ¿ah? ¿Eh? Señores, estamos en el Día Internacional de la Amistad. Oigan, el 30 de julio celebramos en todo el mundo el Día Internacional de la Amistad en honor a ese sentimiento desinteresado que es capaz de unir a personas muy diferentes, romper fronteras y tender lazos de solidaridad. Oye, es tan poderoso por su naturaleza misma de bondad o incondicionalidad. El reconocimiento oficial de esta efeméride ha sido iniciativa de la Asamblea General de las Naciones Unidas desde el año 2011, cuando se proclamó el 30 de julio como el Día Internacional de la Amistad, a propuesta de la Cruzada Mundial de la Amistad. O sea, esto quiere decir, el objetivo de la ONU es transmitir este sentimiento como una herramienta para conseguir la paz, acabar con la violencia y la pobreza, contribuyendo a una sociedad más justa y sostenible. En definitiva, que haya armonía dentro de los pueblos y entre ellos también. O sea, ¿cómo podemos celebrar el Día Internacional de la Amistad en todo el planeta? ¿De qué forma? O sea, puedes enviarle un mensajecito a esa persona que tú consideras tu amiga, tu amigo. Decirle feliz día de la amistad. Gracias por esas buenas muestras de cariño que nos has brindado con toda sinceridad. Claro que sí, ¿ah? 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Yeah. Buenos días. Seguiré, bla,
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Muy bien, señores. Así avanzamos. Super jueves, ¿eh? Estaba chequeando las páginas de los diarios. Oye, Javier Milei prohíbe el ingreso de extranjeros que expresen mensajes de odio hacia Argentina. O sea, el presidente Javier Milei modificó ya por decreto la ley de migración en Argentina para prohibir el ingreso y expulsar a extranjeros que emitan mensajes de odio contra su nación. ¿Qué tal, ah? El presidente de Argentina modificó por decreto la ley de migraciones para prohibir el ingreso de extranjeros que expresen mensajes de odio hacia su país. Según el texto publicado el día de ayer en horas de la noche, será remitido justamente al Congreso la nueva normativa. También prevé pues la expulsión y la cancelación de residencia para los extranjeros que incurran en esas conductas. La medida está vigente, aunque el Congreso debe aún pronunciarse sobre su validez. ¿A quiénes afectarán estas medidas? Pues, según el decreto presidencial, las medidas se aplicarán a quienes se constate que hayan dirigido mensajes de odio en forma oral, escrita a través de las redes o incitado a la violencia contra el pueblo argentino, en su conjunto o contra algún ciudadano argentino motivado en la nacionalidad de este último, o sea, haber realizado o participado en actos de ultraje de símbolos patrios nacionales o haber incitado a cometer cualquiera de los actos previstos por el presente, es lo que daba a conocer. Argentina ha sido históricamente un país abierto a la inmigración, que ha asegurado igualdad de derechos en su salud, educación, vivienda para sus residentes, así como derechos civiles que están garantizados por la Constitución, denunció una campaña anti-argentina, ¿eh? O sea, el presidente derechista resolvió la medida luego de denunciar días atrás la existencia de una supuesta campaña anti-argentina. ¿Qué tal esto, ah? De la que no aportó pruebas, pero que dijo está financiada por los gobiernos de Brasil, México y el Partido Demócrata Estadounidense. O sea, en aparente referencia a críticas que se viralizaron a través de las redes sociales, el margen del Mundial de Fútbol y toda la cosa. El decreto es una respuesta frente a las recientes manifestaciones de hostilidad contra la República Argentina y los argentinos también. O sea, quien ataque a la República Argentina no es bienvenido a nuestro país, expresó a través de la cuenta de X en un comunicado de la oficina presidencial. O sea, la eventual cancelación de la residencia conlleva a la culminación pues, de haber abandono del país dentro del

plazo que se fije, o bien la expulsión del territorio nacional teniendo en consideración las circunstancias fácticas y personales del interesado también. O sea, se paró duro, ¿ah? Se paró duro Javier Milei. Prohíbe el ingreso de los extranjeros que expresen mensajes de odio hacia Argentina, o publiquen o hablen tanta cosa a través de las redes sociales. Oye, es que sí, hay cualquier cantidad de embajaderos a veces que expresan cualquier cantidad de cosas, no solamente en contra del país, en contra de personas, en contra de partidos políticos. Bueno, hay de todo, ¿ah? Hay de todo a través de las redes sociales. Hoy me va llegando mensajes. Me van llegando mensajes a través del 0986-088-938. Solo mensajes recibimos, ¿ah? 0986-088-938. Oye, dice, te escucho por la Avenida Unidad Nacional, por el Fogón. Gracias, ¿ah? Qué gusto saludarte. La canción de Ana Paula. Oye, a los tiempos que me piden esa canción. Te la voy a poner ya mismo, ¿ya? Te la pongo ya mismo.

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0: bien, señores, vamos llegando a la parte final del programa. Cuarta edición de la semana. Cuarta edición, ¿eh? Llegamos a la parte final. Mañana estamos de vuelta. Mañana regresamos para seguir disfrutando la buena música, la buena onda, las buenas notas. Desde acá, desde Radio Lata Cun, en el show de la mañana. Se viene ya conectados hasta las 13 horas. 13 horas se viene tu voz amiga con el señor Alfredo Pacheco, ya saben, ¿ah? Buena programación las 24 horas aquí a través de 102.1 en el centro del país, 96.5 en Sitges, 97.1 en la costa ecuatoriana. Bendiciones a todos, ¿eh?
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1: En Radio La Tacunga, las 11 de la mañana, con 2 minutos.
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2: Muy buenos días, amigos. Iniciamos una nueva jornada informativa con los hechos que marcan la actualidad local, nacional e internacional. Gracias por acompañarnos. Desde este momento les presentamos el flash informativo de la mañana. En nuestro flash informativo, la gente se pregunta por qué SELEC no termina el fallido contrato eléctrico con ATM pese al archivo del arbitraje. La Corporación Eléctrica del Ecuador, SELEC, tiene la vía legal para liquidar el fallido contrato Esmeraldas 3 con la empresa uruguaya ATM. La terminación unilateral permanece estancada. Analistas y expertos eléctricos se preguntan por qué la holding estatal no realiza la terminación unilateral del contrato. Pese a que el Tribunal Arbitral Principal archivó la demanda de la contratista hace más de dos semanas, el proceso administrativo no se registra en el portal oficial de compras públicas, mientras el país asume un perjuicio de más de 71 millones de dólares por equipos considerados como chatarra. El panorama político alrededor del gobierno permanece agitado luego de que el expresidente Osvaldo Hurtado describiera a Daniel Noboa como un criptodictador. Desde la Asamblea Nacional, varios legisladores oficialistas rechazaron las declaraciones de Hurtado, principalmente a través de pronunciamientos difundidos en redes sociales y desde el Parlamento. Durante una entrevista el pasado lunes 27 de julio, Osvaldo Hurtado sostuvo que Noboa concentró su autoridad, todos los poderes del Estado excepto la Corte Constitucional. El expresidente fundamentó su advertencia en lo que denomina una eliminación sistemática de adversarios políticos. Mencionó el uso de organismos como el Consejo Nacional Electoral, el Tribunal Contencioso Electoral, para inhabilitar a partidos y figuras de oposición de cara a los próximos comicios. La Fiscalía, en coordinación con la Policía Nacional, ejecutó la madrugada de este miércoles 29 de julio del 2026 varios allanamientos en inmuebles del norte de Quito como parte de una investigación previa por el presunto delito de cohecho. Las diligencias están dirigidas a recabar evidencias sobre una presunta entrega de dinero a jueces de la Corte Nacional de Justicia para gestionar la emisión de una sentencia de casación en una causa relacionada con una empresa china. Durante el operativo se incautaron computadores, teléfonos celulares y documentos que serán analizados dentro de la investigación. La investigación tiene su origen en el testimonio anticipado que rindió en septiembre del 2024 Michael Hernández, exdirector de la Escuela de la Función Judicial, dentro del caso Plaga. En esta diligencia, Hernández afirmó que habría actuado como intermediario entre abogados y jueces de la Corte Nacional de Justicia y señaló que los entonces magistrados Iván Saquicela y William Terán presuntamente integraban una estructura que gestionaba favores judiciales a cambio de pagos ilegales. El transporte en Ecuador experimenta una transformación en sus costos operativos que impacta directamente en la economía de los usuarios. Tras la oficialización del directorio de la Agencia Nacional de Tránsito, el pasado 25 de julio del 2026 se ratificó un aumento del 25% en las tarifas del transporte terrestre interprovincial e intraprovincial en todo el país. Esta medida, estipulada en la resolución de la Agencia Nacional de Tránsito 020 del 2026, responde a las exigencias del sector transportista ante el encarecimiento del diésel y la falta de una revisión tarifaria técnica desde el 2021. Aunque las nuevas tarifas están publicadas, su aplicación efectiva iniciará el próximo 1 de agosto del 2026, una vez que las operadoras concluyan la actualización de sus sistemas. Amigos, hasta aquí llegamos con nuestro flash informativo de la mañana. Nos encontramos a las 3 de la tarde para conocer el acontecer a nivel provincial desde nuestras comunidades y desde nuestras localidades. Radio La Tacunga, informando siempre. Julio César Erazo.
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1: En Radio La Tacunga, las 11 de la mañana, con 16 minutos.
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Oye, amigos, nos volvemos a conectar por la señal de Radio La Tacunga. Buenos días, muy buenos días. A ti que estás en sintonía, estás conectado con nosotros en esta jornada de día jueves 30 de julio del año 2026. Es el penúltimo mes de este julio. Así de rapidito, volando, ha pasado los 31 días que tiene julio. Y nos queda ya un mes, casi un mes exacto de las vacaciones en la región Sierra y Amazonía. Es bueno nuevamente estar de regreso acá en los estudios, la cabina de Radio La Tacunga, para conectarme contigo hasta las 12 horas con 30 minutos. En este tu programa, nos escuchas en los 7 cantones de Cotopaxi también. Les hacemos compañía a nuestra audiencia a nivel regional y en el mundo entero desde la aplicación móvil y nuestra web www.radiolatacunga.com. Acá te cuento cómo estamos en el clima. Yo personalmente estoy con muchísimo frío, con un tecito para calentarme un poco. Y afuera, según veo el sol, aparece unos ratitos, unos minutitos, después los vientos. En la mañana sí que estaba súper frío. Ayer ni se diga, ¿cierto? Antes de ayer era, ¿no? Ni se diga los fríos que se tienen las primeras horas del día en la serranía ecuatoriana. Así estamos despidiendo el mes de julio en cuanto al clima. En la coyuntura, ¿qué sucede y acontece? Que te estaremos contando también. Ha pasado mucho, sobre todo algo que nos interesa a todos quienes ocupamos el servicio de transporte, sobre el incremento de la tarifa de pasajes, que más adelante te la estaremos contando. Todos los pormenores, los datos, desde cuándo se va a iniciar también la aplicación de esta tarifa. Gracias por escucharme, soy Marlene Germán. Y hoy, que te pasen cosas bonitas en el resto del día. Hoy y todos los días. Y también, más que todo, a disfrutar de las pequeñas cosas que nos da la vida.

Las 11:27, es Radio La Tacunga. Los días jueves lo dedicamos a lo mejor del género de la música tropical, donde tú programas lo mejor de las canciones del 0984-913402. Cae bien esta musiquita para acompañar esta mañana fría acá en la Sierra Ecuatoriana. Muy buenos días.

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3: Así es, todo el tiempo te acompañamos aquí en Radio La Tacunga. Buenos días, son las 11:35.

En Radio Lata Cungate hacemos compañía aquí con lo mejor de la música tropical a esta hora del día, ya camino al mediodía. La ANT aprueba el incremento del 25% en pasajes interprovinciales e intraprovinciales. Interprovinciales e intraprovinciales en el país. ¿Cómo quedan las tarifas? Hasta el momento no se ha hecho la publicación oficial ya. Según dado el conocimiento de los dirigentes del gremio de los transportistas, mientras no se dé la publicación oficial, no pueden iniciar a cobrar la tarifa. El directorio de la Agencia Nacional de Tránsito, ANT, el pasado 25 de julio aprobó un ajuste tarifario del 25% para el transporte público interprovincial e intraprovincial a nivel nacional mediante la última resolución. La medida aplica un factor de ajuste tarifario FAT único del 25% sobre la estructura de costos operativos y reemplaza los valores regulados en años anteriores. La normativa ratifica que la tarifa preferencial para adultos mayores, niños y personas con discapacidad equivale al 50% del pasaje regular, a pesar de que el instrumento normativo sostiene que las nuevas tarifas entraron en vigencia el pasado 25 de julio. Como les habíamos contado, una fuente del sector transportista dio a conocer que las cooperativas aún no aplican el aumento de pasajes debido a que la medida no ha sido socializada y publicada también formalmente para que puedan conocer los usuarios. Según Diario Primicias, ha intentado contactarse con la Federación Nacional de Cooperativas de Transporte Interprovincial de Pasajeros, FENACOTIP, para conocer su postura sobre el incremento, pero hasta el cierre de su edición de esta nota informativa no ha obtenido respuestas. De acuerdo con el consolidado oficial de rutas de la ANT, los valores de los pasajes entre las principales ciudades quedan fijados de la siguiente manera. Sobre todo, de seguro, harán este comparativo del incremento del 25% quienes viajan por motivos de negocios, por también el tema de estudios a diferentes ciudades. Por ejemplo, mira, escucha, Quito a Guayaquil sube a $14.66 el pasaje. Tulcán, Carchi, desde Tulcán a Quito, $8.77. Quito a Cuenca, $17.25. De Guayaquil a Cuenca, $11.50. De Santo Domingo a Guayaquil, $9.92. De Manta a Guayaquil, $7.19. De Esmeraldas a Quito, $11.07. Esmeraldas a Guayaquil, $16.39. Estas son las tarifas que ya se empezarían a cobrar luego de la socialización y del registro que han dado a conocer el sector del transporte, sobre todo a las ciudades más grandes, las ciudades más principales de acá, ciudades principales de nuestro país. Estaba revisando el consolidado de la lista completa de las tarifas de las ciudades de origen y destino, pero bueno, en verdad son a nivel de cada provincia y es un poquito como inentendible. Primero la entiendo yo y luego les comparto, amigos, porque incluso está el costo de tarifa a nivel de intracantonal. Por ejemplo, aquí se da un costo, dicen La Tacunga, San Buenaventura. San Buenaventura es una parroquia urbana de acá de nuestra ciudad y se fija en 79 centavos. 79 centavos, así está según la lista en la página web de la ANT, y se supone que es interprovincial, es decir, cuando nos movilizamos en el bus a otras provincias, e intraprovincial, cuando nos movilizamos a los diferentes cantones de acá, hablando acá en la provincia de Cotopaxi, nos movilizamos entre los 7 cantones, pero acá en esta lista, solo por citarles, amigos, se habla de San Buenaventura. San Buenaventura es una parroquia, es intracantonal, entonces se fija 79 centavos el costo del pasaje. Por acá tenía otro dato, por ejemplo, en Salcedo se habla de Cusubamba, y lo ponen como Cusubamba intraprovincial a 93 centavos. Tengo otro dato por acá. Se veía. Tenía de. Este sí es interprovincial.
Por ejemplo, está Pujilí, desde Pujilí hasta la capital ecuatoriana, $3.52. $3.52. Y así, amigos oyentes, también se ha incluido el costo de pasajes, incluso en la movilización que se hace a nivel intracantonal. Tengo acá otro dato, es tal Latacunga Lazo, $0.65. Está también el costo de la parroquia, de la movilización desde aquí de Latacunga, desde el terminal a Pastocalie, a Tanicuchimas. Entonces, es toda una lista, algo inentendible, digo yo. Pueden ingresar a la página web de ANT, ahí ustedes pueden mirar el costo del incremento del 25% de los pasajes. Como les comento, está incluido también a nivel de la movilización interna dentro de los cantones. Así están las cosas, amigos oyentes, con este incremento del pasaje del 25%. Este incremento se dio por el tema de que ya no recibirán el subsidio los transportistas. Se finaliza ya este esquema de subsidio al transporte público, sobre todo, donde el presidente Daniel Noboa amplió a 9 meses las transferencias bancarias directas a los propietarios de los buses interprovinciales e intraprovinciales, quien finalizó ya este mes de julio, es el último pago que se haría a los transportistas del subsidio, esto por motivo de la eliminación del subsidio al diésel que fue decretado en el mes de septiembre de 2025. ¿Tú qué opinas? ¿Qué crees? ¿Afectará tu bolsillo? Hay quienes se movilizan, por decirlo así, 1, 2, hasta 3 veces se movilizan por sus actividades comerciales, se movilizan en bus hacia diferentes destinos. ¿Afecta tu bolsillo este 25% el incremento al pasaje? De pasito, como les digo aquí en la lista que tenemos, que podemos mirar en la página web de la ANT, de pasito se ha incluido el costo de los pasajes a nivel intracantonal, que según daba a conocer el gobierno, eso lo debe decidir desde cada municipio, pero de pasito parece que ya han incluido el incremento del pasaje. Así están las cosas, amigos que nos están escuchando. Tú puedes también darnos tu criterio, tu opinión. Muchos de pronto dijeron, estoy escuchando Radio Latacunga y en este momento me acabo de enterar de que ha subido el precio, el incremento del pasaje. Se veía venir, ¿no? Esta demanda que han hecho el sector del transporte también, por los gastos que dicen los gastos que deben hacer el mantenimiento de las unidades, de sus unidades de transporte, el pago a choferes y más que tienen, ¿no? Dentro de esta actividad comercial que la realizan. Al 0984-913402 recibimos tu comunicación acá, tu opinión, tu criterio sobre este incremento del 25% de los pasajes interprovinciales e intraprovinciales. Nos queda pendiente, también lo trabajaremos en cobertura junto a nuestros compañeros del equipo informativo de cómo está también el costo que está incluido en esta lista de los pasajes a la movilización a nivel intracantonal, ¿no? En cada uno de los cantones. Son las 11:53 en Radio Latacunga. Continuamos haciéndote compañía en este día jueves. Los días jueves los dedicamos, son jueves tropicalísimos, a escuchar lo mejor de la música tropical. ¿Alguna canción que tú quieras sugerirnos, que quieras escucharla a los tiempos? Con gusto acá la hacemos sonar en Radio Latacunga.

0: este día saludemos a nuestra Santísima Virgen María en el rezo del Ángelus.
1: Recordemos el gran misterio del Hijo de Dios que se hizo hombre para salvarnos. El ángel del Señor anunció a María.
2: Y concibió por obra y gracia del Espíritu Santo.
0: Dios te salve María, llena eres de gracia, el Señor es contigo. Bendita eres entre todas las mujeres y bendito es el fruto de tu vientre Jesús.
2: Santa María, Madre de Dios, ruega por nosotros pecadores, ahora y en la hora de nuestra muerte. Amén.
3: He aquí la esclava del Señor.
2: Hágase en mí según tu palabra.
0: Dios te salve María, llena eres de gracia, el Señor es contigo. Bendita eres entre todas las mujeres y bendito es el fruto de tu vientre Jesús.
2: Santa María, Madre de Dios, ruega por nosotros pecadores, ahora y en la hora de nuestra muerte. Amén.
3: El Verbo de Dios se hizo carne
2: y habitó entre nosotros.
0: Dios te salve María, llena eres de gracia, el Señor es contigo. Bendita eres entre todas las mujeres y bendito es el fruto de tu vientre Jesús.
2: Santa María, Madre de Dios, ruega por nosotros pecadores, ahora y en la hora de nuestra muerte. Amén.
3: Ruega por nosotros, Santa Madre de Dios,
2: para que seamos dignos de alcanzar las promesas de nuestro Señor Jesucristo. Amén.
0: Oremos. Infunde, Señor, tu gracia en nuestras almas, a fin de que, habiendo conocido por la voz del ángel del misterio de la encarnación de tu divino Hijo, podamos, por los medios de tu pasión y de su cruz, alcanzar la gloria de la resurrección. Por Jesucristo nuestro Señor.
2: Amén.
0: Gloria al Padre, gloria al Hijo y gloria al Espíritu Santo.
2: Como era en el principio, ahora y siempre, por los siglos de los siglos. Amén.
1: Señor, hazme instrumento de tu paz. Donde hay odio, siempre yo ponga el amor. Donde hay injuria, que yo ponga el perdón. Donde hay duda, que yo ponga la fe. Donde hay desesperación, que yo ponga esperanza. Donde hay sombras, tinieblas, que yo ponga la luz. Donde hay tristeza, que yo ponga la alegría. Oh divino Maestro, concédeme que no busque ser consolado, sino consolar. Que no busque ser comprendido, sino comprender. Que no busque ser amado, sino amar. Porque dando es como se recibe. Perdonando es como tú me perdonas. Y muriendo en ti, nazco para la vida eterna. Amén.
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5: En Radio La Tacunga, las 12 del día.
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6: Así es, Radio La Tacunga, la voz de un pueblo en marcha, te hace compañía, como todos los días aquí en tu programa Conectados. Te damos las buenas tardes, son las 12 del mediodía con 2 minutos en Radio La Tacunga.
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6: Conectadísimos aquí a través de Radio La Tacunga. Y para cerrar también esta temática, algo que nos hace caer en cuenta, de amigo oyente, es según los datos que se da a conocer ya el consolidado de cuánto subiría el costo del pasaje, que hasta el momento, mientras no haya más que socialización, según dicen los transportistas, sería ya la publicación oficial donde se diga, bueno, pues ya los cada una de los transportistas en las diferentes rutas empiecen a hacer el cobro ya del incremento del pasaje con el 25%. Lo que nos escribe a nuestra línea de WhatsApp, el 0984913402, una amiga oyente, es acerca de los centavitos, porque la mayoría de rutas te ponen como 36 centavos, 79 centavos, hay una ruta que dice 93 centavos y no creo que los amigos buseteros tengan para dar vuelta a cada uno. Si uno da un dólar de los 93 centavos, te debe dar vuelto 7 centavos. Entonces, ahí será el cobro de seguro redondeando. Hay una ruta que está un dólar con 73 centavos. Entonces, bueno, pues no hay el vuelto, ya te toca pagar el dólar con 75 centavos. Por ejemplo, acá hay la ruta Salcedo Quito, $3.59. Imagínese, 3.59. Va a tener el señor busetero un centavito para darte vueltito y a veces como que los centavitos no los hacemos valer y ya pues toca pagar el pasaje redondeado que serían $4. Hay otra ruta que dice $1.08, 2 centavitos de vuelto, entonces ya te cobra $1.10. Así están las cosas para cerrar ya esta temática del cobro del pasaje. Y con nuestro equipo informativo también estaremos viendo la reacción de los usuarios, de los pasajeros. Ha habido mucha, mucha queja y de seguro muchos hemos vivido unas no tan buenas experiencias con nuestros amigos del transporte, y si nos están escuchando también, siempre las críticas son buenas, nos hacen mejorar porque es servicio al cliente que ustedes están dando, un servicio público que debe hacerlo de la mejor manera, ¿no? El cobro a las personas de la tercera edad, a las personas con discapacidad, primero te pide tu cédula, tu documento para poder cobrarte la mitad, y a veces no hacen caso omiso de este cobro. La atención también, sabemos que de seguro debe ser complicado, ¿no? A veces, sobre todo cuando son las horas pico, de que a los señores choferes les toca ir solos, van sin controlador, que está cobrando, que está manejando, debe hacer tres cosas, cuatro cosas a la vez, y entendemos su malestar, su mal humor y más, pero hay compañeritos transportistas, chofercitos, que sí se pasan en el trato, en el servicio. A veces también el abuso, ¿no?, del cobro del pasaje. Son cositas que sí hay que irlas mejorando. Y también, como lo digo, sí dará una afectación a nuestro bolsillo, porque quiera que no, a veces de centavito en centavito se hace un dolarito, dice el dicho. Y quiera que no, este 25% del incremento del pasaje sí va a causar impacto a nuestro bolsillo, a nuestra economía familiar. 12:06, cerramos esta temática. Nos irán contando ustedes también en nuestros diferentes espacios de programación cómo han visto este incremento del pasaje en las diferentes rutas, sobre todo quienes se movilizan. Y también por ahí, y me pasó con un amigo taxista que me cobró mucho el servicio del taxismo, y también veía en redes sociales de muchas personas. Aquí en La Tacunga es relativamente cerca a los lugares hasta donde hacen las carreras, pero ya rapidito el abuso es que ya la gasolina está cara, es que los gastos y más, entonces plin, te ponen ya unos centavitos más, que sí representa, al menos digo yo, sí representa. Buscar la alternativa, sobre todo para movilizarnos a puntos cercanos, la caminata nos hace bien, nos ahorra unos centavitos y más. Y ya para el viaje a otras ciudades y más, pues ya, ¿qué otra alternativa podemos buscarla o encontrarla? Así están las cosas, amigos, a nivel nacional con el incremento de los pasajes. Son las 12:07 en Radio La Tacunga, 12:07, es día jueves, antesala del fin de semana. Saludamos a quienes están conectados con nosotros en esta hora de la tarde. Muy buenas tardes, en Sikchos 96.5 nos sintonizan, en la costa ecuatoriana y Cotopaxi, el subtrópico de Cotopaxi, Pangua y La Maná. En 97.1 te acompañamos, ya que en la Sierra Ecuatoriana, en 102.1 te estamos haciendo compañía. Aquí y ahora suena lo mejor de la música tropical.

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1: En Radio La Tacunga, las 12 del día, con 16 minutos.
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5: Y estamos ya en los minutos finales del programa Conectados. 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Nos estamos despidiendo del programa. Gracias a ustedes por escucharnos y no se olviden de seguir sintonizando Radio La Tacunga. Los días jueves tenemos nuestro segmento, nuestro programa, La Inclusión La Haces Tú. La Inclusión La Haces Tú. No se lo pierdan. En contados minutos estaremos junto a Ignacio Rentería de Anovic, haciéndoles compañía con el programa. Luego se vendrá que tendremos junto a Alfred Pacheco, tu voz amiga, el programa. Tendremos después, estará nuestra querida amiga Omi con el programa Licencia para Locutar. Y luego las noticias también, novedades, las noticias calientitas junto a Julio Arazo y Silvia Vega en El Informador, el espacio de todas las voces. Y para todos los románticos, junto a Julio César Erazo, tendremos el programa de música romántica desde las 18 horas. Así que ya lo sabes, aquí en Radio La Tacunga tenemos para todos los gustos. Y por supuesto también, como siempre, la compañía de cada uno de los locutores presentadores que siempre llegamos acá a cabina para, muy gustosos, poder hacerte compañía en el día a día. Gracias por escucharme. Soy Marlene Germán y sigan en compañía de nosotros. Cuídense muchísimo. Nos habían pedido esta canción y con esta canción saludamos en el Encanto de Cotopaxi en La Manada. El amor de mi vida se fue. Cuídense mucho. Nos vemos mañana viernes.

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1: En Radio La Tacunga, las 12 del día, con 30 minutos.
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1: En Radio La Tacunga, las 12 del día, con 44 minutos.
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0: Buenas tardes a los amigos oyentes que están en sintonía de Radio Latacún, que es momento de hacerles compañía con nuestro segmento semanal La Inclusión. Las estudamos la bienvenida en nuestros estudios a Ignacio Rentería, quien en los próximos minutos nos estará acompañando. Buena tarde, Ignacio.
1: Muy buenas tardes para la distinguida audiencia de Radio Latacunga. Agradecerles a cada uno de ustedes por mantenerse conectado en nuestro programa La Inclusión la haces tú. Quedamos cada día jueves, acá hablamos siempre de las actividades de vivencias, experiencia de cómo tratar con las personas con discapacidad y en este caso pues agradecer el espacio que nos brinda Radio Latacunga, porque siempre es importante el dar a conocer cómo trabajamos y de qué manera podemos las personas con discapacidad seguir adelante. En esta ocasión pues agradecerle a nuestro invitado del día, tenemos a Juan David Isa, una persona que está involucrándose en el ámbito de las personas con discapacidad visual, en nuestro caso la Asociación de No Videntes y Baja Visión de Cotopaxi, estudiante de la Universidad Técnica de Cotopaxi. Bienvenido, señor Isa.
2: Bueno, pues primeramente muy buenas tardes, primeramente agradecidos con ustedes por la invitación a este espacio inclusivo, pues agradecido demasiado, sabiendo que se está en Latacunga promoviendo estas, se está dando este espacio a estas personas con cierta discapacidad. Sí, estoy feliz por estar aquí, estoy por saber escucharles a ustedes, primeramente invitar a la gente a que siga viniendo, a que siga también conociendo lo que es esto, que no todos, sé que por la discapacidad, pero todos al fin y al cabo todos somos iguales. Estoy muy feliz, muy agradecido por la invitación. Usted, señor Ignacio, si no me equivoco, muy agradecido por la invitación.
1: Así es, Juan, pues en este caso hoy vamos a tener este espacio para conversar de una actividad en específico, que es la carrera inclusiva que está organizando la Asociación de No Videntes y Baja Visión de Cotopaxi para el día domingo 2 de agosto, en el cual ustedes también nos están colaborando en el tema voluntariado. Y quisiéramos hacer extensiva esa invitación a la ciudadanía, que participen, que con nosotros acá puedan compartir, que se puedan dar este tipo de apoyo en las iniciativas que tenemos. Esta carrera está programada desde la Avenida Cívica de la Tribuna y es un recorrido de 3 kilómetros en el cual necesitamos ese respaldo de la ciudadanía como tal, de los medios de comunicación, de las autoridades, las instituciones, y qué mejor pues las personas que tienen esa gran voluntad de participar con nosotros acá. ¿Cómo usted ha visto la iniciativa en este caso y qué le parece el participar en una actividad como esta, Juan David?
2: Sí, también estoy incluido en la carrera, pues quiero que sepan que yo también me inscribí. Es una carrera súper hermosa, súper bonita, que sé que es de 3 kilómetros, es para la gente que empieza, pues está súper bien. Yo también sí me he estado preparando para, es mi primera carrera. Quisiera invitar a la ciudadanía para que venga a participar en estas iniciativas que está haciendo la asociación, que venga, que participen. Sé que empieza a las 8 de la mañana, empezamos en la avenida Marqués de Maenza hasta las 11 de noviembre. Es una carrera que está con desnivel. Para la gente que ya está más al tanto de esto, es una carrera que tiene subidas, es muy hermosa, esperemos el día nos ha de acompañar, esperemos que sí. Invitar a la ciudadanía a que venga, participe, se inscriba, las iniciativas que está haciendo la asociación.
1: Sí, bueno, y en este caso también llegar con ese saludo a cada uno de nuestros oyentes de Radio Latacunga, que compartan. Siempre se mantengan conectados, comenten, y de esa manera pues también nos ayudan a difundir esta actividad, que es con el objetivo de seguir visibilizando la discapacidad, de sensibilizar a la ciudadanía, de concientizar y que sea un compartir en esta fecha importante, el 2 de agosto, que lo hemos hecho con la finalidad de la participación de todos ustedes. Recuerden que la inclusión siempre se vive y se logra alcanzar esa verdadera inclusión cuando todos participamos, no solamente tal vez las personas de algún grupo o sector de atención prioritaria, sino toda la ciudadanía. Siempre debería existir esa responsabilidad social. ¿Qué usted le diría a la ciudadanía en este caso, Juan David? ¿Cómo quisiera usted que haya la participación en este momento?
2: Pues sí, quisiera que, pues, que venga toda la familia, eso sí, que se unan, que no es necesario tener un nivel avanzado, que toda la familia venga, cada uno compita a su ritmo, que venga esta jornada que es inclusiva, compartir a familia, entre amigos, que se anime a participar corriendo, caminando o acompañando simplemente, que vengan, es una carrera también pre-friendly. Todos tenemos nuestros propios ritmos, no es necesario tener una competitividad, no es necesario competir, simplemente es disfrutar entre familia en esta carrera que es inclusiva. Igualmente el objetivo es cruzar la meta, que crucemos toda la meta juntos, que nos unamos. Y al fin y al cabo divertirnos, que es lo más primordial, divertirnos entre todos y empezar a cumplir nuestros objetivos, poder empezar por esto. Eso, igualmente invitar a las empresas a que se unan, toda la gente que venga a participar, porque yo desde que supe de la carrera, pues me pareció una excelente idea, me pareció una excelente iniciativa. Sabiendo que la asociación está haciendo esto, también me gustaría que la ciudadanía también apoye, también se una. Eso es lo que yo le podría decir.
1: Le comento que hemos tratado de difundir, ¿no?, a través de todos los medios, hemos hecho invitaciones incluso a ciertas instituciones, empresas, muchas instituciones que se unan a las personas, conocidos, amigos y a todos. Que tomen en cuenta que es una carrera inclusiva, participativa. La idea no es competir, la idea es participar, integrarnos y hacer, marcar esa diferencia. El costo de las inscripciones tiene el valor de $3 sin la camiseta y $5 con la camiseta de la selección, que en este caso ya se nos están agotando las camisetas, por lo tanto creo que si ya llegamos a agotar ese tema de las camisetas, pues ya estaríamos solamente con el valor de la inscripción de los $3. Vamos a dejar mi número de teléfono para que nos puedan contactar las personas que estén con el interés y las ganas de participar. Creo que sería algo muy motivador el que nosotros ese día podamos estar acompañados de toda la ciudadanía, que nos acompañen, que caminen con nosotros, que corran, que participen. Mi número de teléfono es al 09-99-17-09-76. Repito, 09-99-17-09-76. Juan David, sus últimas palabras para ir finalizando ya el espacio, por favor.
2: Nada, invitar a la ciudadanía que se una. Igualmente es una carrera súper hermosa, está súper económica. La inscripción, como usted dice, ya se están agotando las camisetas, es por algo. La gente, la ciudadanía no se pierda esta competencia. Es una carrera súper, súper bonita. Eso sí, yo ya estoy al tanto, ya sé cuál es la ruta. Ya en estos días también la he estado ya, más o menos la he estado yendo a entrenar por allá, porque la verdad sí quiero participar. Porque es mi primera carrera, la verdad que sí estoy súper emocionado y sé que la ciudadanía no se va a arrepentir, ¿no? Porque es una carrera súper bonita, igualmente con los paisajes, tenemos una vista del volcán súper, súper hermosa. Igualmente esperemos que estos días siga viendo estos soles castados, que está súper bien para poder competir. Y eso es lo que les digo, el objetivo es participar, es estar todos como familia, integrarnos, como usted mismo dice, señor Ignacio. Ese es el objetivo, no simplemente ganar una carrera, simplemente compartir y pasarla bien. Y eso, invitar a la ciudadanía a que se una, es lo que les puedo decir que...
1: Así es. En este caso, pues, agradecer la presencia de Juan David Isa. Realmente para nosotros siempre es muy grato el poder compartir con cada uno de ustedes. Recordarle que desde las 7 de la mañana, todavía el día domingo, estaríamos dando las inscripciones hasta unos 20 minutos antes de lo que inicie la carrera. 8 en punto estaríamos saliendo, es la hora de partida. Recordarles que siempre para todo este tipo de actividades nosotros buscamos hacer lo mejor. Tenemos premio para los 3 primeros lugares de cada categoría, entonces esperamos la participación en familia, todos los que quieran, los que no tengan con quién salir, pues ese día ahí nos acompañaremos entre todos. Si tiene su mascota, pues llévela, sáquela a pasear ese día, corramos juntos y participemos. Recuerden que es inclusión, la inclusión la haces tú. Y que tengan una excelente tarde, agradecido con cada uno de nuestros amables oyentes. Una excelente tarde para todos.

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1: En Radio La Tacunga, las 13 horas.
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2: El Evangelio según San Mateo, capítulo 13, 43-53. El Evangelio de Mateo concluye con las parábolas, y en este caso la parábola de aquel hombre que echa las redes y recoge peces buenos y peces malos. A nosotros no nos corresponde juzgar a nadie. El juicio final le corresponde a Dios. Y se habla de eso al final de los tiempos. Cada uno de nosotros seremos juzgados en el amor. ¿Cómo hemos vivido el amor? ¿Qué hemos hecho bien? ¿Qué hemos hecho mal? Indudablemente que día a día nos esforzamos en ser buenos. Y ser buenos es buscar la santidad. Busquemos la santidad, asemejándonos a Jesús, que pasó haciendo el bien. Que Dios les bendiga a todos ustedes en este día, en el nombre del Padre, y del Hijo, y del Espíritu Santo. Amén.
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1: Y bueno, mis amigos, ¿qué tal? Muy buenas tardes. Un gusto nuevamente volver a compartir con ustedes en esta tarde. Bienvenidos, bienvenidas. Es un gusto nuevamente volver a presentarnos a través de este medio. Así que, estimados amigos, muy buenas tardes. Bienvenidos a través de 102.1 www.radiolatacunga.com. Estamos con ustedes para acompañarles en este día jueves, casi llegando al fin del mes. Hoy es día 30 de julio. Así que, estimados amigos, a ustedes nuestro atento y cordial saludo, nuestro efusivo abrazo imaginario para cada uno de ustedes. Una vez más, bienvenidos sean a este su programa, Voz Amiga.
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1: En Radio La Tacunga, las 13 horas con 14 minutos.
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0: Y bueno, mis estimados amigos, aquí estamos en esta tarde para continuar y decirles que, bueno, hoy el país amaneció con una noticia, anocheció más bien sería, anocheció con una noticia. Alza del 25% de los pasajes. El Consejo Nacional de Tránsito publicó los precios en todo el territorio nacional. ¿Cuánto costarán? La aprobación del incremento del 25% en las tarifas de transporte interprovincial e intraprovincial por parte del directorio de la Agencia Nacional de Tránsito. El dato, dice, tendrá un impacto directo en los usuarios de Cotopaxi, especialmente en quienes viajan diariamente desde Latacunga hacia otras ciudades del Ecuador. Así que, estimados amigos, y hay otra cosa que me ha llamado la atención, es esto. De Latacunga a Quito, este momento cuesta $3.09. $3.09 el pasaje. Pero, ¿será que cobran los 9 centavos si en los mismos Estados Unidos el presidente Donald Trump estuvo ordenando la no acuñación de la moneda de un centavo? Esto, de seguro, estimados amigos, sin caer en las especulaciones, los dueños de los buses cobrarán $3.10 en el mejor de los casos. Latacunga Salcedo, 65 centavos. ¿Será que cobran 65 centavos? Y para dar el vuelto, tendría que tener una bolsa llena de monedas. Para quienes hacíamos recaudaciones antes en algunas empresas, eso sucedía porque a veces decíamos, bueno, vamos a hacer recaudación y tenemos que juntar las monedas donde los buseteros, vamos a recoger monedas en los bancos para poder dar los vueltos. Y muchas de las veces en los buses lo que hacen es, ya le doy, después le doy, no tengo, ya. 65. 65 centavos. Y si no tiene los 5, cobrarían 30. ¿Qué pasará con esto, estimados amigos? Por aquí veo, por ejemplo, Latacunga Lamaná, $3.95. Y es que no tiene los 5 centavos, $4. Latacunga Sichos, $3.31. Y si no tiene el centavo, no creo que vaya a cobrar $3.30. Porque el transportista dice, no, me tiene que pagar los $3.31. ¿Qué más está por aquí? Otro, Latacunga Ambato, $1.65. Y como decía, si no hay los 5, cobrará unos 70. ¿Quién va a controlar esto? Latacunga Cuenca cuesta $13.20. Latacunga Guayaquil, 12 dólares con 51 centavos. Difícil, señores, que vayan a cobrar 12.51. Si muchas de las veces los centavos no hay. Un centavo no hay, porque tiene que... A ver, yo me voy a cobrar un pasaje para viajar hasta Guayaquil. Quiero viajar a Guayaquil, tengo que tener $12.51. 50 centavos más un centavito. Ya, ahí está el pasaje. Y si es que no tengo, ¿será que el señor tiene 9 centavos para darme el vuelto? ¿Y lo que tiene que darme lo demás? Mira, así están las cosas. No sé cómo pasará. las tarifas preferenciales, esto es para la gente de la tercera edad y menores de edad, son $6.25, por ejemplo, para la persona de la tercera edad que viaja desde Latacunga hasta Guayaquil. Latacunga, Quito, $1.55, $3.09, el pasaje normal, y así. Bueno, estimados amigos, ¿qué vamos a hacer? ¿Continuar? Continuamos con ustedes entonces y acompañamos con esto, recordándoles también que usted puede comunicarse con nosotros, dejar su mensaje de voz o texto a través de +593 99 53 18 98 1.
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1: En Radio La Tacunga, las 13 horas con 29 minutos.
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Y bueno, aquí estamos cuando tenemos ya las 13 horas con 38 minutos, 13 horas con 38 minutos, una hora menos.

para Galápagos. Saludos a ustedes, amigos, en la ciudad de Ambato. Estamos saludando a usted en la ciudad de Latacunga. Gracias también por escucharnos en Pujilí. Gracias, Salcedo. ¿Cómo están ustedes? Es un gusto, un placer enorme siempre saber que usted nos permite acompañarles en estas tardes. A través de www.radiolatacunga.com, nuestro saludo en el país. Gracias en las provincias del norte. Aquí nos encontramos en la provincia de Tulcán. Gracias, Imbabura. Gracias, Pichincha. Nuestro deseo sincero que estén pasando un momento sumamente agradable. En el sur, estamos en la provincia de Loja. Gracias, Machala. Saludos también a nuestros buenos amigos en la provincia del Oro, ya dije, en Machala. Saludos en Azuay, Cuenca, en cada uno de sus cantones. Esta es la señal de Radio Latacunga desde la provincia de Cotopaxi. Saludos entonces para ustedes, nuestro atento saludo a ecuatorianos, ecuatorianos que se encuentran con nosotros a través de www.radiolatacunga.com en los diferentes países del mundo. Para ustedes, buenas noches, buenos días, buenas tardes.

0: Bueno, el tiempo avanza y nuestro saludo en toda la urbe latacungueña. Gracias por escucharnos. Estamos sumamente contentos de saber que usted está con nosotros en este día jueves y también un día de actividad comercial en dos cantones de la provincia. Como siempre lo hemos dicho, es Salcedo y Saquicilí. ¿Cómo están, amigos de Saquicilí? Buenas tardes. ¿Cómo están? Buenas tardes, estimados amigos en Salcedo. Es un gusto saludarles a ustedes. Y bueno, queremos así de rapidito, vamos a hablarles de un producto, el camote. Para quienes gustan el camote, vamos a hablarles cuáles son los beneficios de consumir este producto.
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2: En Radio Latacunga, las 13 horas. Con 44 minutos.
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Y bueno, aquí está con lo que les habíamos prometido, estimados amigos. El camote aporta energía de forma gradual, cuida la vista y mejora la digestión. Es un alimento muy nutritivo que ayuda a cuidar el cuerpo de varias maneras. Da energía constante. Recuerde que el famoso camote le aporta energía constante, buena digestión, defensas fuertes, aporta vitamina A y C y ayudan a proteger el cuerpo de las enfermedades. Así que piel y ojos sanos, sus antioxidantes cuidan la vista y dan firmeza a la piel. Si a ti te gustan los camotes, pues consume. Solamente que tiene que ser en equilibrio. En equilibrio. Todos los excesos siempre serán malos, estimados amigos. Continuamos con ustedes en esta tarde y nuestro saludo a quienes se escuchan en las diferentes ciudadelas, en los diferentes barrios de la ciudad de La Tacunga. Gracias por escucharnos. También estamos saludando a usted en los barrios, comunidades de Saquicilí. ¿Cómo están, amigos? Buenas tardes, un gusto, un placer enorme acompañarles en su programa, en tu programa, Voz Amiga.

Y bueno, aquí estamos amigos, aquí estamos en esta hermosa tarde, cuando tenemos ya, ¿qué horas son? Son las 13 horas con 56 minutos, 13 horas con 56 minutos, avanzamos el tiempo sigue su marcha, como es lógico, y nosotros a este tiempo vamos matizando con este programa Voz Amiga. Así que nuestro saludo para ustedes oyentes, donde usted se encuentre, gracias por permanecer en nuestra sintonía. Gracias también a quienes suelen acompañarnos en sus vehículos mientras usted está trabajando. Nosotros estamos haciéndoles una buena compañía. Saludos a ustedes en la ciudad de Píllaro. Gracias por escucharnos. Saludos en la ciudad de Pelileo. También a nuestros buenos amigos que se encuentran con nosotros en los diferentes cantones de la provincia de Tungurahua. Ya le habíamos dicho, nuestro saludo entonces para ustedes. Gracias, gracias, gracias, gracias por seguir siempre con la señal nuestra.

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1: Y bueno, amigos, quiero comentarles, quiero conversarles algo, que el cempasúchil es una flor muy hermosa, sus colores son espectaculares. Esta flor está en Centroamérica y es muy apetecida en México. El cempasúchil generalmente se comercializa más en la temporada de finados, el primer 2 de noviembre, y ahí los mexicanos utilizan bastante esta flor para ofrecer en las tumbas de sus seres queridos. El cempasúchil es una flor muy apreciada por su color y aroma, además de su valor ornamental y cultural. En distintas comunidades han formado parte de las medicinas tradicionales y de diversos remedios caseros. Su uso forma parte del conocimiento popular transmitido por generaciones. El cempasúchil es una flor extraordinaria. De pronto, vamos a tratar de buscar en algunos lugares locales de venta de flores y vamos a ver si es que encontramos esta hermosa flor. Es una muy hermosa flor. Así que, estimados amigos, nuestro saludo para ustedes también. En Centroamérica, la señal de Radio La Tacunga está por todas partes del mundo. www.radiolatacunga.com es la señal que está por doquier. Bueno, muy próximo también, nuestra señal estará nuevamente en los cantones de la provincia de Los Ríos, en La Maná. Saludos también a quienes estos momentos están escuchándonos a través de www.radiolatacunga.com. Gracias por hacerlo y muy pronto entonces estaremos con esta señal nuestra. Amigos, perder el empleo en Ecuador, el mayor miedo es no poder comprar alimentos. Un estudio del Club América Latina revela que 3 de cada 4 ecuatorianos temen perder su empleo y que, si eso ocurre, su principal preocupación ya no es pagar las deudas, sino no tener dinero para comprar alimentos. Además, Ecuador lidera la región en el miedo a quedarse sin protección económica frente al desempleo. Continuamos, amigos, continuamos en esta tarde, una tarde de actividad comercial en Saquicilí. ¿Cómo están, amigos de Saquicilí? Buenas tardes. El saludo desde aquí, desde Radio La Tacunga. Saludos también en Salcedo.

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1: 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Con 16 minutos.
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Y estimados amigos, queremos comentarles que un dato de la BBC Mundo, el alcalde de Nueva York en los Estados Unidos quiere cumplir una de las principales promesas de campaña, supermercados del gobierno. ¿Cómo funcionarán en Nueva York los supermercados municipales donde los alimentos serán vendidos a costos accesibles? Así que, importante esto, para quienes viven, son de Nueva York en los Estados Unidos. Continuamos con ustedes, amigos, y también queremos comentarles, queremos decirles que Otavalo impulsa campaña para reciclar residuos electrónicos. La campaña se extenderá hasta el 30 de octubre del 2026. Los ciudadanos podrán entregar equipos tecnológicos en desuso en un punto de acopio ubicado en el mercado 24 de mayo. Así que, para quienes están escuchándonos en el norte del país, queremos indicarles que en Otavalo impulsan campaña para reciclar residuos electrónicos. Esta campaña será hasta el 30 de octubre. El lugar de acopio estará ubicado en el mercado 24 de mayo. El alcalde de Otavalo, en la provincia de Imbabura, inició la campaña de recolección de residuos electrónicos, una iniciativa que permitirá reciclar equipos tecnológicos en desuso, como teclados, pantallas, televisores, celulares, cables y otros accesorios dañados. Autoridades informaron que la campaña se desarrollará durante 3 meses, desde el 28 de julio hasta el 30 de octubre del 2026. Entonces ahí puede usted ir a vender, ir a depositar estos residuos electrónicos. Es en el mercado 24 de mayo en Otavalo. Continuamos, amigos, y aquí estamos en esta tarde, una tarde espectacular, una tarde hermosa. Gracias, amigos, por escucharnos. Saludos en Pujilí. ¿Cómo están, amigos, en La Victoria? Es una zona muy bonita donde se dedican su mayoría de la población a la elaboración de artesanías de barro, objetos de barro hechas con sus hábiles manos. Saludos para ustedes, amigos. Gracias eternamente, gracias por permitirnos acompañarles. Tarde a tarde estamos de lunes a viernes de 13 a 15 horas con este su programa Voz Amiga.

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1: Y quiero comentarles algo, estimados amigos, quiero comentarles algo. ¿Se acuerdan ustedes de a tantas décadas cuando, bueno, a lo mejor su abuelito, a lo mejor su tío, pero bueno, ¿cuántos todavía aún pudimos escuchar unas historietas que nos presentaban a través de la radio? Ya había una radio de Quito en FM que presentaba la novela Calimán. ¿Ustedes se acuerdan? ¿Se acuerdan, estimados amigos, estas novelas que presentaban en la radio? Basta escuchar esa frase. ¿Una frase cómo era? Serenidad y paciencia. Serenidad y paciencia. Mucha paciencia. Basta escuchar esa frase para que miles de personas recuerden inmediatamente a Calimán. El hombre increíble, uno de los personajes más famosos de la radio y la historieta en América Latina. Lo que pocos saben es que detrás de ese fenómeno estuvo un leonés, Rafael Utberto Navarro, un visionario de la radio que comenzó su carrera en las primeras estaciones de León, en México, y terminó construyendo un imperio radiofónico que alcanzó internacionalmente. Fue fundador de la Radio Cadena Nacional, impulsó programas que marcaron a toda una generación y junto con Modesto Vázquez creó a Calimán, un personaje que llegó a tener más de 1,000 episodios radiofónicos, 1,300 historietas y hasta películas. El 29 de julio de 1990 falleció, quien es considerado uno de los empresarios más importantes en la historia de la radio mexicana, dejando un legado que todavía sigue vivo en la memoria, en la mente de millones de radioescuchas hispanos. Qué importante esto, estimados amigos, recordar. Bueno, yo recuerdo, hace años escuchábamos esto en una de las radios en la ciudad de Quito, que volvió nuevamente a transmitir estos episodios. Así que, estimados amigos, continuamos en esta tarde. Tenemos ya las 14 horas con 38 minutos, una hora menos para Galápagos. Saludos a ustedes, amigos, en esta hermosa tierra, región insular.

Y así estamos matizando en esta tarde, estimados amigos, así estamos matizando en esta tarde con música, con datos, noticias, con tantas cosas, este programa de Voz Amiga. 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Continuamos, amigos, continuamos y tenemos ya las 14 horas con 43 minutos. 14 horas 43 minutos. Y aquí estamos con otro de los temas para animarles en las tardes. Fito Páez, Fito Páez.

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1: En Radio La Tacunga, las 14 horas con 48 minutos.

Y así estamos compartiendo y también llegando a la parte final del programa en este día jueves 30 de julio. Un dato del Parque Nacional Galápagos, estimados amigos. Ya casi para cerrar el programa, quiero decirles que el control de especies invasoras fortalece la protección de los humedales de Isabela. Proteger un ecosistema también significa actuar frente a las amenazas que pueden alterar su equilibrio. En el complejo de humedales de Isabela, guardaparques de la Dirección del Parque Nacional Galápagos, junto a voluntarios, realizan jornadas de control de especies introducidas y mantenimiento de senderos. Estas acciones permiten reducir la presencia de especies invasoras, proteger los hábitats de especies nativas y endémicas, favorecer también la recuperación de áreas intervenidas, mantener senderos en mejores condiciones para visitantes y la comunidad. Así que este es el trabajo que se encuentran haciendo en estos momentos en Galápagos, en la isla Isabela, un dato del Parque Nacional Galápagos. Y bueno, amigos, con esto estamos casi llegando a la final de este programa. Queremos agradecerles infinitamente por su amable sintonía. Mañana será otro momento para compartir con ustedes lo mejor a través de Voz Amiga. Y bueno, con este ritmo, con esta cadencia, con este estilo, con este ritmo de la tarde, queremos decirles a ustedes muchas gracias, estimados amigos. Mañana estaremos nuevamente junto a ustedes para compartir otro programa de Voz Amiga. Esta musiquita que nos pone alegres, esta musiquita que nos pone a movernos. Y con esto estamos finalizando. Esto es el incentivo de la tarde de todos los días por Radio La Tacunga y su programa Voz Amiga.

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0: Hola amigos, ¿qué tal? Muy buenas tardes. Ya estamos aquí en tu programa con licencia para locutar 3 y 10 de la tarde. Agradecemos, por supuesto, su amable sintonía y aquellos amigos que se están conectando a través de www.radiolatacunga.com. También bienvenidos en donde quiera que te encuentres, pues sea de día, de noche, porque la señal llega hasta allá. Yo sé que hay algunos que ya están anocheciendo. Pues bueno, van a anochecer con un programa exclusivo que me han pedido un grupo de fans que me dijeron: este día dedícalo solo a nosotras, solo para mujeres. Pero los caballeros también van a participar, claro que sí. Y damos también la bienvenida a nuestro gato Aldana, ya listo en controles para poder entregarte todo lo mejor de la música. Nuestra invitada especial del día de hoy, que nos va a ayudar para entender un poquito el tema de hoy, pues también ya se encuentra lista. Y a todos aquellos, por supuesto, que ya empezaron a contestar la pregunta del día de hoy, pues se les agradece. Y todavía tienes tiempo, llama al 0987-1866-27 y contesta: ¿la traición en la pareja tiene género? Vamos a leer luego lo que nos estuvieron dejando, los mensajitos que nos estuvieron dejando nuestros amigos por interno. ¿Tú también quieres participar? Pues te animo a que lo hagas. Todavía tienes tiempo. Contesta esta pregunta y también llama al 0987-1866-27, porque el día de mañana estaremos sorteando los 2 cupones de la limpieza facial más maquillaje básico, donados, por supuesto, obsequiados con mucho cariño por nuestra querida fans oyente, Vilma Suárez. Les doy la bienvenida, soy Omi nuevamente y vámonos con el primer tema musical. Ya regresamos.
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1: En Radio La Tacunga, las 15 horas con 15 minutos.
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1: En Radio La Tacunga, las 15 horas con 31 minutos.
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Y bien, amigos, ya estamos aquí en nuestro segmento Palabras con Ritmo. Antes de empezar, quiero enviar unos saluditos a todos los que se están conectando a través de el WhatsApp. Me están dejando unos mensajitos muy bonitos para Lizeth Muñoz en la ciudad de Guayaquil, Andrea Toro en la ciudad de Machala, Kevin Flores en la ciudad de Aloar, en la parroquia Aloar, perdón, a Nancy Vera en Guayaquil y Ana.

0: lunes con nuevas vibras, con buenas energías, y yo sé que este agosto todo será positivo, positivo. Bueno, ahí también vamos a estar sorteando algunos obsequios que nos han hecho llegar algunos amiguitos de aquí del sector, como es Buffet Real. Ah, Buffet Real se hace presente también y quiere que ustedes compartan también con ellos. Bien, bien, bien, vamos a ver, ya tenemos lista aquí a nuestra invitada para desarrollar el tema del día de hoy, que fue a petición de un club de fans que tengo y que me estuvieron incluso hasta programando las canciones que quieren escuchar el día de hoy. ¡Wow! Bueno, el tema es Más allá de la traición, un cambio hacia la fortaleza. La traición hablamos y hacemos en manera general, ¿no? No solamente con parejas, con amigos, sino también entre la familia. Pero yo creo que cuando es una traición de amigos o de familiares, es un poco más llevadero. El de la pareja creo que es lo que más nos puede estar golpeando, ¿no? Por eso, el día de hoy tenemos una invitada de lujo, claro que sí. Ya está con nosotros nuestra psicóloga Natalia Zavala Jara. Ella es psicóloga, máster en psicología clínica, recursos humanos y neuropsicología. Especialista en análisis de la conducta, terapia de aceptación y compromiso y trastornos de neurodesarrollo. Mi querida Natalia, bienvenida. Gracias por ayudarnos a entender un poquito y también esos tips que nos vas a dar y nos vas a recomendar. Para entender y entrar ya de plano en el tema, quiero que nos expliques qué significa, qué es la traición.
1: Puede ser de gran ayuda para la audiencia de Radio La Tacunga. Bueno, es un tema bastante complejo, realmente, pero para empezar con claridad, es importante definir qué es la traición. Desde la psicología clínica, la traición no es solamente un acto físico o el típico mensaje escondido. No. La traición es una ruptura inesperada, es una ruptura unilateral de ese acuerdo de lealtad, de confianza, de honestidad que sostenía a la pareja. Era el núcleo de la pareja. Básicamente, este llega a ser el quiebre de la seguridad psicológica. Y cuando alguien traiciona, le destruye completamente el mapa con el que la otra persona interpretaba su realidad. Y esto provoca un impacto enorme. Nos provoca un trauma emocional.
0: Claro que sí. Y allí, cuando empieza a existir este tipo de situación, salta la pregunta, ¿quién tuvo la culpa? ¿De quién es la responsabilidad?
1: Es un tema importante de definición, Omi, porque generalmente el echar la culpa únicamente señala al otro.
0: ¿Ya?
1: La culpa nos paraliza, la culpa nos inmoviliza. Entonces, desde la psicología, nos manejamos desde el punto de vista de la responsabilidad. Y aquí yo quiero ser muy categórica en lo que voy a decir. La persona que engaña es 100% responsable de su decisión de traicionar, porque ningún problema de pareja, ninguna distancia, ninguna cantidad de estrés va a justificar el haber elegido, porque fue su decisión, haber engañado. Entonces, lo que también quiero ser categórica es que la salud de esa relación antes del quiebre, eso sí que era asunto de los dos. Ambos son responsables. Imagínate, a tal punto que una de cada cuatro relaciones a largo plazo, es decir, las relaciones estables, tiene dentro de su haber una infidelidad. Y generalmente siempre hay una razón previa que es la insatisfacción. Pero no podemos confundir, porque una cosa es la dinámica de la pareja y otra cosa muy distinta, muy aparte, fue haber elegido de manera individual mentir.
0: Cuando se empieza dentro del matrimonio, ¿verdad? Ya llevan cierto tiempo. Suelo encontrar muchas parejas que tienen ya prácticamente toda una vida de 20, 22 años, los hijos grandes, ya los hijos hasta con hijos, nietos y todo esto, y deciden separarse. Imagínate, deciden separarse porque justo entró él

0: ella en una etapa de la andropausia, de la menopausia, y me dicen, yo lo hice todo bien, lo hice perfecto, no sé qué pasó. Llegamos a ese punto en el que, en el caso del hombre, entró en la andropausia y ¡plin! Se siente más joven, tiene más vitalidad y empieza, ¿no? Entonces, viene un quiebre en la pareja y es duro ver cómo se separan. Y es toda una vida, ¿no? ¿Qué pasa ahí? ¿Qué pasa en ese momento? Ya recorriste, ya tienes toda una vida con esta persona ahí. ¿Qué pasó?
1: Razones para traicionar hay de todo tipo y a lo largo del ciclo vital puede haber mil y un razones. Aquí lo que delimita y lo que determina son los valores de la persona. Porque razones pueden existir muchas, y en la andropausia, en la menopausia, en la adolescencia, en cualquier etapa de la vida, frente a retiros, frente a despidos, frente a muertes, frente a lo que tú quieras. Aquí la decisión de traicionar es 100% responsabilidad de la persona que tomó esa decisión. Entonces, aquí son dos opciones saludables, claro que sí. La primera es poder poner en una balanza, poder asistir a un proceso de terapia psicológica y tratar de avanzar, tratar de darle una nueva mirada, de construir lo que ya sucedió, o separarse de la manera más saludable posible.
0: Muy bien.
1: Porque seguir en el círculo vicioso de la culpabilidad, eso no ayuda a nadie, menos aún a los hijos.
0: Perfecto. Y justo aquí entramos ya. ¿Cómo mejorar ese ánimo? ¿Cómo avanzar con esta situación? ¿Dónde nos vamos a enfocar para tener, digamos, unas técnicas para mejorar el ánimo a pesar de ese dolor?
1: Hay un error que suele manejarse muchísimo, que es la evitación. Es decir, no lo veo, no pasó, no sucedió, me declaro loco y sigo adelante. ¿Cuál es el problema? Que es igual cuando tenemos una herida, que pensamos que si no la vemos, se va a curar solita, y resulta que se infecta. Entonces, es importante darle el tratamiento que merece. Primero, y yo sé que esto, la audiencia de Radio La Tacunga va a decir sí, así es. Suele haber una investigación de detective del FBI. Es una cosa increíble el tratar de buscar pruebas de manera obsesiva. Y esto está tan mal, porque lo único que hace es reactivar el trauma, es prolongar este estado de tristeza y quedamos en este bucle. Primer punto, detener esta investigación.
0: Okay.
1: Segundo punto es tener una ventana de conversación. Si estamos en pareja y hemos decidido seguir adelante, muchas personas habrán visto, habrán escuchado, ya sea por experiencia propia, porque alguien les dijo, es que están con este tema una y otra vez.
0: Repetitivamente. Ajá.
1: Entonces, esto destruye a la pareja. ¿Qué es lo que hay que hacer? No dejar de lado, no decir que no pasó, es establecer un momento del día. Decir, de 8 a 8 y media de la noche vamos a conversar de esto. De esa manera se da esta oxigenación que necesita la pareja y también se escucha el dolor de la otra persona. Y una última técnica que es realmente importante. Aquí la gente suele equivocarse, suele decir, cuanto me sienta mejor, voy a hacer algo. Así no funcionamos, hombre. Es importante tener una activación conductual, es tener la decisión a la acción. Es decir, hoy me siento muy mal, hoy no quiero hacer nada, pero me voy a levantar y voy a caminar 15 minutos. Es importante que sepamos que es la acción la que nos va a generar ese impulso emocional, no al revés.
0: Perfecto. Y cuando empezamos a trabajar ya con la autoestima, ¿cómo vamos a trabajar la autoestima y la autovaloración? Porque si bien cuando se pasa por un caso así, pues seguramente se queda totalmente todo abajo, ¿no? Autoestima, deseos de seguir adelante, ¿verdad? Entonces, ¿cómo nos puedes tú recomendar cómo trabajar esta autoestima y autovaloración?
1: Es importante mencionar a todas las personas que el daño más silencioso de la traición no es lo que hizo la otra persona, sino cómo puede llegar a destruir la autoestima de la otra persona. Y esa persona cae en esta trampa mental de pensar, de estar rumiando, que son estos pensamientos obsesivos: no fui suficiente, ¿qué me faltó? ¿Pude haber hecho algo más? Entonces, ¿cómo trabajamos esa autovaloración en mí? Primero y como punto más importante, el valor que tenemos como seres humanos no puede depender nunca de los errores, de las mentiras, de la inmadurez de otra persona. Porque esta traición habla netamente de los vacíos de la otra persona que traicionó y no de nuestra valía. Hay otro punto que me gusta, porque la gente confunde la autocompasión. La autocompasión es decir: ay, pobre de mí, ¿cómo me fue a pasar esto? Es...
0: Yo hice todo. Ajá.
1: Y no es así. Yeah. Es el hecho de dejar de criticarse y hablar con todo el cariño y con todo el amor del mundo con la que tú hablarías con tu mejor amigo, con tu mejor amiga, si estuvieras sufriendo. Eso es la autocompasión. Y practicar también una herramienta maravillosa que es la defusión cognitiva. ¿Qué es eso? Cuando viene este pensamiento de que yo no valgo nada, yo me equivoqué, esto es mi culpa, es parar y decir: estoy teniendo el pensamiento de que no valgo nada. De esa manera yo separo el pensamiento de lo que soy yo. No es que yo no valgo nada, es que estoy teniendo ese pensamiento. Entonces ahí ponemos una distancia y nos vamos a dar cuenta de que no soy yo, es solo un pensamiento.
0: Ok, bueno, por aquí tengo una preguntita que me están dejando por interno en el chat. Ya se conectó quien tenía que conectarse, te cuento. Dice: ¿qué pasa cuando yo lo di todo y sentí que realmente no había valido la pena?
1: La respuesta la dijimos en un inicio. Hay dos opciones. O decides que en realidad fue suficiente y no deseas, porque eso es un deseo, no deseas continuar con esta persona porque no deseas en su momento repetir esta historia, dejas ahí saludablemente. O si no, puedes trabajar de manera terapéutica con un profesional para tratar de recuperar lo que en ese momento sí se rompió, porque no podemos mirar a un lado y decir que no pasó nada.
0: Así es.
1: Es que pasó.
0: Y dolió, exactamente, ¿no? Y ver también el compromiso que existe de pronto de parte de la otra persona en tratar de recuperar y reconstruir aquello que, bueno, todos somos humanos, no justifico a nadie, ¿no? No me voy a poner de abogada de nadie, ¿no? Pero fallamos como personas, eso sí está en nuestro genes prácticamente, podemos fallar, pero también está la otra parte, ¿no? El poder avanzar, el poder mejorar en esa parte y comprometerte de verdad pese a tentaciones que puedan haber y pese también a valorar lo que tienes en casa, ¿no? Tus hijos, tu esposa, tu esposo, ¿verdad? Y tratar de salir adelante juntos, en pareja. Y yo luego les voy a recomendar qué es lo que vamos a hacer, porque aquí también tenemos un curso que se va a dictar, Escuela de Esposos, que lo hemos estado mencionando durante todo este tiempo. Es muy importante el que también puedan compartir y darse ese tiempo de buscar herramientas, ¿verdad?, en cuestión espiritual también, para que vayan juntos y vayan creciendo como familia cristiana o cualquier, independientemente de la religión que tengan y todo, pero crecer juntos, crecer y no perder ese núcleo familiar que mucho está afectando a mucha gente y a nuestros hijos también, ¿no? Hoy en día yo escucho a los chicos, ¿no? Y tengo hijas de amigos con 30, 32 años y me dicen: no, ¿para qué me voy a casar? Ya vi lo que vivió mi mamá. Ya la vi y no quiero saber de hombres, no quiero tener hijos, la vivo bien, nadie me molesta y ¿para qué me voy a poner a sufrir? No, de eso no se trata tampoco la vida, ¿no? Tienes que darte ese tiempo de poder desarrollarte también, ¿no? Y bueno, ahí estamos buscando esas herramientas. Como última reflexión, mi querida Nati, ¿qué nos puedes decir los valores y las posibilidades para ser mejores?
1: Claro que sí. Una traición, si bien es cierto, puede romper una ilusión, pero jamás puede romper tus valores a menos de que tú lo permitas. Porque cuando alguien rompe esa lealtad, la mayor victoria que podemos tener no es ni el desquite, ni el rencor, ni la venganza. Nuestra mayor victoria es poder mantener intacto quiénes somos, nuestra capacidad de amar, de ser honestos, de ser dignos y de ser transparentes. Siempre tenemos la posibilidad de mejorar, de ser mejores hijos, mejores parejas, personas más conscientes, más compasivas. Y lo más importante es no dejar que el error de alguien más apague nuestra luz ni ensucie nuestro corazón. Es importante recordar, Omi, que nuestra integridad, ese es de verdad nuestro mayor tesoro.
0: Qué bien, mi querida Nati. De verdad que es un tema como para extenderlo siquiera más de 2 horas, porque es muy fuerte. Esto sucede tanto a hombres y mujeres, ¿ah? Tanto a hombres y mujeres. Así es que el mensaje va para todos ustedes. Yo te quiero agradecer, mi querida Nati. Nati Zavala Jara, la psicóloga Nati Zavala Jara. Tú quieres de pronto tener una conversación con ella, en tratar de que te oriente un poquito, pues puedes llamar al 096-1954-777. 096-1954-777. Puedes llamar allí a este número y estás haciendo también consultas vía Zoom, ¿verdad? Háblanos un poquito sobre lo que estás haciendo ahora, mi querida Nati.
1: Sí, a partir de pandemia, se dio la posibilidad de trabajar online. Entonces, a través de... puede ser de Zoom, de Meet, muchas herramientas. Trabajo con pacientes del Ecuador o de otras partes del mundo. Sencillamente nos organizamos en tiempo y me ha permitido trabajar, dar asistencia también a personas de todas las edades y de tanto del Ecuador como del exterior.
0: Qué bueno.
1: Esas son las ventajas de la tecnología.
0: Sí, justamente eso te iba a decir. Y tenemos esto porque ella está en otra ciudad y mira cómo la tecnología nos permite conectarnos para que nos ayudes también a comprender un poquito sobre este tema. En resumen, para tu vida de hoy, ¿qué nos dices, mi querida Nati?
1: Primero, hay que elegir los valores. Hay que elegir nuestros valores y siempre ser la mejor versión de nosotros mismos. Aplica para todo. Aplica para trabajo, para familia, para pareja, incluso con uno mismo, saber qué consume, qué hace y qué piensa. Esto es lo que va a delimitar quiénes seremos mañana.
0: Perfecto, mi querida Nati. Le agradecemos inmensamente por haberse tomado este tiempito de ayudarnos al desarrollo de este tema. Tenía que ser ella porque realmente es toda una experta. Te agradecemos, mi querida Natalie, y esperamos que nos vuelvas a dar ese tiempito en los próximos temas, ¿ah?
1: Así será. Muchísimas gracias por este espacio y a la audiencia de Radio La Tacunga, a las órdenes.
0: Gracias, Nati. Ahí estuvimos, chao Minati, estuvimos ya con nuestra invitada del día de hoy, que nos estuvo explicando, nos ayudó a entender sobre más allá de la traición, un camino hacia la fortaleza. Ya estuvimos nos estuvo dando estas recomendaciones Natalia. Esperemos pues que haya sido de mucha ayuda para quienes están atravesando una situación así. Recuerden que no es solamente nos enfocamos en traiciones de la pareja, sino también entre amigos y familiares, ¿no? Hay que darnos este espacio de sanar, como bien nos decía Nata. Vámonos a un corte comercial y volvemos con más del desarrollo de nuestro programa.
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3: En Radio La Tacunga, las 15 horas con 53 minutos.

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1: En Radio La Tacunga, las 15:59.
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5: El Evangelio según San Mateo, capítulo 13, 43-53. El Evangelio de Mateo concluye con las parábolas, y en este caso la parábola de aquel hombre que echa las redes y recoge peces buenos y peces malos. A nosotros no nos corresponde juzgar a nadie. El juicio final le corresponde a Dios. Y se habla de eso al final de los tiempos. Cada uno de nosotros seremos juzgados en el amor. ¿Cómo hemos vivido el amor? ¿Qué hemos hecho bien? ¿Qué hemos hecho mal? Indudablemente que día a día nos esforzamos en ser buenos. Y ser buenos es buscar la santidad. Busquemos la santidad, asemejándonos a Jesús, que pasó haciendo el bien. Que Dios les bendiga a todos ustedes en este día, en el nombre del Padre, y del Hijo, y del Espíritu Santo. Amén.
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Aquí estamos ya en cabinas de la radio y estamos decidiendo si nos ponemos abrigo o no. Porque está un sol hermoso, radiante, pero no deja de hacernos frío, ¿ah? ¿Qué clima? Bueno, aquellos que están en la calle ya saben. Las recomendaciones de siempre. Usen protector solar, abríguense, por favor, si se van a tardar un poquito más, porque estos cambios de clima nos afectan a todos. Así es que a estar en buen recaudo con la protección solar, hidratarse, todo, ¿no? Eso, ¿qué más? 4 y 3 de la tarde, nos quedamos con este tema, ¿no? Que había que profundizarlo un poquito más. Vamos a darnos algún tiempito de organizar y tal vez haya una segunda parte, porque nos quedaron algunas preguntas. Algunos oyentes en mi Facebook pues me enviaron las preguntas y me tuve que quedar un poquito corta porque de verdad no quería interrumpir a nuestra querida Natalie, que nos estaba profundizando y dando las recomendaciones para poder avanzar cuando suceden estas cosas. Pero también para que puedan avanzar tus pequeños, ahora que están de vacaciones, yo les hago el recordatorio que ya mismo empezamos. 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Así es que pilas, papitos, pilas. 4 y 5 de la tarde, así es, y 4 y 5 de la tarde, ya está saliendo de oficina, ya está yendo a su casa, ¿dónde se va? Recuerde siempre ir en buena compañía, por supuesto, con nosotros, con Radio La Tacunga y toda su programación, sobre todo esta, con licencia para locutar. Estuvimos haciendo la pregunta del día sobre la traición en la pareja tiene género. ¿Qué nos estuvieron contando y qué nos estuvieron dejando esos mensajitos nuestros amigos por interno? Pues aquí tengo algunos mensajitos. Uno de ellos es de Marta Cedeño en Sangolquí. Esto es en Quito. Dice, yo creo que la traición no tiene género. Tiene contraseña de celular cambiada y cara de no pasa nada. El problema no es si es hombre o mujer, el problema es cuando alguien olvida que una relación se construye con dos personas y no con tres. La lealtad no viene en versión masculina o femenina, viene con valores. Es justo lo que nos decía nuestra especialista Natalia Zavala, que eran los valores, ¿no? Los valores que se inculcan a cada persona. ¿Qué más nos dice por acá Carlos Tutibén en Guayaquil? Carlos Tutibén dice, la traición no tiene género, tiene excusas. Unos dicen fue un error, otros dicen fue una confusión, pero al final todos hablan bonito cuando los descubren. La pregunta no es quién traiciona más, sino quién tiene la valentía de cuidar lo que tiene antes de perderlo. Así es que a pensar mucho, chicos, y a pensar con mente fría. Vamos a tomar las decisiones correctas para que no afecte a nadie, ¿no? Como nos
nos mencionaba Natalie. ¿Quién más en el Valle, en Cuenca? Ah, Daniela Paredes Molina. Hola, Danielita, ¿cómo estás? Dice, una herida de amor no pregunta si quien la causó fue un hombre o una mujer. Cuando se rompe la confianza, duele igual. Creo que la verdadera diferencia entre las personas que aprenden de sus errores y las que repiten la misma historia con diferentes protagonistas. Estás muy romántica, mi querida Daniela, ¿eh? Estás muy emotiva, te siento muy emotiva con esa respuesta. Lucía Rodríguez Salvatierra de Guayaquil nos dice, la traición no tiene género, pero sí tiene mala memoria, porque quien traiciona muchas veces olvida que la verdad siempre encuentra el camino, aunque tenga que viajar más rápido que el chisme de la vecina. Al final, la fidelidad no depende del pasaporte ni del género, depende del corazón y la responsabilidad. Esos son los mensajes que nos dejan por interno nuestros oyentes del programa. Y aquí también tengo uno, ay, de nuestro querido Josecito. Él todos los días puntualito respondiendo la pregunta. Dice José Caguana, dice, la traición no tiene género. Tanto hombre como mujer lo hacen. Así de cortante nuestro querido Josecito. Y por último, Alejandro Martínez Torres nos dejó, él está en Yaguachi. Qué lindo, qué lindo. Allá tengo alguna gente, mucha gente en Yaguachi. Gracias por escucharnos a través de la www.radialatacunga. Un saludo especial para Emilia Morales. Gracias por escucharme, querida Emilia. Y bueno, Alejandro nos dice, creo que la traición en pareja no es una batalla entre hombres y mujeres. Es una batalla entre compromiso y egoísmo. Hay personas fieles y personas que fallan en ambos lados. Lo importante es preguntarnos, ¿estamos construyendo relaciones donde la honestidad tenga más valor que la apariencia? Bien, ahí estuvieron ya las respuestas que nos compartieron nuestros amigos oyentes sobre la pregunta del día de hoy, sobre la traición en la pareja tiene género. Yo creo que van empates. Y bueno, complaciendo a todas nuestro grupo de amigas que estuvieron proponiendo este tema y también fueron las que ya estuvieron proponiendo también las canciones, nos vamos con el bloque musical. Sí, y bueno, espero que disfruten y ya están conectadas. Yo sé que ya están conectadas. Así es que volvemos enseguida.

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1: En Radio La Tacunga, las 16 horas con 19 minutos.
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Y seguimos aquí en Con Licencia para Locutar, 4:21 de la tarde, mis queridos amigos. Estamos ya casi que en mitad de programa. Vámonos ahora con Rutas Sonoras, pero antes, yo te quiero hacer una recomendación. 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Y justamente siendo las 4:22 de la tarde, en el auditorio de la sede de Latacunga se está llevando a cabo el foro académico dictado por el arquitecto Fernando Carrión y el arquitecto Sergio Bermeo. Esto se está realizando justo en este momento, así es que bien por aquellos que han podido asistir. Recuerda que van a estar hasta las 6 de la tarde, así es que apresúrate a poder asistir a este foro académico. Hoy se me movió por aquí el micrófono. Bueno, ahí estamos. ¿Qué más? También recomendaciones, claro que sí, recomendaciones para aquellos que están quieren regalarle un vacacional que esté lleno de conocimientos, por supuesto. 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Ahí está. 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Démonos ese espacio, ¿sí? 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
Y para aquellos que recién se están conectando a través de la 102.1, bienvenidos. Estamos también ya siendo transmitidos a través de la 96.5 en Sitges y 97.1 en la costa ecuatoriana, los ríos Quevedo, Ventanas, el Empalme, Pichincha y también en la provincia del Bolívar, Las Naves, San Luis de Panvil. Bienvenidos todos. Y también bienvenidos a los que están a través de la www.radiolatacunga.com, ya conectados, escuchando toda la programación de Radio La Tacunga. Bien, ahora, ¿a dónde nos va a llevar Ruta Sonora? Pues nos vamos un poquito a la costa. Como aquí está haciendo un poquito de frío, ¿verdad? Nos vamos a trasladar a la costa, pero nos vamos a salir del continente, ¿ah? Nos vamos a Galápagos. No hemos hablado de Galápagos porque Galápagos tiene maravillas. Recuerden que también Galápagos trae historia, ¿no? Trae mucha historia y hasta algunos dicen que de ahí se desprendió todo lo que hoy en día somos, ¿no? Estas maravillas que tenemos en nuestro hermoso Ecuador. Dice que Galápagos se descubrió en 1535 por Fray Tomás de Berlanga. Se incorporó al Ecuador en 1832 y alcanzó relevancia mundial tras la visita de Charles Darwin. ¿Quién no ha escuchado de él? Ah, en 1835. Esas observaciones que inspiraron a la teoría de la evolución. En 1959 fue declarado Parque Nacional y en 1978 la UNESCO lo reconoció como el primer patrimonio natural de la humanidad. Sus habitantes, asentados principalmente en Santa Cruz, San Cristóbal, Isabela y Floreana, viven del turismo sostenible, la pesca artesanal y la conservación, destacándose por su compromiso con la protección de este extraordinario patrimonio natural. ¡Qué maravilla! ¿No? ¡Qué maravilla esta hermosa provincia que tenemos! ¿Qué vamos a encontrar? Por ejemplo, si estamos ya en Galápagos, pues en la isla San Cristóbal nos recomiendan visitar el Junco. El Junco, que está a unos 40-45 minutos por carretera del puerto Vaquerizo. Dice, es la única laguna permanente de agua dulce de todo el archipiélago. Se formó en el cráter de un antiguo volcán y constituye uno de los paisajes más sorprendentes de Galápagos. ¿Qué más nos recomiendan? El Cerro Brujo, que esto está en la costa norte de la isla San Cristóbal. Únicamente se accede a través de embarcaciones autorizadas. Es una extensa playa de arena blanca rodeada de formaciones volcánicas y, por supuesto, ideal para fotografías y aquellos amantes de las aventuras. Las grietas, en cambio, está ubicada en la isla Santa Cruz, muy cerca del puerto Ayora. Se accede a través de taxi acuático y, por supuesto, está a unos 20 minutos. Son una serie de fisuras naturales entre paredes de roca volcánica llenas de agua cristalina. Su producto es una mezcla entre agua dulce con salada. Imagínense esta mezcla. Y también nos recomiendan Punta Pit. Esto está en la isla San Cristóbal, al noroeste de la isla San Cristóbal. Dice, es uno de los pocos lugares del planeta donde pueden observarse simultáneamente las tres especies de piqueros presentes en Galápagos. Las tintoreras también se las recomiendan. Esto está en la isla Isabela, a solo 10 minutos en lancha de Puerto Villamil. Es un conjunto de islotes de origen volcánico donde descansan los tiburones de arrecife, conocidos como tintoreras, además de albergar una gran diversidad de fauna marina. El clima es entre 22 y 32 grados centígrados, cálido con brisa de mar. Ahí podemos estar haciendo algunas actividades, caminar en la playa, practicar snorkel, observar los lobos marinos, pues también fotografiar al león dormido desde la costa. Su gastronomía es variada. Tienen pulpo fresco, pulpo del ajillo. Y allí yo aprendí la parrillada de mariscos cuando estuve visitando esta hermosa provincia.
Es una mezcla de todo lo que encontramos, todos los mariscos que ustedes se pueden imaginar, pues los asan en una parrilla y deliciosos, deliciosos realmente, ¿eh? Y también las tintoreras para mí me causó mucha curiosidad, porque cuando me hablaron que íbamos a visitar las tintoreras, yo realmente en mi cabecita vino un lugar donde se pinta algo. Pero resulta que son arrecifes, son como unas lagunitas, y ahí están los tiburones bebé. Están tan familiarizados que no pasa nada. Ustedes pueden disfrutar, nadar con ellos y no pasa nada, ¿no? Hay siempre con toda la seguridad del caso para poder visitar estos lugares. Como siempre digo, seamos primero embajadores de lo nuestro. Así, cuando tengamos la oportunidad de salir al exterior, vamos llevando ese mensaje hacia otros países. Y si lo hacemos también dentro de nuestro país, sería fabuloso, ¿no? Ir haciendo ese intercambio de culturas y tradiciones. Bien, 4:31 de la tarde. Vamos a ver qué más nos estuvieron programando ese grupo de fans con esa música. Menos mal es jueves, ¿eh? Menos mal es jueves, porque yo no sé qué hubiera pasado si este club de fans estuvieran escuchando estas canciones en día viernes o sábado. Pero para complacerlas, ahí estamos. Listo ya nuestro siguiente bloque musical. Ya volvemos.

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1: En Radio La Tacunga, las 16 horas con 36 minutos.
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Y allí estuvo ya complaciendo a nuestro club de fans que está en la ciudad de Guayaquil reunidas, escuchando nuestra programación y esas canciones que ellas mismas programaron, ¿eh? Por ahí me enviaron un sticker de salud. No sé qué están haciendo, por favor, todo con mesura, todo con mesura. Vamos a nuestro siguiente bloque musical. Ahí, donde vamos a escuchar lo que estuvieron programando este club de fans. 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Y si quieres pautar con nosotros también, llama al 0987-1866-27. ¿Estamos listos ya, mi querido gatito? Sí, lista la Playlist. Sigan disfrutando, chicas, por favor, pero recuerden, con mesura. Volvemos con más.

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3: Ahí estuvieron las complacencias de la playlist que programaron nuestras amigas en la ciudad de Guayaquil. Vamos a saludar a nuestras amiguitas también, a Silvia Pila en la ciudad de Machachi. Me estaban quedando estos saluditos, ¿ah? Rocío Paredes en Guayaquil, mi Soilita también en Guayaquil. Cristina Leonela Amén en la ciudad de Salinas, Gaby Morocho en la ciudad de Machala, Gaby también, Gaby Paredes en la ciudad de Machachi y Marcelo Choez en la ciudad de Guayaquil. Gracias por haberse conectado, 4:51 de la tarde. Recuerda pues que este es un espacio para que tú puedas distraerte y olvidarte un poquito de aquellas cosas que del día a día nos están obstaculizando para poder avanzar. Pero ahorita, después de esto, recargamos fuerza y vamos con más energías para poder seguir avanzando en todas nuestras etapas de la vida. Con la mejor actitud, con la mejor sonrisa, ya sabes, sonreír te hace más libre, claro que sí. Agradecemos a toda nuestra audiencia de la 102.1 Radio La Tacunga, que ellos que se conectaron también a través de la web, y por supuesto a nuestro querido Gato Aldana por toda esa maravillosa playlist que nos puso en este día, y a nuestras amigas en Guayaquil. Con cordura, por favor, gracias por haber sugerido este programa y haberlo preparado para ustedes. A nuestra querida Natalie Zavala Jara, también por habernos acompañado en el segmento y darnos esas recomendaciones de especialista. Esto es todo por el día de hoy. Nos vemos mañana a partir de las 3 de la tarde. Esto fue Con Licencia para Locutar. Yo soy Omi y te deseo mil bendiciones en este final de la tarde.

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1: En Radio La Tacunga, las 17 horas.
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2: Muy buenas tardes, amigos y amigas de Radio La Tacunga. Gracias por permitirnos acompañarlos una vez más a través de nuestra señal y de nuestras plataformas digitales. Les damos la más cordial bienvenida a una nueva emisión de nuestro noticiero informativo, el espacio donde la noticia cobra vida. Soy Silvia Vega y es un gusto poder compartir junto a ustedes para mantenerlos informados con los hechos que marcan la agenda de este jueves 30 de julio del 2026. Antes quisiera enviar un caluroso saludo y reconocimiento a todo el equipo periodístico, técnico y producción de Radio La Tacunga, que trabaja cada día con compromiso para llevar un periodismo cercano, responsable y, por supuesto, acercado a la comunidad. Comenzamos. Estas son las noticias que hoy marcan la jornada del día.
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2: Cooperativas aplican aumento de pasajes antes de fecha inicial. Aunque el incremento del 25% en las tarifas de transporte interprovincial fueron aprobadas para entrar en vigencia desde el 1 de agosto, usuarios denunciaron que varias cooperativas ya están cobrando los nuevos valores en rutas como Cuenca-Riobamba, Quito y Barra. Los pasajeros cuestionan que no existe un pronunciamiento oficial que autorice el cobro anticipado y recuerdan que anteriormente el mismo ministro de Transporte, Roberto Luque, habría señalado que el incremento del diésel no implicaría un aumento en los pasajes. En otro ámbito de la información, Fiscalía investiga a 3 jueces en la Corte Nacional por presunto cohecho. La Fiscalía General del Estado abrió una investigación previa contra los jueces Milton Velázquez, Patricio Secaria e Iván Larco por el presunto delito de cohecho. La indagación busca determinar si existieron beneficios indebidos para emitir una sentencia de casación que ordenó al Estado pagar 59,3 millones de dólares a una empresa china. El caso surgió a partir del testimonio anticipado de Michel Hernández, sentenciado dentro del caso Plaga, y ya se ejecutaron allanamientos para recopilar documentos y equipos informáticos. En otro orden de la información, presidente del Consejo Nacional Electoral aclara alcances del proceso electoral adelantado. A pocos días de la convocatoria oficial a las elecciones seccionales anticipadas para el 2027, previstas para el 1 de agosto, el presidente del Consejo Nacional Electoral, José Cabrera, señaló que las decisiones relacionadas con la suspensión de organizaciones políticas corresponden a la Fiscalía y al Tribunal Contencioso Electoral, y no al Consejo Nacional Electoral. Además, explicó que los actuales son todavía precandidatos, quienes podrán ser reemplazados únicamente conforme a los procedimientos establecidos en la ley antes de su inscripción definitiva. Judicatura suspende a la jueza y exministra Ivonne Núñez. El Consejo de la Judicatura suspendió de manera preventiva por 3 meses y sin remuneración a la jueza y exministra de Trabajo Ivonne Núñez, junto al magistrado Francisco Morales, tras un pronunciamiento de la Corte Constitucional que determinó un presunto error inexcusable en la sentencia relacionada con Correos del Ecuador. Según la resolución, los jueces utilizaron de forma indebida una acción de protección para resolver un conflicto contractual, ordenando el pago de recursos públicos. Continúa el debate sobre la cooperación de seguridad entre Ecuador y Estados Unidos. La estrategia de cooperación en seguridad entre Ecuador y Estados Unidos continúa generando debate, 3 cuestionamientos por presuntas violaciones de derechos humanos durante operativos militares. Mientras el gobierno mantiene su política de cooperación internacional para enfrentar el crimen organizado, organizaciones defensoras de los derechos humanos han solicitado mayor transparencia y mecanismos de control sobre estas acciones. Asamblea analiza reformas para fortalecer la escuela judicial. La Comisión de Justicia de la Asamblea Nacional continúa recibiendo aportes técnicos dentro del proyecto de reforma al Código Orgánico de la Función Judicial, con el objetivo de fortalecer la formación de jueces y modernizar la escuela judicial. Especialistas en derecho han presentado observaciones para mejorar la capacitación y el funcionamiento del sistema de justicia. 17:11. A continuación, los titulares informativos de hoy. Agencia Nacional de Tránsito fija aumento de pasajes. La Tacunga-Saquisili costará 65 centavos desde el mes de agosto. Georrutas, la apuesta del Geoparque Volcán Tungurahua para integrar turismo, cultura, producción y desarrollo comunitario. Del cultivo de papa al clavel, familias de Chilla Grande apuestan por emprender en floricultura. Sequía y migración golpean a Huanto Chico. El campo resiste entre la falta de agua y el abandono. Sketchando, el dibujo como herramienta para fortalecer la creatividad y la identidad cultural en la Tacunga. Misión Diocesana fortalece la fe y la solidaridad en las comunidades de Saquisili. Desde la comunidad, sequía, migración, el alza de pasajes y altos costos de producción golpean a familias indígenas del país. 17:12. Iniciamos con el desarrollo de la información. Agencia Nacional de Tránsito fija aumento de pasajes La Tacunga-Saquisili. Costará 65 centavos desde el mes de agosto. La Agencia Nacional de Tránsito dispuso un incremento del 25% en las tarifas de transporte interprovincial. En la ruta La Tacunga-Saquisili, el pasaje costará 65 centavos desde el 1 de agosto. Los transportistas aseguran que la medida responde al alza de costos operativos tras la eliminación del subsidio al diésel y piden compensación a la ciudadanía. Detalle de la información junto a Paulina Balseca.
3: De acuerdo a la Agencia Nacional de Tránsito, existiría un incremento de 25% a la tabla de pasajes. En el caso de la Tacunga-Saquisili, incrementaría a 65 centavos. Edison Mena, representante de la operadora nacional Saquisili, da a conocer que este incremento es mínimo, ya que el costo del combustible no les representa.
4: Y para poder difundir de que, sinceramente, a nosotros como transportistas nos afecta mucho por la economía que atraviesa la ciudadanía. Pero no tenemos otra alternativa de asumir esa disposición de la Agencia Nacional de Tránsito y aplicar ya posiblemente desde el 1 de agosto la nueva tarifa decretada. Como es de conocimiento general, la ciudadanía no va a reaccionar de una buena manera, ¿no?, por la situación económica mismo que atraviesa. Pero también tiene que comprendernos de que, sinceramente, el diésel está demasiado caro y todo lo que nosotros trabajamos al día se nos queda en las estaciones de servicio. Entonces, no es cuestión de nosotros como transportistas, más bien es el problema del gobierno nacional que nos quitó el subsidio y por ende vienen las consecuencias negativas para todos los ciudadanos.
3: Mena espera que a través de los medios de comunicación y también de las diferentes plataformas digitales la ciudadanía esté enterada de este tema, por lo que pidió comprensión. Además dio a conocer que esta es una resolución de la Agencia Nacional de Tránsito.
4: Sí, y ya el día de ayer nos hicieron llegar a nivel nacional todas las nuevas tarifas, están con un costo de 65 centavos. Que a Quito, a 2.75, al Cantón Sichos, 3.25, a Baños, 3.95. ¿De qué nos comprendan? De que la situación no es legalmente del transportista. Como vuelvo y repito, son cosas que de la canasta de nuestro transporte, de nuestros repuestos, todo automáticamente ha subido: aceite, llantas, diésel, mano de obra, y lamentablemente siempre paga los platos rotos es la ciudadanía. Y yo creo de que ahora con estos, la nueva metodología de los celulares, todo ello, ya están ellos conscientes de toda la información que sinceramente se da en los medios de comunicación, ¿no?, y se difunde en las redes sociales.
3: Por otro lado, la ANT ha señalado que esta resolución es temporal y más adelante mantendrían nuevos diálogos con los transportistas. Junto a Santiago Naula, desde Saquisilí, Paulina Belseca.
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6: En Radio La Tacunga, las 17 horas. Con 16 minutos.
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2: Continuamos con la información a través de Radio La Tacunga, la señal que te acompaña también a lo largo del día. El dibujo como herramienta para fortalecer la creatividad y la identidad cultural en La Tacunga. ¿Se imaginan recorrer La Tacunga con un cuaderno o un lápiz para redescubrir la ciudad? Un colectivo ciudadano está demostrando que el arte también puede transformar la forma de vivir los espacios públicos. En La Tacunga, el colectivo Sketchando impulsa encuentros gratuitos de dibujo urbano que reúne cada mes a decenas de personas con el objetivo común: fortalecer la creatividad, promover la convivencia y revalorizar el patrimonio local a través del arte. Si usted está interesado en conocer este tipo de espacios, ponga mucha atención a la siguiente nota. Inspirado en el movimiento internacional Urban Sketchers, el proyecto nació en 2024 y desde entonces organiza recorridos por distintos sectores urbanos y rurales del cantón.
12: La iniciativa viene un poquito inspirado en el Urban Sketch, que es este movimiento que se viene desarrollando en diferentes partes del mundo, y lo que principalmente es su objetivo es salir a la calle a dibujar. Se hizo la primera convocatoria en el 2024 y para mi sorpresa hubo muchas personas que llegaron a ese encuentro, y desde ahí ya nació esta idea de hacer organizar las salidas periódicamente y también que con el objetivo de que puedan llegar más personas.
2: ¿Cuál es la finalidad del proyecto?
12: La finalidad es un poquito como explorar la creatividad, digámoslo así, unir tanto la caminata, el dibujo, experimentar también con algunos materiales. La idea es eso, explorar un poquito la creatividad a partir del dibujo dentro de la ciudad.
2: Para sus organizadores, esta actividad también representa espacios de encuentro, recreación y bienestar emocional, donde niños, jóvenes y adultos pueden salir de la rutina, conocer nuevas personas y observar las ciudades de otra perspectiva.
12: Bueno, yo considero que es algo tan bonito que tenemos nosotros, la oportunidad de crear, y que somos ya de por sí seres creadores. Entonces, explorar desde este punto a nosotros nos ha parecido súper lindo, porque es llegar a un espacio donde todas las personas se olvidan como de estos problemas que vienen cargando, de las cosas, o incluso esto permite ser un canalizador de estas emociones que cada uno tiene. Entonces, para mí eso representa como el dibujo, como tener esta oportunidad de expresar lo que a veces sentimos y muchas veces lo tenemos guardado.
2: Coméntame, ¿qué actividades desarrollan actualmente el proyecto Sketchando y cómo puede participar la ciudadanía?
12: Bueno, nosotros organizamos estas salidas de dibujo y vamos siempre conectando con diferentes temáticas cada salida. Hemos hecho también algunas uniendo otras técnicas, digámoslo así, como es el paste up, el muralismo. Hemos ido haciendo diferentes actividades. Este colectivo hace la invitación a todos quienes quieran participar, toda la ciudadanía, como les digo, está abierto al público en general y las actividades son gratuitas. Se desarrollan por lo menos, como digo, una vez al mes. Entonces, siempre invitados y sean bienvenidos a participar de esta actividad.
2: Según Natalie Rocha, coordinadora del proyecto, varios jóvenes que permanecían alejados de actividades comunitarias han encontrado en Sketchando un espacio para relacionarse con personas de intereses similares, compartir su talento y fortalecer su confianza.
12: Yo considero que sí, hay muchos momentos especiales dentro de este proyecto que se viene desarrollando. Justo hay algunos chicos que por sus clases o por motivos personales se encuentran un poquito aislados en sus casas. Entonces ellos han visto en este proyecto como la oportunidad de abrirse un poquito a la sociedad y conocer más personas, y que muchas veces estas personas también tienen mucho talento en el dibujo o tienen esas ganas de aprender. Entonces encontrarse con más personas que tienen como el mismo interés ha generado como de alguna forma mirar la vida desde otro punto. Entonces eso me ha parecido muy bonito, y también porque hay muchos chicos que, como les digo, están un poquito aislados.
2: En los encuentros recientes han participado hasta 30 personas. Rocha reconoce que todavía existen estigmas hacia las expresiones artísticas urbanas. Sin embargo, destaca que durante estos 2 años el colectivo ha logrado mantenerse gracias al apoyo de espacios culturales y organizaciones que han facilitado lugares para desarrollar sus actividades.
12: El proyecto viene desarrollándose ya 2 años, inició en el 2024. La verdad se ha gestionado, lo que sí, con algunos espacios culturales y con algunos colectivos quienes nos han permitido desarrollar estas actividades y con quienes también nos han dado los espacios para estos encuentros. Entonces siempre hemos sido, de alguna forma hemos sido bendecidos de que hemos tenido la oportunidad, digámoslo así, de contar con ellos para sostener estos proyectos.
2: Las actividades generadas por el colectivo son gratuitas y están abiertas a toda la ciudadanía. La próxima jornada se desarrollará este sábado, desde las 2 de la tarde, en la Plaza La Merced, con recorridos y dinámicas que buscan seguir fortaleciendo la creatividad, la cultura y el sentido de pertenencia en Latacunga. Para Radio Latacunga, reportó Silvia Vega. 17:23 en otro ámbito de la información. Del cultivo de papa al clavel, familias de Chilla Grande apuestan por emprender en floricultura. La falta de empleo impulsó a varias familias de Chillagana en Saquisilí a cambiar los cultivos tradicionales por la producción de claveles. Aunque el emprendimiento se ha convertido en una alternativa de sustento, los productores enfrentan precios inestables, efectos de clima y dificultades para comercializar la flor, lo que en las últimas semanas incluso les ha generado pérdidas. Nos vamos hasta el cantón Saquisilí con el reporte de Paulina Balseca en este momento.
3: En la comunidad de Chilla Grande, la matriz productiva ha sido cambiada del cultivo tradicional de papa y otros productos a la flor, principalmente al clavel. Hoy estamos en JJ Flower, es un emprendimiento familiar, donde doña Blanca Toaquiza nos cuenta que a raíz de la pandemia y la falta de empleo le motivó al cultivo del clavel.
13: Mucha escasez de trabajo, no teníamos un trabajo digno, entonces fue en la cual que nosotros decidimos emprender. Igual nosotros tuvimos que recurrir a un banco a pedir préstamo para nosotros poder construir este invernadero. Bueno, la capacitación, la misma persona que nos, como nos da las plantas, nos ayuda a capacitar, nos enseña cómo hay que, desde el inicio hasta el final, nos va capacitando en la empresa la Flores La Unión. Ahí nosotros entregamos, entonces la señora y el ingeniero igual siempre nos ha tenido esa mano amiga de ayudarnos, de enseñar cuáles son los pasos que debemos seguir. Desde el inicio, como le digo, la ingeniera y el ingeniero Armando nos ha ayudado y ellos nos ha dicho, sabe que nosotros le vamos a proveer de plantas y ustedes nos entregan la flor. Entonces ellos han sido los que reciben igual.
3: Sin embargo, factores como el clima, el tema internacional y otros hacen que exista una variación constante del precio. Es más, en los últimos días han trabajado a pérdida, nos da a conocer.
13: En los primeros años estaba súper bien. Luego vino esto del paro, hubo una baja. Y ahorita igual estamos en un muy, muy bajo porque dice que está muy saturado lo que es el clavel, entonces al menos la semana anterior no nos recibieron la flor. Entonces también ha habido pérdidas, no ha sido solo ganancias, sí ha habido pérdidas. O sea, así hemos tratado de luchar por no perder ya lo que hemos emprendido. Al inicio siempre nos pagaba a 2.25 por bonche y luego cuando está en temporada buena igual nos sube, a veces nos paga 3 o a veces 2.75, pero cuando hay temporada igual mala, sí, también baja, ha bajado hasta 1.80, sí hemos tenido pérdida. Lo único que hacemos es vender en nacional. Bajamos a las plazas, ahí también cuando hay así bastante demanda, entonces también es bastante barato. Hemos cambiado porque en la agricultura, que así como le digo, de las papas que hemos sabido sembrar anteriormente, hemos tenido también bastantes pérdidas. Entonces esto hemos creado por ese mismo motivo de no perder tanto. Entonces hemos tratado de emprender en lo que es el clavel. El clima igual, hay días que sí está fuerte, entonces ahí, como le digo, revientan rápido, entonces ahí también hay mucha demanda. Por eso también creo que el clima también, como hace mucho sol, las plantas, o sea, ya nos revientan, entonces ya toca la cosecha cada rato. Entonces por eso creo que también hay mucha demanda. Cuando, o sea, es normal, ahí ya pasamos normal, o sea, cuando está lloviendo no hay mucho que cosechar y todo eso, entonces es normal. Y ahorita con estos climas sí nos afecta porque revienta muy rápido la flor y toca cosechar y no hay, y lo peor es que no hay dónde entregar, no nos está recibiendo.
14: Aquí en esta comunidad, al igual que Doña Blanca, existen otros emprendimientos familiares que se han dedicado y han visto en el cultivo del clavel una alternativa económica y de producción. Con cámaras de Santiago Naula, Paulina Balseca.
2: Seguimos informando a través de Radio La Tacunga. 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En otro ámbito de la información, sequía y migración golpean a Huanto Chico. El campo resiste entre la falta de agua y el abandono. La escasez de agua para riego, la falta de pasto para los animales y la migración de los jóvenes marcan la realidad de la comunidad en Huanto Chico, en Saquisilí. Los moradores aseguran que la sequía ha reducido la producción agrícola y ganadera, obligándolos a comprar alimento para el ganado mientras esperan soluciones que les permita seguir viviendo del campo. Nos vamos hasta este sector. Continuamos también con el reporte de Paulina Balseca.
3: Seguimos en este recorrido por las comunidades de Saquisilí. En Huanto Chico, la principal problemática es la sequía, falta de agua de regadío y la migración. Leticia Ante es moradora del sector y nos cuenta cómo esto está afectando la producción y la convivencia de la comunidad, ya que muchos jóvenes han migrado hacia otros países.
15: Aquí el clima está totalmente en verano. Está polvo, sequía, no hay lluvia, con escasez de agua. Ahorita el clima como está con heladas, cada mañana aparece con heladas y tremendo sol. Pues no hay hierba, no hay para abastecer ni para los animales. Y ya escasez de hierba, estamos ahorita sufriendo para los animales más que todo. Ahorita es solamente comprar y está más caro la hierba. Sí, está caro la avena, está la mula $4. Ha salido, pero no se ha visto nada de ayuda, alguna cosa, porque ya vienen haciendo desde varios años, y vienen ellos y salen a ver, a observar y a hacer encuestas igual a nosotros también. Aquí lo que más hace falta es ahorita el agua de riego, más que todo para abastecer a los animales, porque igual estamos en ese proceso. No sé, alguna vez, ojalá Dios quiera, pues, que salga el agua de riego. Y hay muchos migrantes, o sea, aquí en la casa, más en la comunidad, solo hay personas mayorcitos, así, y de ahí no hay más. Ya muchos, la mayoría de las personas han salido, han migrado a otros países. Más está por Estados Unidos y España, me parece. Aquí solamente los mayorcitos, los cabezas del hogar nomás. No, la verdad, porque igual tengo a mi abuelita, a mi mamá con discapacidad, que tengo que cuidar igual.
3: Doña María Yumitasi también es moradora de este sector y señala que la principal necesidad es el agua, mientras lo único que les queda es seguir trabajando en la agricultura. Así también le lamenta la salida de muchos jóvenes hacia otros países y ciudades.
16: Animal compran brócoli, así, traito. Por nosotros, pobre, ya no hay ni combo. Ahorita está seco y acoge por agosto. Animal tú por eso que irvita comprando. Todito ha ido, no hay solo nosotros lo que no servimos, no podemos. Eso nomás está quedado. Da ya resto que ya no hay casa botada, así, mayores nomás quedan. Allá está don eso. Guaguas, mares, mujeres, hace todo, doros que fuera. Diga, ¿qué vamos a hacer hasta cuándo el Diosito que lleve? Cuando junte Diosito, ¿qué vamos a hacer? A nosotros que ya nadie quiere dar trabajo allá. Mi hijo en muerte ha de llegar en medio camino. Aquí ya todita, así sembramos la vida. Maicita, albergita, si no hilando gachuchito, así. Ahorita falta.
14: En estos meses de sequía, la alternativa para el cuidado de sus animales es comprar la hierba. Junto a Santiago Naula, desde Huanto Chico, Paulina Balseca.
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6: En Radio La Tacunga, las 17 horas con 31 minutos.
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2: Diecisiete horas con 33 minutos. Nos vamos a este momento hacia nuestra vecina provincia, la provincia de Tungurahua y Chimborazo. Y es que en este sector existe una iniciativa bastante importante, la creación de georrutas, la apuesta del Geoparque Volcán Tungurahua para integrar turismo, cultura, producción y desarrollo comunitario. Y si solo pensamos en que un recorrido nos permitiese conocer la cultura, la gastronomía, la naturaleza y la historia de dos provincias, ¿qué tal le suena eso, gatito? Interesante, ¿no? Es la propuesta que impulsa el Geoparque Mundial UNESCO Volcán Tungurahua. El Geoparque Mundial UNESCO Volcán Tungurahua trabaja en la creación de georrutas, una propuesta que busca integrar el patrimonio geológico, la riqueza cultural, la producción local y los emprendimientos turísticos de dos provincias, Tungurahua y Chimborazo, para generar nuevas oportunidades de desarrollo económico para las comunidades. Nos vamos en este momento con nuestros vecinos. La iniciativa no pretende ofrecer únicamente recorridos turísticos. Su objetivo es construir experiencias que conecten a los visitantes con la identidad de los territorios, incorporando artesanos, agricultores, emprendedores, gastronomía y sitios de valor geológico en una misma ruta.
18: La UNESCO pide tener georrutas, no solo rutas turísticas, georrutas que unan la parte turística, productiva, cultural y geológica. En el sector de los pájaros haremos un claro ejemplo de lo que es la geología.
2: De acuerdo con los impulsores del proyecto, lugares que años atrás fueron afectados por la actividad del volcán Tungurahua, hoy forman parte de una estrategia que pone en valor su geología, su historia y la capacidad de recuperación.

0: eso, no hay competencia entre los municipios. Como ustedes pueden ver, nos vamos conformando, nos vamos aliando, nos vamos complementando en el tema. Unos tienen más cultura, otros tienen más naturaleza, otros tienen geología, otros tienen naturaleza, otros tienen aventura, pero estamos cogiendo lo mejor de los dos, de las dos provincias, para un trabajo mancomunado.
1: El Geoparque busca incorporar a hosterías, restaurantes, productores, entre otros, con el propósito de que el turismo genere beneficios directos para quienes habitan los territorios. Para los responsables del Geoparque, las georrutas representan una estrategia de desarrollo comunitario.
0: Los emprendedores venían de muchos años de no creer en este tema porque la UNESCO es muy estricta en los procesos de 242 indicadores, pero ahora que ya somos Geoparque, la gente se está motivando, se está uniendo, quiere ser parte del desarrollo y sean bienvenidos a ser parte de las georrutas de Tumuragua.
2: ¿Cómo han vivido también esta designación como Geoparque? ¿Cómo han vivido la designación como Geoparque? ¿Cómo lo toman como tumuragüenses?
0: Muy contentos lo tomamos porque un trabajo de tantos años, tres procesos evaluativos, el primero no les falta eso, el segundo no les falta, y llegar al tercero y demostrar que sí estamos en la capacidad política, técnica, operativa de unir a nuestra gente que fue afectada en procesos de desarrollo es lo más importante.
1: Que busca conservar el patrimonio natural y cultural, fortalecer la identidad de los pueblos y generar empleo mediante el turismo sostenible construido desde las propias comunidades. Además, hacen un llamado a que este proceso tenga continuidad como una política de largo plazo, al considerar que sus beneficios trascienden los periodos de las autoridades de turno. Para Radio La Tacunga, reportó Silvia Vega.
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1: Continuamos en este viaje informativo. Saludar también a quienes nos escuchan desde los mercados, desde los hogares, mecánicas, a los agricultores también, que desde muy temprano están en la compañía de Radio La Tacunga realizando las actividades. Continuamos informando. Misión Diocesana fortalece la fe y la solidaridad en las comunidades de Saquicilí. La Misión Diocesana avanza en la parroquia San Juan Bautista de Saquicilí con la visita a familias, enfermos y comunidades indígenas. Además del acompañamiento espiritual, en los próximos días se desarrollarán jornadas de ayuda social, atención médica y un encuentro para migrantes, con el propósito de fortalecer la fe, la esperanza y la vida comunitaria. Hacemos el contacto en este momento con Paulina Balseca.
4: En la parroquia San Juan Bautista de Saquicilí, las misiones diocesanas iniciaron y continúan con fuerza. Comunidades como Chilla Chico, Chilla Grande, Guanto Chico, entre otras, son parte de aquello, donde los misioneros han llegado para acompañar a las familias, visitar a los enfermos y más. Nos cuenta más el padre Pedro Casa, párroco.
5: El día domingo realizamos la presentación de los misioneros a la comunidad cristiana San Juan Bautista de Saquicilí. Se realizó también el envío. Y se unieron los misioneros que se prepararon aquí en la parroquia, algunas religiosas, y gracias a Dios nos está yendo bien. Hemos aperturado otros centros misioneros por la abundancia de misioneros, digamos así. Por eso mismo entonces no estuvo pensado en la parroquia de Canchagua realizar la misión. Y ahora también están ahí, está una hermana Marianita Alicia, ella está con un equipo de misioneros también en la parroquia, y no solamente en la parroquia, sino en Canchagua Chico, también en Cinco Esquinas y en el barrio de la Concepción. Y así estamos en los diferentes lugares. Gracias a Dios hay una buena acogida de los servidores indígenas, de la gente en cada una de las comunidades. Bueno, realizamos después del envío misionero acá en la parroquia otra misa allá en una comunidad que se llama Chilla Chico. Ahí estuvieron todos los servidores y algunos miembros de cada una de las comunidades para recibir a los misioneros. Eso fue algo hermoso porque fueron llevando ellos a sus comunidades respectivas. Y por supuesto, como ya estuvo preparada la misión, entonces fácilmente insertaron y comenzaron ya el otro día, el día domingo, a visitar a las familias. Y hay una buena presencia también de los hermanos sacerdotes que están visitando hace algunos días, y vale la pena resaltar la presencia del padre José Manuel Pila, que desde el lunes hasta mañana viernes estará con nosotros.
4: La próxima semana se tiene previsto la entrega de víveres a las personas más necesitadas, una jornada médica y el encuentro de los migrantes que se desarrollará en la comunidad de Salamala.

0: La próxima semana ya repartiremos raciones alimenticias a los más pobres. Hemos dicho que hagan una lista de las personas más necesitadas y, por supuesto, también pensamos entrar con un equipo médico a esas personas vulnerables, a las personas que están enfermas, a las personas mayorcitas. Y a la siguiente semana tendremos la misión para los migrantes, que estamos preparando también con los temas. El padre Alcides vendrá a dar una charlita en quichua a los hermanos indígenas. Están contratando una carpa a los migrantes. Se piensa que estarán aquí de unas 600 a 700 personas. Estamos dividiendo un equipo, trabajaría con los niños realizando el oratorio. Otro equipo, el grupo de los jóvenes de aquí de la parroquia, estarán con los jóvenes indígenas, y algunos sacerdotes estaremos con los mayores, con los padres y madres de familia. Vamos a terminar con una fiesta, con compartir, con una convivencia, y terminar con mucha alegría, porque al fin y al cabo sabemos muy bien que los cristianos debemos vivir alegres ante los problemas, ante las dificultades. Está la esperanza y la alegría, como decía el Papa Francisco. No queremos cristianos insípidos o cristianos con iras o cristianos que por todos sufrimos o por todos estamos destruidos, ¿no? Supuesto que tenemos que denunciar las atrocidades que genera este y otros gobiernos. No podemos estar tranquilos, no podemos estar dormidos, pero tampoco podemos estar tristes. Tenemos que trabajar decididamente.
1: Con estas misiones se busca el acompañamiento a los fieles católicos en las comunidades indígenas y el fortalecimiento de la formación católica. Para Radio La Tacunga, junto a Santiago Naula, Paulina Balseca.
2: Más información, y precisamente en información política, trasciende la renuncia de tres precandidatos auspiciados por el movimiento Pachakutik en el cantón Salcedo. De acuerdo con la información que circula hasta el momento y que se conoce, Juan Paul Pacheco habría presentado su renuncia a la precandidatura para la reelección a la alcaldía de Salcedo. Junto a él, otros dos precandidatos a concejales también habrían desistido de sus postulaciones. Esta información se conoce mientras el movimiento Pachakutik mantiene un proceso en trámite ante el Tribunal Contencioso Electoral en el contexto previo a las elecciones seccionales. Hasta el cierre de esta edición hemos intentado hacer contacto con Juan Paul Pacheco, y bueno, ni los otros ex candidatos ni el movimiento Pachakutik ha emitido un pronunciamiento oficial sobre las razones de estas presuntas renuncias o sobre los pasos que seguirán dentro del proceso electoral. Desde Radio La Tacunga nos mantenemos atentos al desarrollo de este tema, y una vez que existan comunicados oficiales o que las partes involucradas se manifiesten, ampliaremos esta información. Continuamos también informando en lo nacional, y el país se integra. Jubilados alertan posibles ventas de propiedades del IES. Integrantes del Frente Nacional de Defensa del IES se concentraron frente a la Caja del Seguro Social en Quito para ofrecer una rueda de prensa en lo que expresaron su preocupación por la presunta intención del gobierno de vender propiedades pertenecientes al Seguro Social. José Ortiz, representante del Frente, señaló que una eventual venta de estos bienes podría tener consecuencias para los afiliados y afectar el patrimonio de la institución. Por ello, pidió a las autoridades aclarar cuáles son sus planes respecto a las propiedades que forman parte del IES. Durante el pronunciamiento, los jubilados también reclamaron al gobierno que cumpla con el pago de la deuda que mantiene con el Seguro Social, al considerar que estos recursos son fundamentales para garantizar las prestaciones de los afiliados. A estas preocupaciones se sumó Gustavo Cedeño, vicepresidente del Frente Nacional de Defensa del IES, quien aseguró que existen varios predios administrativos y administrados por el Banco del Instituto Ecuatoriano de Seguridad Social que estarían en aparente estado de abandono. Nicole Mendoza desde Corape informa.
3: Y el país se integra. Frente a la Caja del Seguro Social en la ciudad de Quito, miembros del Frente Nacional de Defensa del IES se reunieron para anunciar mediante una rueda de prensa las supuestas pretensiones del gobierno nacional al querer vender las propiedades que pertenecen al Seguro Social. Según su representante José Ortiz, esto podría traer graves consecuencias para los afiliados.
4: Él, como empresario, sabe que no se puede vender las propiedades del IES desde el Poder Ejecutivo, ni sugerir por lo menos, porque está vulnerando la constitución política del Estado, la autonomía en el artículo 370 y que los fondos y reservas del IES son propios y diferentes a los del fisco. No, esos terrenos no es propiedad de ningún gobierno, ni de este. El actual no ha contribuido ni por lo menos para pagar la prestación médica de todos los afiliados públicos del Ecuador.
3: Asimismo, exigieron que el gobierno se ponga al día con la deuda que mantiene con el Seguro Social.
4: Y para dar solución a los temas fundamentales del IES, señor presidente, pague la deuda del Estado o por lo menos haga un compromiso de pago por lo menos con el 30% del valor de la deuda, así sea 10, 15 o 18 años.
3: Por otro lado, cuestionó el actuar de las autoridades que han ocupado el cargo de presidentes del Consejo Directivo del IES.
4: ¿Cómo es posible que de 36 meses que era para hacer los convenios de purga de mora patronal pase a 72 meses? Es decir, para el seguro de salud deja de ingresar 1.000 millones de dólares. Eso es lo que tiene que preocuparse los vocales como fueron Peña, Lama, que no hicieron nada. Lo único que hicieron hacer es quedar mal. Ahora este señor cordobés no sabemos qué hace.
3: El vicepresidente de la organización, Gustavo Cedeño, alertó que existen varios predios que maneja el Banco del Instituto Ecuatoriano de Seguridad Social que se encuentran en aparente estado de abandono.
5: Solamente es que de aquí no se avanza a ver el desastre acá en las tres cuadras hasta la Avenida América, botado por las pillerías, por todo eso está botado. En la Avenida Colón hay más de 300 departamentos prácticamente concluidos, botado.
3: Los representantes del Frente Nacional de Defensa del IES afirmaron que presentarán un oficio al presidente de la República y a las autoridades competentes para solicitar que se esclarezca esta situación y se garantice una adecuada planificación y administración de los recursos del Seguro Social. Reportó Nicole Mendoza, Corape Informa.
6: En Radio La Tacunga, las 17 horas. Con 47 minutos.
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2: Sequía, migración, el alza de pasajes y altos costos de producción golpean a las familias indígenas en el cantón Saquisilí. La prolongada sequía, el incremento de los pasajes, la migración y el alto costo de los insumos agroquímicos afectan a la economía y la producción agrícola de las familias indígenas del cantón Saquisilí, que buscan alternativas para mantener sus actividades y sostener sus hogares. Damos la bienvenida en este momento a Santiago Náula con el reporte desde la comunidad.
13: Este jueves 30 de julio, Radio La Tacunga visitó la comunidad de Chilla Grande del cantón Saquisilí. Ahí palpamos estas realidades y necesidades de las familias indígenas de la comunidad. Le encontramos a doña Rosa Traves Yumitasi, quien nos informó.
14: Mucha sequía, porque por aquí no, como no tenemos regadío, entonces las secas se vienen cogiendo más, como los productos necesitan agua y a veces los productos ya se van secando. Entonces aquí es, la comunidad es vivir supermente difícil, a veces pensándolo, que a veces pensamos sobresalir, pero no, con lo que no tenemos el agua es imposible. Entonces eso está afectando por aquí, por las comunidades, no solo por aquí, sino hay por otras comunidades también. Y sobre eso vienen las heladas. El problema es las heladas que vienen encima. Entonces ahí no tenemos cómo solventar. Entonces, como estamos ahorita en crisis, el país está en crisis, complicado la vida. Oigo que ahorita ya suben los pasajes con todo eso, puta. El país estamos hecho pedazos con lo que viene la seca, con todo. Ya viene terminando.
13: Uno de los temas de preocupación es también sobre el alza del pasaje.
14: Chuta, eso afecta a nosotros más que todo a la comunidad indígena, más a la situación, a los más vulnerables afecta esto. Entonces es muy lamentable. No pensamos que va a pasar la situación en el Ecuador. No afectaría solo por aquí, sino afectaría todo el país. Entonces estamos complicados con eso.
13: ¿Cuánto costaba el pasaje acá?
14: Pasa que hasta ahorita está 50 centavos. No sé cuánto más subirá. Pues toca esperar a ver cómo, a la final, cómo sale la resolución.
13: ¿Y la gente vive más de maíz, viven de productos?
14: Siembra de maíz, zanahoria, un poco de papas, pero ya casi ya no da mucho las papas por aquí porque dentro una plaga y ahorita está complicado. Las fungicidas está más peor, más viene subiendo, entonces con ese a los pobres los perjudica más.
13: Con tristeza, la madre de familia dijo que cada vez el campo sigue quedando abandonado.
14: Bastante, por aquí ya no hay mucho y así siguen yendo los jóvenes y a veces van más, mayoría ya casi un 50%. Ya salen de aquí los jóvenes, ya no hay mucho que migrando al otro país. Está el país está complicado aquí en Ecuador para poder sobresalir.
13: ¿Cuánta gente se ha ido fuera del país de aquí más o menos?
14: Ahí sí no podría calcular, pero sí fueron bastante. A Estados Unidos, todos los que eran todavía jóvenes, todos fueron. A veces y ahorita lo que está aquí, la mayoría es un poquito ya las personitas que son ya la tercera de edad, ya mayores nomás, ya no hay jóvenes porque ya se salieron todos, migraron.
13: ¿Regresarán algunos o ya no?
14: Yo pienso que tal vez ya no regrese porque viendo en esta situación que vivimos por aquí, por la comunidad, empolvado todo ya, ellos ya han de venir ya con otras mentalidades, ya van por otro lado, ya viven por otras provincias, que van a regresar.
13: Una de las necesidades urgentes es el sistema de riego, manifestó.
14: Un sistema de riego, tenemos riego, pero ese es un pero que no tenemos agua, tenemos poco, entonces como es ese poco, llega a veces, en una semana llega un poquito. Desde de mañana, desde las 8 sueltan y a las 3, a las 2 y eso ya se acaba. Y eso, como es de aquí, la tierra es más seca, eso no aguanta por aquí. Eso se coge la seca más rápido. Aquí hace falta muchísimo agua, hace falta, porque sin agua no hay vida.
13: El aporte informativo, aquí en Radio La Tacunga de Santiago, Naula.
2: Seguimos informando con actualización informativa. El presidente de la República, Daniel Noboa, expidió el decreto ejecutivo 461, mediante el cual se reforman varias disposiciones de reglamento general a la Ley Orgánica del Sistema Nacional de Contratación Pública. De acuerdo con el documento oficial, las modificaciones se refieren a la contratación interadmisivas desde el sector estratégico de telecomunicaciones y a las actualizaciones de disposiciones de reglamento con el propósito de adecuarlas del marco normativo vigente. Entre los principales cambios constan nuevas definiciones y presiones relacionadas con conceptos como accionista mayoritario, adjudicatario y bienes, aspectos que forman parte de los procedimientos de contratación pública. Esta es la información que surge en desarrollo y se espera conocer en las próximas horas mayores detalles sobre el alcance de la reforma y los efectos en los procesos de contratación pública. Más información en lo nacional. Organizaciones sociales ratifican asamblea para definir acciones contra el gobierno en agosto. Organizaciones sociales y sindicales ratificaron la realización de una asamblea general durante el mes de agosto con el objetivo de definir las acciones que emprenderán frente a las políticas del gobierno nacional, decisión que se produce luego de que el Consejo Nacional Electoral negara por segunda ocasión la entrega de los formularios solicitados para impulsar el proceso de revocatoria del mandato del binomio presidencial Noboa Pinto por la plataforma ciudadana Revoca Ya. Los dirigentes de estos colectivos señalaron que la negativa del organismo electoral no detendrá las acciones de la organización y movilización. Indicaron que la asamblea participará en representantes de distintos sectores sociales para analizar el escenario político y acordar una hoja de ruta que incluirá posibles medidas de protesta y otras iniciativas en rechazo a las decisiones del Ejecutivo. Rolando Goyes García, desde Corape, informa.
15: y el país se integra. La intención de la Confederación Nacional de Organizaciones Campesinas, Indígenas, Negras y Montubias, FENOSIN, la Unión Nacional de Educadores UNE y las centrales sindicales como la CEDOCUT, UGTE, Frente Popular y otras, de revocar el mandato al presidente Daniel Noboa y a la vicepresidenta María José Pinto, fue rechazada por el Consejo Nacional Electoral y con ello se descartó la entrega de formularios para continuar con el proceso. Decisión que para José Villavicencio, presidente de la Unión General de Trabajadores del Ecuador, UGTE, no le sorprende y explica los motivos.
16: O sea, es inaceptable. O sea, la institución llamada a hacer respetar la democracia que diga eso, obviamente es inaceptable. Porque se están yendo en contra de la Constitución. Claramente dice la Constitución que se puede pedir revocatoria del mandato al presidente, a los alcaldes, prefectos, luego de cumplir el primer año de mandato y antes del último año que finalice su mandato. Entonces, ¿qué quieren? ¿Que pidamos al último para que nos digan que es inconstitucional, es ilegal? Por Dios, es inaceptable lo que dice el Consejo Nacional Electoral.
15: Pese a ello, sostiene que a mediados de agosto, las organizaciones sociales que conforman la Plataforma Ciudadana Revocatoria Ya realizarán una asamblea general para definir las próximas acciones en contra de las políticas del gobierno.
16: Se mantiene, justamente el día de hoy vamos a tener una reunión virtual para ir detallando las fechas. Puede ser que sea el sábado 22 de agosto o el sábado 29, me parece que es el siguiente, pero obviamente en el mes de agosto habrá una asamblea o convención unitaria donde vamos a discutir lo que está pasando en el país y donde vamos a unificar una plataforma única, unitaria, frente a lo que está pasando en el Ecuador.
15: Agrega que el presidente Noboa no ha cumplido con su plan de trabajo y que eso no quiere reconocer el Consejo Nacional Electoral, por lo que la siguiente acción será apelar al Tribunal Contencioso Electoral para que se admita el pedido de entrega de formularios.
16: Nosotros hemos planteado que el tema de la revocatoria no era ni el principio ni el fin. Era parte, obviamente, de las diferentes acciones de lucha. Y obviamente vamos a ir al contencioso, pero obviamente vamos a concretar esta asamblea unitaria.
15: Este pedido de la plataforma Revocatoria Ya fue el segundo intento de iniciar el proceso de democracia directa en contra del gobierno. Sin embargo, previamente, el 15 de julio, Revóquese tampoco tuvo éxito y su petición también fue descartada por incumplir con los mismos estándares. En ambos casos, el secretario jurídico de la presidencia, Enrique Herrería, presentó peticiones para que el organismo electoral desestime y archive los casos. Y el 24 de junio entregó 22 cajas que contenían supuesta documentación del trabajo del primer mandatario. Reportó para Ecuador en Contacto, Rolando Góis García, Corape.
2: Y de esta manera llegamos al fin de esta emisión del noticiero informativo de Radio La Tacunga. Gracias por abrirnos las puertas de sus hogares, acompañarnos desde sus lugares de trabajo, en el transporte o a través de nuestras plataformas digitales. Su confianza es el mayor compromiso para seguir informando con responsabilidad, cercanía y neutralidad. Agradecimiento especial a nuestro director, así como a todo el equipo periodístico, técnico y de producción que hace posible que este espacio informativo surja día a día. Los acompañó Silvia Vegas. Mandamos también un saludo a Julio César Erazo. El día de mañana ya estará junto a nosotros. Que tengan una excelente tarde. Hasta una próxima emisión.
17: Agradezcamos a nuestra Santísima Virgen María con el rezo del Ángelus.
18: Recordemos el gran misterio del Hijo de Dios que se hizo hombre para salvarnos. El ángel del Señor anunció a María.
19: Y concibió por obra y gracia del Espíritu Santo.
17: Dios te salve María, llena eres de gracia, el Señor es contigo. Bendita eres entre todas las mujeres y bendito es el fruto de tu vientre Jesús.
19: Santa María, Madre de Dios, ruega por nosotros pecadores, ahora y en la hora de nuestra muerte. Amén.
20: He aquí la esclava del Señor.
19: Hágase en mí según tu palabra.
17: Dios te salve María, llena eres de gracia, el Señor es contigo. Bendita eres entre todas las mujeres y bendito es el fruto de tu vientre Jesús.
19: Santa María, Madre de Dios, ruega por nosotros pecadores, ahora y en la hora de nuestra muerte. Amén.
20: El Verbo de Dios se hizo carne
19: y habitó entre nosotros.
17: Dios te salve María, llena eres de gracia, el Señor es contigo. Bendita eres entre todas las mujeres y bendito es el fruto de tu vientre Jesús.
19: Santa María, Madre de Dios, ruega por nosotros pecadores, ahora y en la hora de nuestra muerte. Amén.
20: Ruega por nosotros, Santa Madre de Dios,
19: para que seamos dignos de alcanzar las promesas de nuestro Señor Jesucristo. Amén.
17: Oremos. Infunde, Señor, tu gracia en nuestras almas, a fin de que, habiendo conocido por la voz del ángel del misterio de la encarnación de tu divino Hijo, podamos, por los medios de tu pasión y

0: de su cruz, alcanzar la gloria de la resurrección. Por Jesucristo nuestro Señor.
1: Amén.
0: Gloria al Padre, gloria al Hijo y gloria al Espíritu Santo.
1: Como era en el principio, ahora y siempre, por los siglos de los siglos. Amén.
2: Señor, hazme instrumento.

0: busque ser consolado, sino consolar. Que no busque ser comprendido, sino comprender. Que no busque ser amado, sino amar. Porque dando es como se recibe, perdonando es como tú me perdonas, y muriendo en ti, nazco para la vida eterna. Amén.
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2: En Radio La Tacunga, las 18 horas, con un minuto.
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1: Muy buenas noches nuevamente con ustedes, claro, son amigos románticos. Sean todos bienvenidos a Memorias, el espacio donde los grandes recuerdos empiezan a latir. Las baladas del ayer vuelven a despertar emociones, reviven historias y acarician el corazón, con melodías que nunca pasan de moda. Durante las próximas dos horas compartiremos la música que marcó generaciones, acompañada de recuerdos, poemas e historias que nos invitan a sentir. Gracias por permitirnos llegar hasta ustedes a través de Radio La Tacunga. Comencemos este hermoso viaje por las memorias del corazón. Aquí estamos para ocupar ese breve espacio en que tú no estás. Saludos a todos nuestros amigos taxistas en Sultana del Cotopaxi, cordiales amigos. Gracias también a quienes están con nosotros en Transportes Tanicuchí.
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3: 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Yo sé que soy culpable. Yo sé que te hice mal. Pero tenés que saber que te quiero. Te quiero mucho. Y por cada lágrima tuya, es un pedazo de mi alma que se cae.
2: Te quiero.
3: Gracias. Gracias, amor. Pasa que a veces mi orgullo no me deja actuar como soy. Cuando nos despedimos y te fuiste llorando, sentí ganas de correr tras tuyo, abrazarte y besarte con toda mi alma.

0: a pasar, te lo prometo. 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

Hay un instante en que el silencio pronuncia tu nombre sin hablar. Es ese breve espacio de tu ausencia, donde el corazón aprende a esperar, porque hay amores que no se marchan, aunque el tiempo los quiera borrar. Viven en un recuerdo, en una sonrisa, en la esperanza de volver a encontrar. Y cuando el destino vuelva a cruzarnos, no hará falta palabras para explicar. Bastará una mirada sincera para que el alma vuelva a despertar.

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1: En Radio La Tacunga, las 18 horas con 20 minutos.
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7: Hoy comprendí cuánto duele querer cuando la vida toma un camino distinto al que soñamos. Me pregunto qué será de mis días sin ti. Si fuiste la calma de mis tormentas y la luz de mis amaneceres, nunca entendí por qué un amor tan bueno tuvo que convertirse en un recuerdo. Cada mañana intento arrancarme del pecho este dolor que insiste en quedarse, pero el corazón tiene su propio calendario y se resiste a olvidar. Tal vez el tiempo me enseñe a seguir adelante, y aunque duela, será mejor para los dos. A veces pienso que Dios te puso en mi camino para enseñarme el verdadero significado del amor. Y aunque ya no estés a mi lado, siempre agradeceré haberte conocido. Porque hay personas que se van de nuestra vida, pero jamás abandonan nuestro corazón.

que el tiempo no logra borrar permanecen vivos en el corazón, convertidos en recuerdos que una canción vuelve a despertar. 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

Durante mucho tiempo fuimos solo dos amigos que compartían conversaciones interminables, sueños imposibles y risas que no parecían no tener importancia. Nunca imaginé que, entre tantas palabras, tus ojos guardaban una historia que aún no había aprendido a leer. Una noche, mientras el silencio abrazaba el mundo y la luna se escondía entre las nubes, nuestras manos se encontraron casi por casualidad. Bastó un pequeño abrazo para comprender que aquello que llamábamos amistad había florecido en un amor sincero. Desde entonces entendí que los momentos más hermosos llegan sin hacer ruido. A veces una sola noche basta para cambiar el rumbo de los dos corazones, aquellos que se unen en una noche de amor, y convertir un recuerdo en el comienzo de la más bella historia romántica.

veces basta un abrazo para que una amistad se convierta en el más hermoso amor. 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
1: En Radio La Tacunga, las 18 horas con 35 minutos.
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8: La misión universal de la Iglesia ha comprendido muy profundamente en el corazón de los bautizados, llevándonos a un compromiso serio con la acción misionera en la Iglesia. Así tenemos, por ejemplo, a Juana Vigar. Nació en Normandía, Francia, en el seno de una familia adinerada el 8 de diciembre de 1859. Su madre, Stephanie, era una mujer de carácter y un amor afectuoso. Entre madre e hija se desarrolló tal simbiosis de sentimientos e ideales que se volvieron casi inseparables. Juana desarrollaría un profundo interés por los obreros del Evangelio.
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11: Nunca sentí rencor por la persona que caminaba a tu lado. Comprendía que no tenía la culpa de nuestras heridas ni de los silencios que fueron creciendo entre nosotros. El verdadero dolor era imaginar que nuestro amor podía perderse por un malentendido. Cada noche le pedía al destino que te regalara un instante de calma para recordar todo lo que habíamos construido. Soñaba con el día en que mirabas de nuevo a mi corazón, dejaras atrás las dudas y descubrieras que nunca dejé de esperarte, porque hay amores que no saben rendirse. El mío sigue llamando tu nombre en silencio, convencido de que volverás, no para revivir el pasado, sino para comenzar una nueva historia, donde el perdón sea más fuerte que el orgullo y donde los dos corazones vuelvan a respirar el mismo ritmo.

Hay amores que esperan en silencio, confiando en que el perdón también puede ser el comienzo de un nuevo recuerdo. 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

de tu presencia, de tu ironía, de tu inocencia, de aquel primer encuentro en un café. Fueron entonces tus brazos míos,

Esta noche volví al lugar donde tantas veces fuimos felices. El banco del parque seguía allí. Las estrellas iluminaban el cielo y una suave brisa parecía traer el eco de tu voz. Cerré los ojos y por un instante sentí que el tiempo había decidido regalarme un recuerdo. Pensé en todo lo que compartimos, en las promesas susurradas y en aquellos abrazos que hacían desaparecer cualquier temor. Hay personas que, aunque ya no estén a nuestro lado, permanecen viviendo en cada latido del corazón. Miré al cielo y en silencio agradecí por haberte conocido. No esperé que regresaras, solo deseo que donde quiera que estuvieras, supieras que el amor verdadero nunca desaparece. Se transforma en una luz que acompaña el camino y en un recuerdo tan hermoso que ninguna eternidad será capaz de borrar.

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1: En Radio La Tacunga, las 18 horas con 53 minutos.
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8: Amigos oyentes de Sultana del Cotopaxi, en la 60, en la 4, en la 57, en la 41. Gracias por estar con nosotros en Radio La Tacunga, la voz de un pueblo en marcha. La lluvia caía con suavidad aquella tarde en la estación del bus. Ella sostenía mi mano con la misma fuerza con la que intentaba detener el tiempo. Ninguno de los dos quería pronunciar la palabra adiós, porque sabíamos que despedirse era la parte más difícil de un gran amor. Antes de partir, le prometí que cada recuerdo vivido sería un refugio para los días de soledad. Le dije que cuando la lluvia volviera a caer, mirara en el cielo y sonriera, porque cada gota viajará un pedacito de mi cariño hacia ella. Nos abrazamos por última vez. No hubo promesas imposibles, solo el deseo sincero de que la vida volviera a cruzar nuestros caminos. Mientras el bus se alejaba, comprendí que algunos amores son tan grandes que ni la distancia ni el tiempo consiguen borrarlos. Permanecen vivos en el corazón, esperando el instante en que el destino decida escribir un nuevo capítulo para las dos almas que nunca dejaron de quererse.

pero te dejo un beso lleno de lágrimas y también un barquito de papel para que cuando llueva viajes en él

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1: Cuando supe de la triste historia de tu amor, sentí la necesidad de hacer la mía. Y es por eso te pido al escuchar, perdón, perdón por haberla hecho canción.